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0: ¿Qué es eso, güey? Mira, checa. Un marciano.
1: ¿Un marciano?
0: Un marciano sentado en el ala.
1: ¿Un marciano sentado en el ala?
0: Un marciano sentado en el ala en un vuelo de Taca.
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0: ¿O es la sopa?
1: ¿Qué chingada?

0: Copa, copa, mire, platicamos nomás. Baje el arma, mi copa. Tranquilo, por favor, no se le va a botar un chingado tiro, hombre.
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sonando en la 95.5, 48 de las 7 de la mañana. Este viernes 24 de julio de 2026. Tenemos un viernes más y chau Julio, ¿eh? Eso es todo. En minutos, los informes de nuestro compañero Darío Llueri para cerrar la semana informativa desde la capital provincial. Así que quédate con nosotros en esta primera mañana. El contacto WhatsApp el 1541-6237. Estamos hablando de la playlist en vivo, así que recomendanos tus canciones. MaximaSeres.com, nuestra web para que nos veas, nos escuches en vivo por ahí. 3491-416227, el contacto WhatsApp. Y 3491-416237. Para que te comuniques, interactúes, recomiendes canciones, compartas info, dejes tus opiniones y comentarios, por supuesto. Las redes, Facebook, La Max Stream Radio, Twitter, Instagram, TikTok, arroba La Max Máxima. Quédate con nosotros que tenemos mucho por compartir y actualizar en esta primera mañana de La Max. MaximaSeres@gmail.com, nuestro contacto. Si supiera a dónde... Toda la info local y regional está en seresciudad.com, en el portal, las redes y la app. Solo para poder seguir. 1541-6237, el contacto WhatsApp.

0: 10 minutos para las 8 de la mañana. Buen viernes para todos, amigos y amigas. Aquí estamos, todos juntos, terminando la semana. Y eso está buenísimo,
1: Qué maestro, Gillespie.
0: Saludos a nuestro amigo que nos dice buen día, Rodri, al fin viernes, abrazo gigante para vos. Saludos a nuestro amigo Gustavo, claro que sí, al fin viernes a disfrutar del fin de que se nos viene, ¿eh? Un abrazo grande, amigo.
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0: 1541-6237, el contacto WhatsApp. Hasta las 9 estamos en vivo. Quédate que ya vienen las noticias en vivo. Ya viene la info del tránsito en la provincia. Ya vienen los informes de Darío Llueri.
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0: Viernes 24 de julio de 2026, 8 grados 3 décimas la temperatura en la hora anterior. En un ratito actualizamos los datos. Por supuesto, aquí estamos en vivo desde Ceres, Santa Fe, República Argentina, en este viernes 24 de julio. 9 minutos para cerrar nuestra primera hora.

51 de las 7 de la mañana. Buen viernes para todos, amigos y amigas. A las 9 estaremos en vivo en nuestro canal de YouTube, la Max Stream Radio 95.5. En vivo estamos todo el día sin interrupciones en kick.com/la Max Máxima. En el live de 24 horas en la Max Stream Radio.

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Estamos en redes, en Facebook, La Max Stream Radio. En cereciudad.com el balance es excelente, más allá del resultado, y ya apuntamos al clausura. Entrevista con Emiliano Mareto, dirigente de Unión San Guillermo. Además, en deportes, Juan Ignacio López, de la sequía al héroe del título apertura en Central Argentino Olímpico. Algunos de los títulos de cereciudad.com, además, se completaron en series partidos postergados de la cuarta fecha.

Franco Colapinto afronta la primera práctica libre del Gran Premio de Hungría de la Fórmula 1. El piloto de Alpine viene de sumar puntos el fin de semana pasado en Bélgica, por lo que intentará volver a quedar entre los mejores de la grilla. Ya te vamos a estar repasando los datos, por supuesto, para que puedas seguir a Franco este fin de semana, claro que sí, en el Gran Premio.

0: Armamos la playlist, sumate con tu canción al 1541-6227. Hasta las 9, estamos en vivo. Arrancamos,
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0: Están en marcha ya ustedes, ya están activos. Es viernes, así que vamos con todo, amigos. Que se venga un lindo fin de semana. Y bueno, acá lo estamos cerrando todos juntos.
1: Con

0: naturalidad.
1: ¿Ya descargaste nuestras aplicaciones? Por supuesto, tenemos app para Android, iOS, así que puedes elegir la que te quede más cómoda para tu sistema operativo. Nos vas a ver en vivo, nos vas a escuchar en vivo, vas a poder interactuar con el WhatsApp, vas a tener a la mano la información de seresciudad.com y todo el contenido de nuestro canal de YouTube. Leandro Paredes, tras la victoria ante O'Higgins, habló sobre la final del Mundial ante España y las teorías posteriores. Si es por lo que escucho, me tengo que volver loco. Todo lo que se dijo en la previa, durante y después del Mundial, hicimos un gran torneo. España fue muy superior a nosotros en la final. Es justo ganador del Mundial. A nosotros nos queda disfrutar de lo que logramos en estos 8 años. Fue un proceso espectacular. Seguramente caeremos cuando pase el tiempo porque es algo increíble.

7 grados 7 décimas la temperatura en la ciudad, la térmica de 7 grados, despejado con niebla, los datos de las 7 de la mañana, todo 7, increíble. La humedad del 95%, la presión de 1005.8 en hectopascales, del este el viento soplando a 6 kilómetros por hora, con una visibilidad reducida a 100 metros. Atentos a esto, en un minuto asoma el solcito y se va a las 18:31.

Dos minutos para las 8 de la mañana, ya lo dicen las pastillas, chicos, la clave es la creatividad, más en una época que está todo tremendamente automatizado y lleno de IA, por favor. Pónganle humanidad a las cosas, que se ven horribles. Pero bueno, no importa, no me dan caso. De lunes a viernes estamos acá como todos los días, ¿eh? Claro que sí, hasta las 9 con ustedes. En un rato llega Bunker, a las 13 el tapón. Todo lo que tenemos en vivo para vos. Ahí tenemos fútbol esta noche, así que nada, eso. ¿Qué hacen esta noche? Vengan a ver fútbol. Y a escucharlo.

0: 1541-6237, el contacto WhatsApp. Ya se vienen las noticias en vivo. Ya se viene la info del tránsito en la provincia. Y viene Darío en un ratito. Recomendanos tu canción, ¿eh? ¿Qué te gustaría escuchar para comenzar el día? De héroes espaciales a celebridades, la vida de los astronautas tras el viaje a la Luna en Artemis 2. Reid Weisman, Victor Glover, Christina Koch y Jeremy Hansen completaron el viaje tripulado más lejano realizado hasta ahora y tras su regreso se integraron a actividades públicas, colaboraciones científicas y proyectos tecnológicos en distintos países. 8 de la mañana en punto, amigos. Cerramos nuestra primera hora. Viene la tanda, vienen las noticias, info del tránsito en la provincia. Y a la vuelta, por supuesto, una buena canción que puedes recomendarnos al 1541-6237. Y, por supuesto, nuestro amigo Darío. Te esperamos en nuestra web. Ve, anda a chusmearla, que es nueva y si no la viste todavía. Ya seguimos.
1: Las pastillas para los vecinos hacen...
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7: El gobierno envió al Congreso el nuevo proyecto de inocencia fiscal. Será la prioridad del oficialismo en la Cámara de Diputados, donde buscarán votarlo en agosto. La iniciativa busca brindar reaseguros a los ahorristas para incentivar que usen los llamados dólares del colchón. Designaron a Fernando Subirat como subsecretario de Comunicación y Medios Públicos. La medida quedó formalizada a través de un decreto publicado en el Boletín Oficial que lleva las firmas del presidente Javier Milei y del jefe de gabinete Diego Santilli. El funcionario, que actualmente se desempeña como director de Radio Nacional, asumirá sus funciones a partir del 1 de agosto. La información deportiva con Rubén Santos.
8: Se inició el torneo clausura en el fútbol argentino ayer con 3 partidos. Sarmiento en Junín perdió 3-2 ante Argentinos Juniors. La victoria del campeón actual Belgrano 2-1 en Córdoba ante Rosario Central. Y en Varela igualaron Defensa y Justicia y Aldo Civi 1-1. La jornada de hoy viernes comienza a las 16:45 con Gimnasia y Grima Mendoza y Central Córdoba de Santiago del Estero. A las 7 de la tarde Racing va a recibir a Gimnasia y Grima La Plata. Transmisión de Radio Nacional, mismo horario para Vélez e Instituto de Córdoba, a las 21:15 con Platense, enfrentando a Unión de Santa Fe, Vicente López y Huracán en Parque Patricios, haciendo lo propio con Banfield.
7: El informe del tránsito con Romina Wiener.
9: Atentos, transitar con suma precaución en la ruta nacional 40 entre San Martín de los Andes y Río Hermoso, calzada con hielo y nieve en diferentes sectores. Además, en la ruta nacional 231 y camino de los Siete Lagos, calzada húmeda y resbaladiza. En la provincia de Mendoza sigue cerrado el paso internacional Cristo Redentor por un importante temporal de nieve en zona de alta montaña. Los camiones aguardan en el corredor y en Uspallata para cruzar al país tras Andino, acatar las indicaciones de Gendarmería Nacional.
7: En Puerto Iguazú, Misiones, donde nos escuchás por AM710, la temperatura es de 15 grados 4 décimas, la humedad 99%, el cielo está cubierto. En Buenos Aires, la marca actual 13 grados 2, la humedad 87%, cielo cubierto con llovizna.
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15: Es la hora 8:14.
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17: Buen día, el gusto de saludarlos, buen viernes al equipo, por supuesto a toda la audiencia, tengan todos muy buena jornada. Bueno, continúa el panorama inestable en la provincia, pero este viernes, por fortuna, no tenemos que reportar lluvias. Cielo encapotado, cielo permiso, pero por el momento sin lluvias. La verdad que se está haciendo extrañar bastante el sol luego de varios días consecutivos sin dejarse ver. Por otra parte, panorama de siniestros que nos lleva a la ruta provincial 70, al cruce con la circunvalación de la ciudad de Santa Fe, quien pase por allí le vamos a pedir paciencia, precaución, porque hay un operativo de la Guardia Provincial. Esto tiene que ver con que hubo un incidente vial aquí. Durante la madrugada una vaca, un animal, fue arrollado por un camión, sin consecuencias físicas para el camionero, por fortuna. No pasó más allá de daños materiales en la trompa del vehículo. Pero bueno, están esperando en la banquina que venga un vehículo de apoyo para proceder a retirar el animal muerto, que repito, se encuentra en la banquina. El camión también está esperando el auxilio mecánico, así que, repito, precaución, ruta 70 y circunvalación de Santa Fe, porque tenemos justamente esta situación. Por otra parte, recordar dos frentes de trabajo. Uno son las tareas de construcción de una nueva rotonda en la ruta provincial 14 y la 93. Esto es en Miguel Torres. Obra muy importante aquí que va a permitir solucionar la cantidad de siniestros que teníamos producto de esta intersección en T. Así que bueno, quien pase por allí, hacerlo con mucho cuidado. Y también en el centro de este santafesino, en la zona de Carlos Pellegrini, aquí también recordamos que se está construyendo una nueva rotonda en el cruce de la ruta 13 con la 66. Y bueno, también, si bien avanza a muy buen ritmo esta obra, todavía hay desvíos, de noche hay que tener cuidado, así que apelamos a la precaución de quien por allí transite. Siendo lo más relevante este viernes y deseándoles buen fin de semana a todo el equipo, nos despedimos de esta manera hasta el próximo lunes. Buen fin de semana para todos.
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23 de las 8 de la mañana, Tocho y África, para abrir nuestra segunda hora en esta primera mañana de la Max. En vivo estamos en nuestra web maximaseries.com para que nos veas o nos escuches. Acuérdate que somos la radio que ahora también se ve. En vivo en la 95.5 desde Cerro Santa Fe, República Argentina. ...1541-6227... el contacto WhatsApp para que nos recomiendes tu canción. Compartas info, opiniones y comentarios, por supuesto. Venimos a actualizar la info del tránsito en la provincia y por supuesto las noticias en vivo. En vivo, maximaseries.com, claro que sí. Todas las noticias, acuérdate, en seresciudad.com, en el portal, las redes y la app. Saluditos para todos los amigos y amigas que están del otro lado en este momento. Se quedan, que hay más información en camino.

0: McLuff, Porcel, Weigand, Belloso, Espinosa, Osvaldo Jaldo y Vamos Boca. Todas las tendencias en Argentina en este momento. Tremendamente variadas, como siempre. Gracias, selección, jugadores, cuerpo técnico y dirigentes. La bandera que mostraron los futbolistas de Boca antes del partido contra O'Higgins. En la selección hemos visto todo lo que ha pasado con las celebraciones. Marco Senesi agradeció la bienvenida a sus vecinos en Concordia, Entre Ríos, y destacó: con todo lo del temporal, sé que es una situación muy difícil y ojalá se pueda salir adelante muy pronto. Rodrigo De Paul despidió a Nicolás Otamendi de la selección argentina, aseguró que fue uno de los comandantes de esta hermosa historia y afirmó: mi agradecimiento a vos, hermano, es eterno. Messi siempre me pareció alguien inspirador. Tom Holland le agradeció a Leo por haber participado en la publicidad de Spider-Man, Un Nuevo Día, y afirmó: nos dio confianza de que la película que estábamos haciendo era algo que estaba llegando a todo el mundo, incluso al God. Las Malvinas son argentinas, a la bandera que mostraron los jugadores de Argentinos Juniors en la previa al partido contra Sarmiento. Cinco minutos para las 8:30 de la mañana, amigos y amigas. Momento de avanzar con la información. Momento de avanzar con el informe de nuestro compañero Darío Yuri para cerrar la semana completamente actualizados desde la capital provincial.
1: Rodrigo, ¿qué tal, queridos amigos de La Máxima? Muy buen viernes, sí señor. Hemos arribado el viernes, nublado acá en Santa Fe, para variar, 13 grados de temperatura. ¿Irá a llover el fin de semana, che? Bueno, mientras esperamos que llueva, ¿qué tal si los informamos, Rodri? Hay un tema que quizás no sea de interés del público en general, pero sí lo es periodísticamente: la Corte Suprema de Justicia de la provincia. La legislatura aprobó pliego de 3 nuevos integrantes. Uno ya tiene fecha de ingreso, se trata de Luis Maciel, que va a reemplazar al ministro Eduardo Spuller el 1 de septiembre. Diego Luis Maciel hasta ahora se desempeña como secretario administrativo del Senado Provincial.

0: septiembre se van Rafael Gutiérrez y Eduardo Falistoco, y en su lugar van a entrar el juez federal de Reconquista, Aldo Alurralde, y la abogada radical y rosarina Jorgelina Gensini. Recordemos que Gutiérrez y Falistoco ya superan los 75 años establecidos por la Constitución como edad máxima para permanecer en funciones. De todos modos, inquietaron algunas declaraciones hechas por Gutiérrez los últimos días, que dijo que se va a ir cuando él quiere y que esa fecha es discriminatoria. Recordemos que el año pasado ya hubo una primera tanda de renovación con la incorporación de Jorge Baclini y Margarita Zabalza y el ex fiscal de Estado Rubén Weber. La Corte tiene 7 miembros. Bueno, otro tema. Ayer ATE y UPCN, con el 60% de los votos en el caso de ATE, aunque en disconformidad, y el 69% de UPCN, aprobaron la oferta salarial paritaria. Marcelo Delfort, de ATE, dijo que la mayoría de los compañeros aceptó en disconformidad, porque hay malestar por el tema de los salarios. De todos modos, todo lo que se aceptó estará sujeto a la paritaria técnica convocada para el 5 de agosto. Allí hay que discutir titularización de trabajadores interinos, la revisión de suplementos funcionales y orgánicos, las subrogancias y otras condiciones laborales. Hoy, asamblea de AMSAFE, todo indica que se va a rechazar la propuesta, aunque sin medidas de fuerza. Mientras tanto, la Unión Docentes Argentinos, UDA, seccional Santa Fe, presentó una impugnación formal ante el Ministerio de Trabajo de la provincia contra la propuesta salarial. Según el gremio, el Ejecutivo difundió públicamente los detalles de la oferta antes de iniciar la negociación con los representantes sindicales. Otro tema. La secretaria de Gestión Territorial Educativa del Ministerio de Educación, Dayana Soledad Gallo Ambrosis, informó que el gobierno va a conformar un equipo especial de 10 psicólogos itinerantes para intervenir de forma preventiva y ante situaciones críticas en las escuelas. Esta iniciativa, dijo Dayana Ambrosis, comenzó a estructurarse luego del receso invernal y tiene como antecedente principal el trágico episodio ocurrido en San Cristóbal y recientes hallazgos de armas en mochilas de alumnos en la ciudad de San Cristóbal. La funcionaria aclaró que no se va a designar a un especialista por establecimiento, sino que se trata de un dispositivo móvil orientado al abordaje territorial y a la asistencia a los docentes. En otro orden de cosas, intendentes y presidentes comunales están pendientes del tratamiento de una nueva ley de coparticipación provincial. El tema no es menor. En la reforma constitucional, los municipios, que serán todos ahora, podrán asumir nuevas facultades, competencias y responsabilidades. Pero para eso necesitan herramientas financieras. Máxime, cuando dicen hoy numerosas administraciones locales sufren la caída de la recaudación, una menor coparticipación nacional y un incremento permanente de los costos para prestar servicios. Muy bien, entonces, queridos amigos, hemos llegado al viernes. Hemos llegado al final de la semana. Disfruten el fin de semana, si Dios quiere, nos vemos el lunes. Hasta entonces.
1: Hasta ahí entonces el informe de nuestro compañero Darío Yuri para repasar y para cerrar la semana informativa. Por supuesto, le agradecemos como siempre por acompañarnos y vos podés también sumarte y compartir la información que nos deja todos los días bien temprano. Quédate, hay más información en camino al 1541-6237. Puedes recomendarnos una canción para la vuelta. Ya seguimos.
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6: Encontraron a Nicolás Escurra en buen estado de salud y ya está con su familia. El joven fue localizado en Arroyo Leyes luego de una larga búsqueda iniciada ayer a partir de una desaparición que había generado preocupación y una amplia difusión del pedido de paradero y de colaboración para obtener información. Tras ser localizado, las autoridades constataron el estado general de Nicolás y que estuviese fuera de peligro y luego contactaron a sus familiares y allegados. Los padres del joven agradecieron el trabajo realizado por la policía y a quienes colaboraron con la búsqueda y a todas las personas que difundieron el pedido para ayudar a encontrarlo.
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6: Un accidente complica el ingreso a la ciudad de Santa Fe por Ruta Nacional 168 y piden circular con precaución y prever demoras. Además, esta madrugada un camión chocó una vaca y solicitan precaución en la Ruta 70 en la intersección con la circunvalación de acceso a Santa Fe. Rafael Rodríguez, desde la Agencia Provincial de Seguridad Vial, dio detalles del operativo desplegado en el lugar a raíz de este choque.
7: La ruta provincial 70, al cruce con la circunvalación de la ciudad de Santa Fe. Quien pase por allí le vamos a pedir paciencia y precaución porque hay un operativo de la Guardia Provincial. Esto tiene que ver con que hubo un incidente vial aquí. Durante la madrugada una vaca, un animal, fue arrollado por un camión sin consecuencias físicas para el camionero. Por fortuna no pasó más allá de daños materiales en la trompa del vehículo. Pero bueno, están esperando en la banquina que venga un vehículo de apoyo para proceder a retirar el animal muerto que, repito, se encuentra en la banquina. El camión también está esperando el auxilio mecánico, así que, repito, precaución, ruta 70 y circunvalación de Santa Fe porque tenemos justamente esta situación.
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8: Unión jugará hoy desde las 21:15 en la reanudación para el equipo comandado por Leonardo Madelón de la Liga Profesional en su torneo clausura. Por la primera fecha de la competencia, el Tatenga enfrentará a Platense con arbitraje de Sebastián Martínez Beligoy en un partido válido por la primera fecha de la zona A. Para este encuentro, el técnico todavía no puede contar con los jugadores refuerzos por las dos inhibiciones que tiene la institución, aunque han sido citados y viajaron a Capital Federal para esperar si hay una resolución por parte de la comisión directiva. Además, a la baja de estos jugadores se suma la ausencia de Maison Rodríguez. El defensor uruguayo sintió una molestia muscular y está descartado para enfrentar a Platense. Tomás Fagioli sería su reemplazante.
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6: Temperatura actual en la ciudad de Santa Fe es de 13 grados, la humedad del 94%, el cielo se presenta parcialmente nublado. En Rafaela, departamento Castellanos, 9 grados 7 décimas la temperatura actual, 94% el porcentaje de la humedad y el cielo está parcialmente nublado. Hora 8:36 minutos.
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1: Fala mal de mí, Gustavo Lima. 49 de las 8 de la mañana en vivo, lo que sonaba para comenzar y para cerrar ya nuestra edición de viernes. Está ingresando el solcito al estudio, qué lindo, chicos, por favor. Venga ese solcito, que sea mucho para hoy y para el fin de semana. Ya actualizamos datos del tiempo y pronóstico antes de despedirnos. Ya no quiere portarse bien, se cansó de sentirse mal. Te quedas en la 95.5 con todo lo que se viene, ya sabes. Así que quédate, ¿eh? Hay mucha información, hay deportes, hay música en camino. Bájate nuestras aplicaciones para Android, iOS, te llevas la Max donde vas, nos ves, nos escuchas, vas a tener el WhatsApp a la mano, las noticias y nuestro canal de YouTube.

Los sindicatos docentes de AMSA Face Adop comunican los planes de lucha tras el ya conocido rechazo a la propuesta paritaria del gobierno provincial. Propuesta paritaria que, además, como bien señalaba Darío más temprano, ha sido impugnada por la Unión Docentes Argentinos, UDA, Seccional Santa Fe, porque, por supuesto, es una impugnación que se presentó formalmente ante el Ministerio de Trabajo contra la propuesta salarial presentada por el gobierno en la paritaria. Según el gremio, el Ejecutivo difundió públicamente los detalles de la oferta antes de iniciar la negociación con los representantes sindicales, situación que considera una violación de la ley provincial que regula las negociaciones colectivas. Bueno, llamativamente parece que es el único gremio que se dio cuenta de eso, ¿no? Los demás, al menos públicamente, no lo mencionaron. Efecto Niño. En la provincia, la ciudad capital se encuentra dentro de las 20 ciudades santafesinas con mayor riesgo hídrico ante el pronóstico de mayores lluvias que se anticipa podría extenderse hasta el fin del próximo verano.

0: Encuentro en la Casa Rosada, Santa Fe se trajo a la ruta. Karina, la foto para la administración Puyaro. Es urgente mejorar la transitabilidad de la ruta A012. Para el gobierno nacional es clave acercarse a administraciones provinciales para buscar votos para futuras leyes a discutirse en el Congreso. La transferencia de los 67 kilómetros de la ruta A012 del Gobierno Nacional a Santa Fe tuvo una impactante foto para la política argentina que habría que mirar las implicaciones hacia futuro. Por lo pronto, la administración de Maximiliano Puyaro se trajo la jurisdicción y la posibilidad de intervenir en forma urgente en ese complejo corredor vial. Ya se puso manos a la obra. En tanto, en Casa Rosada hubo demasiado esmero en darle centralidad a la secretaria general de la presidencia, Karina Milei, más allá de que el jefe de gabinete, Diego Santilli, y el ministro de Economía, Luis Caputo, pusieron la firma en el acuerdo. Hasta que salga el sol.
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0: 52 de las 8 de la mañana. Continuará en prisión preventiva un hombre al que se investiga por la venta de droga al menudeo en Ceres. Así fue resuelto por la jueza Cecilia Álamo en una audiencia de revisión de medidas cautelares llevada a cabo de manera remota en los tribunales de San Cristóbal. El fiscal a cargo de la investigación es Emiliano Odriozola, quien solicitó que se extienda la privación de la libertad oportunamente impuesta. Una forma entera. Como se dijo, continuará en prisión preventiva este hombre de 47 años, cuyas iniciales son EPP, que es investigado por tener clorhidrato de cocaína en su poder con fines de comercialización en Ceres. La decisión fue tomada por la jueza de la investigación penal preparatoria IPP, Cecilia Álamo, a raíz del pedido formulado por el fiscal Emiliano Odriozola en el marco de una audiencia de revisión de las medidas cautelares. Odriozola explicó que solicitamos que se prorrogue la prisión preventiva que venían cumpliendo el imputado en virtud de que avanzamos con la investigación y logramos incorporar nuevas evidencias que incriminan aún más al hombre investigado en los ilícitos que se le atribuyeron. El fiscal agregó que en virtud de ello entendemos que no solo siguen latentes los peligros procesales, sino que se acrecentaron, y agregó que además el imputado tiene un antecedente condenatorio por el mismo delito y en virtud de la calificación legal del hecho, en caso de ser condenado la pena sería de cumplimiento efectivo. El abogado defensor rechazó el planteo de la fiscalía y pidió que el imputado recupere la libertad con normas de conducta. Sin embargo, la jueza, en concordancia con la postura que planteamos, sostuvo que la proporcionalidad de la prisión preventiva está vigente y que es necesario resguardar a las personas que declararon como testigos. Sostuvo el fiscal Odriozola, subrayó también que la magistrada entendió que la peligrosidad procesal no puede ser conjurada a través de las medidas alternativas que propuso la defensa y dispuso que se mantenga la prisión preventiva por 90 días más. El fiscal afirmó que con conocimiento y voluntad de sus actos, el hombre de 47 años tenía en su poder clorhidrato de cocaína fraccionada con fines de comercialización. A partir de múltiples diligencias que se ordenaron en el marco de la investigación, en abril de este año se concretó un allanamiento en una vivienda ubicada en calle Chagüe al 600, en la que se secuestraron 58 envoltorios de nylon con clorhidrato de cocaína y otro envoltorio de mayor tamaño por un peso total de 34,5 gramos, precisó Odriozola. Al imputado de 47 años se le atribuyó la autoría del delito de tenencia de estupefacientes con fines de comercialización. 54 de las 8 de la mañana. Nunca se hace tarde. Últimos minutitos, amigos, ya casi que nos estamos yendo. Ustedes se quedan, obviamente, con todo lo que se viene en la Max. Váyanse a YouTube, que ya tenemos programada la transmisión. Ya pueden pasarse por ahí, nos dejan un me gusta, se suscriben, activan notificaciones. Y bueno, cuando arranquemos, nada, nos comentan algo, lo que se les ocurra. Siete grados, tres décimas la temperatura en la ciudad, la térmica de 5 grados, 6 décimas, cielo despejado con niebla, los datos de esta hora, la humedad del 97%, la presión de 1006.1 en hectopascales, el viento del noreste a 10 kilómetros por hora con una visibilidad reducida a 100 metros, según señala el pronóstico. Pronóstico, estoy en Ceres, ¿no? Sí, que señala lluvias aisladas para esta mañana. Mira, bueno, no parece, pero para nada. Viento del este, 12 kilómetros. Viento del este con 12 grados de temperatura. Para la tarde, mayormente nublado, 19 grados la temperatura, con vientos del este, misma dirección del viento, pero con 15 grados para esta noche y cielo parcialmente nublado. Mañana sábado, mínima de 11, máxima de 23. Cielo mayormente nublado a algo nublado, con vientos del este rotando al noreste. El domingo, la mínima de 13, la máxima de 25. Cielo parcialmente nublado a mayormente nublado, con los vientos del sureste rotando al este. Y el lunes, volveremos con una mínima de 15, una máxima de 23. Cielo mayormente nublado nuevamente, con vientos del este. Step. Y nos vamos, 56 de las 8 de la mañana. Quédense la Max, viene en la tanda, las noticias de las 9. Jacques Martín los va a acompañar hasta el mediodía en Bunker. A las 13 el Tapón, a las 17 el Cofre. Tremendas canciones todo el día. Atentos que esta noche tenemos fútbol, así que ya se van a ir entrando todos los detalles. Pero bueno, escuchen el Tapón y ahí van a tener toda la data. Y para el fin de, para que sigan la Fórmula 1, antes de irnos rápidamente, bueno, 8.25 comenzó la práctica 1 y a las 11.55 va a ser la práctica 2, atento a esto, los horarios del Gran Premio de Hungría, que por supuesto puede verse en vivo. La práctica 3 mañana a las 7.25 de la mañana, la clasificación a las 10.55 y el domingo la carrera a las 9.55. Atentos a eso entonces, para que sigan a Franco. Y bueno, nada. Tengan buen fin de amigos, ojalá que sea un lindo fin de semana con solcito y nos reencontramos. Chau, chau.
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10: 9 de la mañana en la República Argentina. El frío polar se intensifica en el sur del país. Santa Cruz amaneció bajo alerta roja y Perito Moreno registró la temperatura más baja con 12 grados bajo cero. Además, rige una advertencia amarilla para Tierra del Fuego. En tanto, sigue cerrado el paso Cristo Redentor que conecta Mendoza con Chile por el temporal de nieve. Desde Radio Nacional Mendoza nos informa Rolando Brizuela.
11: El paso internacional a Chile se encuentra cerrado hasta nuevo aviso. Según informaron las autoridades, habrá precipitaciones nieves leves el 24, el 26 y el 29 de julio con ventanas de buen tiempo. En las cuevas hay 19 personas aisladas por la nieve y esperan que Vialidad Nacional despeje el camino. Los habitantes de esta zona atraviesan uno de los temporales de nieve más intensos de las últimas décadas. Los vecinos esperan que Vialidad Nacional logre abrir una brecha sanitaria que permita mantener la comunicación y también para quienes lo deseen, regresar a la ciudad de Mendoza.
10: Se cumple un mes del doble terremoto en Venezuela. El gobierno de ese país lanzó un plan de reconstrucción luego de la tragedia que dejó más de 5.300 muertos. Por Radio Nacional, la periodista venezolana Irene Mejía Sola dijo que aún siguen las tareas de rescate de los cadáveres debajo de los escombros.
12: Es muy fuerte que a 30 días aún hayan personas esperando a sus difuntos. Aún hayan personas escarbando entre los escombros para poder conseguir a sus seres queridos de la manera que sea. En este momento no se están buscando personas claro. vivas. En este momento se está buscando es la recuperación de los cadáveres que continúan bajo los escombros.
10: La información deportiva con Rubén Santos.
13: Una nueva participación de Franco Colapinto en la Fórmula 1 se viene este fin de semana o va a ser el Gran Premio de Hungría. Hoy a partir de las 8:30 de la mañana van a empezar las prácticas libres. Se retomarán a las 12 del mediodía mañana, a las 7:30 de la mañana la tercera práctica libre, a las 11 la clasificación y la carrera será el próximo domingo a las 10 de la mañana, hora de Argentina, una carrera que tendrá 70 vueltas. Gran Premio de Hungría, una parada más para Franco Colapinto.
10: Actualicemos la información del tránsito con Romina Wiener.
14: Atentos, transitar con suma precaución en el camino de los Siete Lagos por la presencia de nieve en calzada. Equipos viales trabajan en el lugar. Sigue cerrado el paso Pehuenche, ubicado en la ruta 145 en Mendoza, paso Pino Hachado en la ruta nacional 242 en Neuquén. Recordamos que en esta época del año es obligatorio la aportación de cadenas para circular por rutas de la Patagonia ante la presencia de nieve. En Catamarca, el paso San Francisco, situado en la ruta 60, también está cerrado de manera preventiva.
10: En Río Grande, Tierra del Fuego, donde nos escuchás por AM640, la temperatura es de 2 grados 5 décimas bajo cero, la térmica es de 6 grados 6 décimas bajo cero, la humedad es del 92% y el cielo está cubierto con nevada débil. En Buenos Aires, la marca actual, 13 grados 3 décimas, la humedad 86% y el cielo está cubierto.
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0: 9 de la mañana, 9 minutitos. Amigos y amigas, ¿cómo están? Buena jornada para todos. Bienvenidos a este súper, súper viernes. Lo escuchaba Darío, festejando Darío que llegó al viernes con Rodrigo acá. Un poco más se abrazaban los dos como si acá cortáramos todos nosotros y nos iríamos a las cordilleras a disfrutar de la linda nieve, a esquiar. Qué lindo todo ese show del esquí. En el, por supuesto, ahí en la zona de cordillera, en cualquier provincia, hay unos bolonquis tremendo, la nieve no los deja salir de las casas, pero igual, la está disfrutando. Y nosotros por acá con Darío diciendo, llegamos al viernes, el lunes estaremos retomando. Qué barro los que se pueden tomar el fin de semana sin hacer absolutamente nada. Cosa que para nosotros no es así. Pero bueno, finalmente llegamos al viernes, hay que celebrarlo, ¿viste? Ya anoche seguramente alguno se habrá encontrado para celebrar el Día del Amigo, había quedado pendiente el festejo del lunes, seguramente anoche ya lo hicieron y lo han pasado muy bien. Así que hoy es viernes, hoy también la antesala de fin de semana, bueno, seguramente alguna cosita hay para hacer, más allá de que el laburito para nosotros continúa, lo dijo Rodrigo recién, ya esta noche hay fútbol de nuevo, vamos a ir hasta pasada la medianoche, ya empieza otra vez la actividad a pleno porque se terminó el Mundial y ya volvió a la actividad a full ayer ya con el fútbol argentino, el triunfo de Boca. Anoche que han celebrado los Xeneizes, ya se hicieron tendencia rápidamente, así que no es un dato menor. Ganó el campeón del fútbol argentino. Calcula que me había acordado que Belgrano de Córdoba era el campeón de... Calcula, parece que fue hace 300 años. Bueno, viste, ya volvimos a la normalidad. Estamos plenamente post-mundial, post-normalidad. Está Franquito ahí hoy en las prácticas ya en Hungría. Estamos todos a pleno. Ya no podemos decir que estamos... cautivado porque a una semana atrás, el viernes, estábamos hablando de que habíamos eliminado Inglaterra. Estábamos pensando en la final, ¿no? Ya estábamos preparándonos. El viernes pasado estábamos preparándonos por la gran final frente a España, ¿no? ¿Cómo pasa? ¿Cómo va pasando tan rápido todo? Pero bueno, bienvenidos. Buen viernes, amigos y amigas. Espero que sea un gran fin de semana. Este sí, el último que le colgamos al mes de julio. Un mes que va a cerrar así, mirá qué linda mañana que tenemos. En un rato cuando se despeje la neblina, que es bastante densa y bastante molesta en zona de rutas principalmente, vamos a tener una jornada espectacular porque los datos del tiempo de esta hora están bajas, los datos de temperatura, por lo menos la hora anterior. Lo escuchaba Rodri hablando de 4 o 5 grados de térmica, de verdad que estaba fría. Ya no lo notamos tanto, pero bueno, es porque justamente vamos a estar en la antesala de un fin de semana de 23, 24 horas. Nosotros vamos a estar comentando esto, pero bueno, se viene un fin de semana muy lindo, con sol. Más agradable para hacer algunas cositas que nos han seguramente limitado los días muy nublados que hemos tenido últimamente en Ceres y la zona, nublados, fríos. Fíjense, ayer, inclusive con esta plaquita del Servicio Meteorológico Nacional de Estación Ceres, con una temperatura muy baja ayer, ¿no? La mínima de ayer fue en suelo de 4 décimas. Temperatura baja. Ya estamos acostumbrados a sentirla, que por ahí no la percibimos tan fría. Con vientos del este y sureste a 3 kilómetros en la hora, a esta hora de la mañana, cosa que hace de que tampoco sintamos tanto frío. Pero bueno, así las condiciones. ¿Cómo andas, Rodri? ¿Todo bien? Buen día. ¿Cómo andas eso?
1: ¿Cómo anda? ¿Qué dice? ¿Cómo le va? Buen viernes.
0: Saludos
1: a todos.
0: Así que se quisieron ir con Darío de vacaciones ustedes.
1: Por supuesto, nos vamos a ir. Ya no vamos a ir un día con Darío.
0: ¿A dónde van a ir?
1: Le tenemos que caer a Darío un día.
0: Sí,
1: Darío. Imagina, llamo a la policía.
0: Darío vive en Santa Fe, ¿no? Sí.
1: Entiendo que sí.
0: O Santo Tomé.
1: No, entiendo que en Santa Fe, porque el otro día habló de los festejos, ¿viste?
0: Tenés razón,
1: de partidos, sí. Habló de los festejos y dijo que la gente festejaba cerca de su casa.
0: Ajá.
1: En un lugar icónico que tienen, así que...
0: Entonces debe vivir cerca medio de algún monumento céntrico.
1: Claro. Encima nos dio una data, ¿viste? Cerca de un bulevar importante. Así que...
0: Darío, mirá, es un tipazo.
1: Por eso. Le caemos un día. Llamaba a la motorizada.
0: Sí. Algún pescadito te va a invitar, ahí te va a llevar a la zona de río.
1: Puede ser algún liso, algo, ¿viste?
0: Ahí no vas a golpear tapera con...
1: No, me imagino que sí. No, Yueri. Hombre además del interior de la provincia.
0: Hombre Sunchales.
1: Así que olvídate.
0: Pero bueno, ahí lo escuchaba, dice Darío, ¿viste? Celebraba que llegó al viernes, dice.
1: Sí, ¿viste?
0: Llegamos al viernes.
1: Están estando vacaciones, Darío.
0: Me parece que también.
1: Están un descanso.
0: Sí, varios están necesitando. Viste que ya terminó las vacaciones, también se volaron así las de invierno, ¿no?
1: Sí, ¿no? Fueron muy rápidos. Bueno, no sé cómo le habría ido a la gente que pudo descansar, si descansaron algo o no sé.
0: Vos decís, si hubo más... Mirá, están yendo todos ahora a revisarse, a ver cómo quedaron después el corazón de todos los partidos argentinos.
1: Claro, a ver cómo quedaron.
0: Hay ecocardiograma por todos lados.
1: Bueno, bienvenido sea, ¿viste? Al menos ir a hacerse un control no va a venir mal.
0: Porque a algunos les pegó el...
1: Sí, ¿no? Sí, alguno bajaron
0: el temblor,
1: un poco...
0: mirá.
1: Algunos me parece que se llevó alguna.
0: No, si alguno no lo ha disfrutado las vacaciones, una tensión constante, bueno, con el fútbol, ¿viste? Es tremendo.
1: Pero bueno, viste, qué sé yo, es lo nuestro. Al menos sí. Nos sentimos un poco vivos, viste. Ni fue lindo. Y se extraña el mundial.
0: Vos sé que ayer. Ayer lo veía Paredes,
1: sí,
0: jugando en Boca. Digo, pero hace 5 días estaba la final del mundial, el chabón.
1: Claro. Y ahora acá otra vez.
0: Y ya está jugando, viste, pero digo, ¿cómo no tomó un descanso? Claro. Qué sé yo, viste.
1: Además, Paredes supuestamente fisurado, según dijeron algunos medios.
0: No se le notó nada anoche.
1: Claramente era mentira, porque...
0: Claro.
1: Un tipo que estaba fisurado y supuestamente no podía respirar, o sea, cinco días después...
0: Antes lo había visto Otamendi llegando a River, digo, pensé, claro, que este chabón estuvo hace 4 días en el mundial.
1: ¿Viste? Final. No, qué impactante debe ser, o sea, también para ellos en algún punto, me imagino, o sea, no como algo negativo, pero venir de allá, de Estados Unidos, el Mundial, con toda la espectacularidad. No,
0: y la tensión.
1: Y bueno, la tensión, la importancia de lo que se juega en el fondo, todas las cuestiones externas también. Y bueno, volver a casa.
0: Yo creo que es como la conexión a la normalidad.
1: Es como volver de vacaciones, ¿no?
0: Yo creo que sí. No, ya anoche, viendo el fútbol argentino.
1: Claro, otra vez
0: el fútbol argentino, viendo las canchas nuestras, la gente nuestra. Igual las canchas, por ejemplo, ayer veía, vi ratito, no lo vi los partidos
1: bien,
0: enteros.
1: Bien, bien, bien.
0: Pero vi, por ejemplo, Sarmiento y Junín con el argentino Junior. Se jugó, ajá, bajo una lluvia impresionante.
1: Mirá.
0: Y frío, ¿no?
1: Encima, sí, lluvia y frío, ¿no?
0: Ganó Argentino Junior 3-2, partidazo para conocer. ¿Ve qué fue, no? Claro. En la lluvia. Se jugó todo el partido en lluvia. Después, bueno, vi algo de Belgrano, que es el... De verdad que me había olvidado que Belgrano era el campeón.
1: Claro,
0: y... Le ganó a River.
1: Pasó una vida.
0: En la final. Ganó 2-1. Estaba Ubita Fernández. Claro. Ganó bien ahí en Córdoba. Lo recibió la gente, viste, como todo campeón, con bombo, platillo.
1: Claro, claro, con todo.
0: Una cosa de loco, bien, la fanfarria bien, que había con el equipo de Zielinski.
1: Me encanta.
0: Y pero vi un ratito, Boca lo vi, sí. Boca Higgins. Claro. Tengo que admitir que para... disconformidad de Darío Guirado, le hicimos hincha a Higgins.
1: Está bien.
0: A los hermanos chilenos. Lo que sí estuvo bueno que en el fútbol argentino hubo esta bandera.
1: Claro.
0: Con todos los jugadores alrededor de la bandera agradeciéndoles a la selección el habernos dejado tan alto otra
1: Totalmente.
0: Vez.
1: Totalmente. La verdad que
0: y
1: sí.
0: Y aparecieron varias banderas, capaz que sea una campañita también que haya dando vuelta escondida. Las Malvinas son argentinas, ¿no?
1: También, banco mucho.
0: Un trapo parecido al que pusieron los jugadores allá.
1: Exacto.
0: Pero es que en todas las canchas se ve que lo copiaron.
1: No, sí se copia. Bueno. Te digo, no lo charlamos la semana pasada, pero ya está a la venta la remera.
0: Ah,
1: están sí. A la venta todos los accesorios, tazas, termos, lo que se te ocurra.
0: Es impresionante el rescate que ha hecho el partido de Inglaterra-Argentina de los valores sobre Malvinas.
1: No, tremendo. Es increíble.
0: Pero pegó en gente que no la tenía en el radar.
1: No, había gente que la verdad que, no. Que capaz que no nunca había expresado algo por el estilo. Entendía la situación, obviamente, porque es algo que entendemos todos los argentinos.
0: Sí, pero todo pero se nunca... disparó. Todo no, se sí. disparó. La venta. Llaveros
1: con los aires.
0: Llaveros con las Malvinas.
1: Claro.
0: Se empezó a hablar a Malvinas dentro y fuera de las escuelas de nuevo.
1: Totalmente.
0: En grupos de amigos, todo. Gente que la vivió la guerra o que no la vivió.
1: No, claro que
0: sí. Que no fue contemporáneo a la guerra.
1: Que no tiene ninguna conexión directa.
0: No.
1: Sí.
0: Impresionante. Mm-hmm. Y los documentales que reaparecieron, porque yo los veo.
1: Bueno, claro.
0: Reaparecieron un montón de documentales en YouTube. Vos entras a YouTube y te aparece algo de Malvinas.
1: No, tremendo. Bueno, y el efecto que hubo también en eso, buen punto Martín, que señala, en la creación de contenido del lado para el mundo también.
0: Ah, sí.
1: Porque bueno, Google lo mostró con sus estadísticas, luego del partido de Argentina con Inglaterra, se elevó la búsqueda del término Malvinas en internet de forma global, ¿no?
0: Sí.
1: La verdad, impresionante. Y después,
0: a los ingleses un golpe terriblemente bajo, claro. La editorial de The Guardian.
1: Exacto, también.
0: Hay que les dice, che, ¿cuándo van a charlar de esto?
1: Claro, eso fue tremendo.
0: Eso fue tremendo, porque prensa propia hablando justamente de algo que tiene que sentarse a discutir diplomáticamente, como tiene que ser, ¿no? En una guerra.
1: Claro.
0: Pero diplomáticamente el gobierno inglés, ¿no?
1: Uh-huh.
0: Con el gobierno argentino, es lo que les pide The Guardian. Pero
1: tremendo.
0: Vos sabés que rescatando ese... Pero estoy viendo como que también está bien utilizado esto.
1: Sí,
0: que un mensaje pueda reflejarse en las canchas. Porque hay muchas canchas que ya tienen esta bandera, Rodrigo, de toda la vida. Hay hinchadas que vienen desde el 82 con esta bandera.
1: Sí, hay hinchadas.
0: Siempre que han rescatado a los excombatientes, siempre. En todas canchas vos ves una banderita de Malvinas. Inclusive tenemos un estadio en el que se llama Malvinas Argentina, que es el Mendoza.
1: También.
0: Pero que haya habido ahora este rescate de esa banderita con letras simples, ¿viste?
1: Exacto.
0: Escrita así nomás.
1: Así nomás.
0: Sí, me parece estar re buena. Ayer la veía en las canchas y digo, la pucha, qué efecto contagio logramos, ¿no? Con el Mundial y todas esas cosas que nos quedan, vamos a ser sinceros, Rodrigo, no nos queda solamente el recuerdo, Claro. Ya no quedan en márgenes de lucha, ¿viste?
1: Claro.
0: Reflota y para la dirigencia argentina la ponen el compromiso de ponerla en la discusión, ¿viste?
1: Ni hablar de eso también, ¿no?
0: No, ni lo dudo.
1: ¿Cómo eleva la demanda de lo que tiene que hacer la dirigencia ahora?
0: Sí.
1: Porque, ¿viste? Capaz que en otro contexto vos decís, bueno, este no es un tema que la gente lo tenga. Pero ahora.
0: Pero, Rodri, ponele que a nosotros no nos hubiese tocado Inglaterra. Nos hubiese tocado la otra uh-huh. semifinal, Francia.
1: Claro.
0: Hubiésemos hablado de un montón de otras cosas, pero no de Malvinas. Mm. No de Malvinas. Porque no nos hubiese tocado Inglaterra.
1: No, por supuesto, por supuesto.
0: Fue el rival también. Sí. Pero que agrandó enormemente ese cariño, afecto, respeto que tenemos mm-hmm. por los héroes más inmediatos de nuestra historia, que son los héroes de Malvinas. Que nos reflotó la sangre, loco.
1: Bueno,
0: porque de verdad que reaparece gente muy sanguínea.
1: Claro, y por eso también, Martín, ¿no? Nos quedamos con ese... Está bien que el primer golpe luego de la final fue agridulce, pero hoy hay una sensación de logro, de orgullo.
0: Yo creo que ganamos.
1: Vos sabés que al final nos venimos con la sensación de que ganamos.
0: Yo creo que para nosotros somos campeones.
1: Sí.
0: Nosotros, me queda la impresión.
1: El famoso ganamos lo que había que ganar.
0: Sí, igual bueno, inclusive la nota de Tapia, la nota que le manda Infantino a Tapia ayer, la FIFA que le manda por la actuación argentina. Uh-huh. Terrible nota, Le manda. Más allá que tiene que quedar bien Infantino,
1: no,
0: y sabemos
1: que
0: hay algo de salameriada en todo eso.
1: Sí, siempre sirve.
0: Siempre sirve, pero bueno, rescata muchísimo los valores del equipo, la performance, uh-huh. de un equipo que se llegó a defender el Mundial jugando la final, porque estaba como campeón defensor.
1: Claro.
0: Argentina, ¿no? Uh-huh. Y de verdad que lo rescata, me parece muy bien Infantino.
1: Sí.
0: Que el argentino se sintió que vino ganador, ¿vos sabés?
1: Sí.
0: En este aspecto... Nunca se sintió perdedor.
1: La verdad que estuvo bueno eso.
0: A Ruggeri le preguntaban si esto había pasado en los 90.
1: Ah, claro.
0: Y él contaba, dice, sí, pareció la sensación del pueblo argentino que habíamos salido campeones. Uh-huh. Pero nosotros teníamos una salvedad. A nosotros nos hicieron un penal raro, Messi.
1: Claro, les quedó.
0: En el 90.
1: Les quedó
0: a
1: esa
0: la
1: idea.
0: Gente le quedó la bronca de que a nosotros uh-huh. nos bombearon con el penal.
1: Claro. Persiste esa sensación de que...
0: Sí, nos metió la mano.
1: Es claro.
0: ¿Me entendés?
1: Básicamente. Que viste que...
0: Bueno, siempre el argentino sintió como eso. Y
1: lo
0: rescató ahora también. Viste que el argentino siente como que fuimos víctimas.
1: Viste que ahora...
0: De que alguien nos metió la mano.
1: Bueno, el concepto de campaña anti-argentina, Martín, está más que instalado.
0: Sí.
1: Está bien que está perdiendo algo de fuerza ya con los días, pero vos tenés... todos los días, todo el tiempo te estás encontrando con alguna teoría conspirativa. Sí. Viste, hay un montón...
0: Ayer me gustó Felipe Pilla, lo escuchaste con... No, antes...
1: ¿No?
0: Felipe Pilla estuvo en varios programas.
1: Ah, mirá, claro, lógico que lo llamen.
0: Sí, uh-huh. es un historiador que, obviamente, ¿no? Hoy material de consulta de cualquier medio.
1: Sí, es muy lógico, por favor.
0: Es Felipe Pilla.

0: De Rodrigo, ellos vendían el algodón limpio.
1: Claro, exacto.
0: La caña de azúcar limpia, no, querían que sea industrializado.
1: Exactamente.
0: Y eso llevó a una guerra, lo llevó a la guerra a Estados Unidos, entre las colonias y los que querían, los que buscaban el imperialismo industrial. Bien. Lincoln. Y hoy Lincoln, vos lo ves y decís, el hombre que abolió la esclavitud.
1: Claro, un héroe.
0: No, es que al perder la guerra del sur, el norte contra el sur, al ganarle la guerra al norte, los negros pasaban a ser, salieron de las plantaciones, pero siguieron siendo esclavos en otros lugares.
1: Claro.
0: O siguieron siendo empleados en la fábrica. Claro. ¿Me entendés? Más o menos así viene
1: más
0: la cosa.
1: Más o menos así.
0: Dice, así que no vengamos a decir que Estados Unidos justamente es el estandarte
1: claro,
0: de la...
1: Claro, que son la panacea de...
0: No.
1: Porque además, Martín, los condena la historia. Hasta no hace claro. mucho tiempo, las personas de color en Estados Unidos tenían su propio baño, tenían su propio sector en los colectivos, tenían que, viste, algunos lugares que no podían ir.
0: Claro, digamos, hay...
1: Y acá...
0: Claro, como que se confundió la palabra racismo.
1: Por eso. Este país, que es el parece que hoy en día el más racista del mundo,
0: sí.
1: en la asamblea del año 1813, sí. recordarán mucho, declaró la libertad de vientre.
0: Claro, que vos podías,
1: por ejemplo,
0: nacer de color...
1: Nacías en Argentina y ya eras automáticamente libre.
0: Claro, sí,
1: o sea,
0: sí.
1: Básicamente.
0: Que dice que costó implementar.
1: No, si no habrá sido nada sencillo.
0: Hasta que llegó la Constitución del 53.
1: Claro, pero me enteré, estamos hablando, me atendí hace muchísimo tiempo.
0: No, sí, y bueno,
1: muchísimo
0: y
1: tiempo.
0: Dice, bueno, vamos a las pruebas. Y
1: claro.
0: Y se reía, porque Wainwright es un genio total. En la entrevista es
1: mirá,
0: impresionante.
1: También, también, claro.
0: Y le dice, bueno, vamos a las pruebas. Bueno, acá tenemos, billete de 10 mil pesos. ¿Quién está la portada?
1: Claro.
0: Está la negrita.
1: Exacto.
0: María del Valle. La madre de la patria, ¿sabías?
1: Mirá, bueno, me gusta.
0: César Martínez, el padre de la patria, ella es
1: sería la madre, claro, claro.
0: Bueno, dice que Estados Unidos nos venga a mostrar los billetes. A ver
1: claro, a ver a quién tienen, ¿no?
0: ¿Qué negro tienen en el
1: A ver a qué muchacho de origen... de origen humilde
0: sí.
1: tienen.
0: No, no, no, afroamericano.
1: A ver, claro, claro, exactamente.
0: No, todo un tema, ¿viste? Así
1: no,
0: que lo plantearon
1: bueno.
0: lo plantearon desde el punto de vista muy, muy, muy risueño, porque también roza la historia un poco también.
1: Claro,
0: la...
1: es que también nos da un poco de risa a
0: te
1: nosotros.
0: Te da un poco de risa porque dice, ¿quiénes te están tratando también? De...
1: ¿Con qué cara?
0: Dice, nosotros tenemos algunos giles, que los ha habido siempre en Argentina.
1: Sí, obvio.
0: Que son fascistas, ¿viste? Porque nosotros tenemos grupos que les gusta el...
1: No,
0: la piel blanca.
1: Claro,
0: decir,
1: claro, claro.
0: Que
1: claro.
0: obviamente respetan algún régimen del europeísmo.
1: Claro,
0: ¿viste? Que inclusive ya en Europa respeta. Pero nosotros tenemos, y dice que acá hay en Argentina y en Chile, en Brasil, grupos que son grupos
1: sí,
0: de gente
1: sí.
0: tipo Klux Klan.
1: Claro,
0: que no saben a matar a nadie, pero
1: no
0: te dejan entrar. Si vos tenés piel marrón o algo, no te dejan frecuentar
1: claro,
0: el lugar.
1: Claro, ¿viste? Y hoy en día se han visto exacerbados más por las redes y todo
0: claro.
1: eso, ¿viste?
0: Y que hay un par de chicos que están en el gobierno que andan con ese Twitter y
1: también.
0: Viste, ellos refuerzan eso.
1: También.
0: Más o menos la idea de la piel blanca, los arios y.
1: Claro, ¿viste?
0: Pero viste, dice que eso siempre existieron siempre.
1: Claro, es el número, es el núcleo ese que siempre va a estar, el núcleo duro de ese sector
0: claro.
1: que siempre va a existir y no va a desaparecer.
0: En todos
1: nunca.
0: Los países dice que están esos.
1: Exacto, históricamente va a existir siempre.
0: Y dice que también hay negros, ¿no? Hay grupos de gente de color que son muy agresivos también contra los blancos.
1: Ah,
0: ¿no?
1: Bueno, yo me llamaría la atención porque lo que hemos vivido nosotros con este señor Jackson, la verdad que
0: bueno,
1: es extrañísimo.
0: Parece ser que hay grupos que son bastante radicales
1: bueno,
0: también, ¿eh?
1: El señor Jackson parece un tipo bastante extremo.
0: Sí.
1: La verdad.
0: Me parece que lo lleva muy al extremo.
1: Sí, por supuesto.
0: Que,
1: bueno, encima contradictorio en sí mismo porque...
0: Sí, después hubo gente que pidió disculpas.
1: Ah, bueno.
0: Dijo, Javier Bardem. Bueno. Javier Bardem pidió disculpas, dice que él se equivoca. Al juzgar al presidente de la nación como que todos los argentinos piensan igual que Milei.
1: ¿Y qué hacemos con todos los que están pidiendo disculpas
0: ahora? No sé. ¿Eh? A Bardem creo que se le aceptaron. Creo que cayó mejor lo de Bardem.
1: Sí, Bardem,
0: porque...
1: Pascal, la Rosalía.
0: Sí, la Rosalía no sé si les va a ser tan fácil, ¿eh? Pasa que Rosalía pegó en un grupo, en un público menor, ¿viste?
1: Sí, lo que pasa es que bueno, mucho de su público es muy oriundo de redes sociales y claro,
0: y
1: en redes
0: claro.
1: sociales el tema pegó muy
0: fuerte.
1: Y la excusa que dio Martínez fue muy tonta.
0: Sí.
1: Porque ella quiso decir...
0: Y a Mia Khalifa, ¿en qué le involucra ella?
1: No, porque lo que hizo Rosalía, Mia Khalifa, viste que ella nos viene bardeando hace un tiempo. No sé también por qué.
0: ¿Motivada en qué? No se sabe.
1: No sé cuál es el problema de Mia Khalifa con Argentina. Tampoco nos interesa mucho.
0: No.
1: Pero bueno, cada lo que quiera. El tema fue que, claro, Mia Khalifa subió un video, viste, como bardeándonos y usó una canción de Rosalía, que es una de sus últimas canciones. Que ella,
0: Perla, algo así de
1: claro,
0: Perla.
1: Claro, que ella la usa para hablar sobre la relación que tuvo con otro cantante, no recuerdo el nombre, que fue media tóxica, media conflictiva, viste, qué sé yo, y lo bardean en la letra. Ya, claro. Y Mia Khalifa se agarró de eso y la mencionó como, viste, celebrando que Argentina era tal cosa, no sé qué, bla, bla, bla.
0: Ah.
1: Y Rosalía reposteó eso.
0: Ah, y ahí viene la bronca.
1: Según dice Rosalía, lo reposteó porque tenía su canción.
0: No, sí, pero fue una ofensa contra...
1: ¿No viste el video? claro, de Mia Khalifa,

0: Claro. Una creadora de contenidos para adultos.
1: Para adultos.
0: ¿Me vas a decir que ni tu equipo revisó el video antes de repostearlo?
1: No, no, inocente.
0: ¿Sonceras? No. Nosotros no.
1: Claro, por eso dice que encima Mia Khalifa a las pocas horas vuelve a redoblar la apuesta.
0: No, sí, ella no sé qué problema tiene con
1: Argentina. Contra Enzo Fernández, encima.
0: Te digo la verdad que habría que rastrearlo, pero ¿por qué debe tener seguidores en nuestro país?
1: Pero aparte es una de las mujeres de la pornografía más buscada de los últimos años.
0: Sí, totalmente.
1: No hay ninguna duda.
0: Es una superestrella en el ámbito.
1: Ella es libanesa, expulsada de su país por haberse dedicado al cine para adultos.
0: Por el trabajo.
1: Ella no puede volver a su país, ¿sabías?
0: No, lógico, claro.
1: Es condenada a muerte.
0: Claro, totalmente.
1: Imagínate, si te condenan por usar el
0: bueno.
1: ¿Cómo se le llama? La túnica, claro, la que se pone las mujeres ahí. Imagínate volver siendo actriz porno.
0: Sí, por eso, la verdad que nos bardea a nosotros, que somos de los países más libres del mundo, probablemente, sí. La verdad que no.
1: Sí, medio raro.
0: Porque podría venir acá y hacer su actividad tranquilamente y nadie la molestaría.
1: Es como que puntualmente es contra los jugadores, digamos, ¿no?
0: Claro. Por eso, hay algo ahí que.
1: Ni siquiera sé si conoce nuestro país, la chica.
0: No,
1: Rosalía
0: no.
1: Lo conoce, Argentina.
0: No, pero bueno,
1: ya vino varias veces.
0: Pero el problema termina siendo ahora también, Martín, ¿qué hacemos con toda esta gente que evidentemente nos ha bardeado? También que puede ser una reacción del momento.
1: Sí, yo creo en eso también.
0: Pero
1: creo que en algún momento se van a olvidar.
0: Y bueno.
1: A alguno le va a quedar el rencor, pero sí. otro ya van a olvidarse.
0: Sí,
1: yo
0: sí,
1: veía
0: sí.
1: que hay chicos nuestros que están girando en el mundo. Mm. Veía hace un rato una publicación de Trueno que está con su novia en Japón. María Becerra desplegó la bandera argentina en España.
0: Totalmente.
1: Digamos, sí, después pasa al olvido, ¿viste?
0: No,
1: después,
0: se va a ir enfriando.
1: El tema es que la prensa no la dejó enfriar.
0: Ah, bueno, sí.
1: Ayer estaban los medios de comunicación nuestros, mm-hmm. todavía estaban haciendo editoriales al respecto.
0: Bueno, ¿viste? Evidentemente es un tema que está traccionando mucho,
1: ¿viste? No lo dudo. Yo no sé si hoy va a traccionar todavía. Porque hoy, bueno, ya está, mira, como te digo, ya empezó el fútbol argentino.
0: También.
1: Vamos a ser sinceros, ya la gente se empieza a involucrar también en otra cosa, ¿no?
0: Bueno, ahora
1: empieza la normalidad.
0: El día a día.
1: El día, exactamente.
0: Ahora es pegarle a Villa.
1: Claro, ayer sí, lo silbaron, pero también hubo un fuerte aplauso a Villa.
0: No, bueno, pero hay un sector de Boca, entre los que me incluyo, que no lo queremos.
1: ¿Ah, no?
0: No,
1: porque él fue exonerado, Rodrigo.
0: Sí, pero más allá de eso, bardeó al club. Cuando expresó que se quería ir a River, cuando dijo que no quería volver a Boca.
1: Bueno, tal vez por
0: se
1: eso.
0: Se fue mal de Boca, además.
1: No, él se fue mal.
0: Se fue mal de Boca.
1: Se fue mal inclusive con Riquelme, ¿no?
0: Bueno, por eso. A ver, eso también. Y vos sabés, Martín, un tipo que se va mal no debería volver.
1: Y se supone que no.
0: Porque se portó mal con el club. Y ahora vamos y lo volvemos.
1: No, y encima lo pagó muy bien.
0: Claro, ¿me entendés? Encima. ¿Me entendés? No.
1: Sí, digamos, no sé cómo va a ser la convivencia de él.
0: Claro.
1: Yo calculo que si hace los goles, la gente ya se va a olvidar también.
0: Sí, puede ser.
1: Pero
0: si le va muy bien.
1: Hay un sector que no lo va.
0: No. Por varios motivos.
1: Y es lo mismo que en River pasa con otros jugadores de River, ¿no?
0: Claro.
1: ¿Pasa alguna vez que vos te fuiste, Rodrigo? ¿No recuperás esa relación?
0: Y no, algunos
1: por
0: no
1: más
0: se
1: que algún día quieras volver y todo eso, si vos te fuiste más o menos tumultuosa la salida.
0: Claro, por eso hay que boquearla menos, ¿viste?
1: Claro, hay que boquear menos.
0: ¿Viste? Algunos.
1: Principalmente cuando vos sabés que podés volver.
0: Las vueltas de la vida, Martín. Algunos se van de los lugares, ¿viste? Como diciendo,
1: no vuelvo más, claro.
0: No vuelvo nunca más, quédense con lo suyo.
1: Y después pegás la vuelta y tenés que bancarte toda la gente que a esa misma que obviamente la bardeaste en algún momento.
0: Claro.
1: Pues te van a bardear.
0: Sí, más vale. Lógico.
1: Encima la hinchada de fútbol no te perdona.
0: No.
1: Hay algo en el deporte que la del fútbol.
0: No.
1: Esa no te perdona. Ni menos Boca, ¿viste?
0: No, bueno, ni ese sí, el famoso ni olvido ni perdón.
1: Sí, ayer yo, viste, escuchaba silba y aplauso. Digo, qué raro.
0: ¿Qué está pasando?
1: Claro, ¿viste? Dije, ¿qué está pasando, viste? Claro, me había olvidado de esto que vos decías, que se había ido mal.
0: Sí, obviamente. La parte de cuestiones de violencia, cuestiones de desigualdad de su
1: él,
0: pareja.
1: Ante la justicia lo aclaró.
0: Ese tema parece estar resuelto.
1: Sí.
0: Igual para muchos, ¿viste?
1: Él
0: nos quedó. Nos quedó la idea de que, viste,
1: él le pegó a la
0: tipo
1: chica.
0: Famoso, deportista. No sé si recibió el mismo trato que recibiría un común. Pero bueno, pongámosle que su situación legal está resuelta. Pero después lo otro, el comportamiento con el club, el querer insinuar que te querías ir al clásico rival, eso no es gratis, Martín. Eso no es gratis.
1: No, eso no.
0: Eso no es gratis. Pero bueno, vamos a ver cómo le va.
1: Yo igualmente esto de, repito, siempre viste que va a haber núcleos de campañas.
0: Claro.
1: Él fue víctima de una campaña feminista muy dura.
0: No, bueno, sí se le pegó fuerte.
1: ¿Te acordás? Y no solamente en Argentina.
0: No,
1: eres colombiano. En Colombia también.
0: Exactamente. Bueno, pero.
1: Pasa que su mujer le hizo una denuncia, Rodrigo. ¿Vos te acordás?
0: Sí.
1: Con video y todo.
0: Bueno, pero por eso te digo. A ver, que la situación se haya resuelto.
1: Sí, él lo resolvió.
0: Que haya sido sobreseído. No significa que es inocente. Ojo, no hay que confundirse, ¿eh? Inocente no es lo mismo que sobreseído.
1: Sí, a mí me causó la sensación porque el video estaba muy claro.
0: Ah, bueno, por eso. Bueno, no descartes también algún arreglo extrajudicial.
1: ¿Qué puso buenos guiño, abogados? Guiño. No, puso, entonces, puso buenos abogados.
0: Bueno, por eso.
1: Sí.
0: Por
1: eso. Hoy un buen abogado te saca de...
0: Ah, sí, sí.
1: ¿Y pero con la guita? La guita acá mueven todos los monos.
0: Por supuesto, ese es el tema. El dinero. A mí me gustaría saber qué es, le sucedería a una persona común que no sí, tiene los recursos.
1: Una persona que es laburante de las 24. Claro.
0: ¿Cuántos años de cárcel ya le hubiesen dado?
1: Bueno, pero ahí está el, ¿viste lo que pasa? Sos alguien.
0: Ni siquiera dudo de la condena. Pero bueno.
1: Sí, lo que pasa es que la justicia te deja también abierto todo este
0: la
1: tipo.
0: La justicia también tiene...
1: Estas resoluciones que son un poco raras, ¿no?
0: Claro.
1: Sí. Como siempre decimos, adquiere todo esto que se la están mandando para condenar, ¿no?
0: No somos todos iguales, chicos.
1: Hoy escuchaba a Darío hablando de Gutiérrez. No se quiere ir el señor de la corte.
0: ¿Viste?
1: Rafael.
0: ¿Cómo les gusta quedarse en las cortes? No, no, se quieren, bueno, no es que se quieren jubilar, quieren fallecer ahí, ¿no?
1: El
0: ¿entendés?
1: Poder, el poder de las, Dios mío. ¿Cómo se dice? El poder de los, claro, de los magistrados.
0: Claro. ¿Por qué gusta tanto el
1: no
0: poder?
1: No sé.
0: ¿Por qué? Bueno, ¿será que uno nunca
1: ocupó van a los comedores, no les cobran la comida, no van sé. A algún bar, no les cobran lo que toman?
0: ¿Será que uno no lo entiende? Porque como nunca ocupó ningún lugar de poder, pero sí, ¿qué es lo que tiene? Porque ni siquiera es cuestión de dinero ya, ni siquiera. Es una no. cuestión de tener ese poder de decisión sobre sí. otros, el mandar, el tener esto, como bien decía usted, Martín, que te conozcan, que todos sepan tu nombre, sepan sí. quién sos.
1: Hasta inspirar miedo en algo.
0: Sí,
1: en el resto.
0: Totalmente, hasta inspirar miedo de alguna forma, exacto.
1: Algo lo seduce todo eso, ¿no?
0: Sí. Vos sabés que sí, hay gente que quiere eso. Algunos buscan dinero, buscan fama, pero otros buscan poder.
1: Sí. ¿Viste? Igual yo siempre los veo como que son muy endebles. Porque necesitan, igual, ¿viste cuando vos sos el gigante pie de barro?
0: Claro.
1: se son todos de poca monta.
0: Bueno, sí.
1: Porque de verdad después ellos se escudan en que hay campañas en su contra.
0: Claro, son atacados.
1: Pero el político garpa silencio, el juez garpa silencio.
0: También, también.
1: ¿Me entendés? Porque de verdad que debe ser muy feo que vos tengas que sostener todo un sistema garpando para que no hablen más de vos.
0: Totalmente.
1: Debe ser medio como que cuando te vas a dormir y decís, che, la pucha. Es lo mismo que cuando sos un narco y tenés que pagar cientos de tipos que tenés que armar para que te defiendan, ¿no?
0: Totalmente, cuando tenés que pagar...
1: Que vos decís, ¿cómo podés viajar en todos lados? Tenés que llevar 100 personas al lado para que te protejan de... ¿Sí? ¿Qué tipo de poder real tenés ahí?
0: Mañana se me revela, no viene otro y les paga más y...
1: Y te fusilan.
0: Y se terminó el poder.
1: Claro, ¿viste? Claro. Necesitas sicarios, necesitas...
0: Claro, totalmente.
1: Puedes decir, sos el gigante pie de barro, ¿no? Al fin y al cabo, el poder que tenés, lo tenés porque tenés sí. para poder cubrirlo, pagarlo.
0: Claro, claro.
1: Y los políticos tienen esa... Bueno, impunidad. Y los jueces también.
0: También.
1: ¿Viste? Y los únicos que pueden hablar de ellos son los medios. Claro. Y a los medios los hacen de goma también.
0: Y a veces
1: porque
0: sí.
1: los acusan de que son unos mentirosos, claro. los llevan a la justicia.
0: Sí, te hacen las campañas en contra.
1: Y las
0: también.
1: Campañas en contra, digamos, ¿no?
0: Te desprestigian. Esta
1: es la realidad.
0: Le sí. arman causa a los comunicadores también.
1: Bueno, por eso mismo. Entonces, ¿viste? Son poderosos hasta por ahí nomás. No te vas a creer que son.
0: Pero,
1: intocables.
0: No, intocables nah. no son, pero tienen poder de fuego.
1: Sí, sí. Sobre la gente común
0: claro.
1: Ejercen una
0: totalmente,
1: un nivel de sí, de poder psicológico.
0: Claro, muchas veces es más eso.
1: Y como que algunos los seduce el simple hecho de que venga la gente y te pida algo.
0: ¿Viste? Totalmente, claro.
1: Como,
0: claro.
1: como a los viejos reyes, que el rey te recibía y vos te tenías que arrodillar.
0: Claro, ¿viste? Tenés que hacer la reverencia, besarles el anillo.
1: Claro. Es muy mafia, muy mafia.
0: Claro, y jamás lo mires a los ojos, ¿no?
1: Claro.
0: Señor.
1: Entonces, vos decís, bueno, y ahí es donde empezás a revelar, sí, que tan poderosos son los chabones. Sí, viéndolo desde el punto de vista mía,
0: y...
1: yo no he visto ningún poderoso.
0: Claro, no a esos niveles.
1: No. Haciendo periodismo, cuando empecé a hacer esto,
0: claro.
1: empecé a darme cuenta que tenían más falencias de las que uno considera.
0: Sí, que tenía lugares
1: sí,
0: por donde
1: entrar. Sí, hay tipos que te hacen sentir el poder, sí, sí.
0: Ah, ahí. Bueno, sí.
1: Pero
0: sí,
1: yo sí. repito, mientras se tiene plata, se puede hacer... Muchísimas cosas.
0: Sí, muchas veces está sostenido
1: sí,
0: el
1: sí, sí, pero todos los niveles, ¿eh? Uh-huh. En todos los niveles.
0: Sí, sí,
1: desde
0: sí.
1: el más chico hasta el más grande.
0: Bueno, y los que les dan mucho poder o esa sensación de poder también a estas personas son los aduladores de alrededor, ¿viste? Los chupamedias,
1: sí, pero eso,
0: los útiles.
1: ¿Viste? Eso es peor.
0: Sí, sí.
1: Porque de verdad que
0: es
1: son...
0: Es poder vacío.
1: Papelonescos.
0: Bueno, también, ¿no? Algunas personas tienen...
1: Es muy papelonero.
0: tienen comportamientos muy papelonescos porque la verdad que sí, ¿viste? Son los famosos más papistas que el Papa también, ¿viste?
1: Sí, sí. Sí, de verdad que hay mucha gente...
0: Mucha gente que dejaría el cuerpo, alma y vida por
1: porque
0: gente
1: simplemente...
0: Que...
1: Sí, yo hoy escuchaba hablando a la cronista de Nacional, nuestra colega, de la foto. Entonces tendríamos que agradecerle a Guerre, ¿no? El
0: claro.
1: inventó el daguerrotipo.
0: Exactamente.
1: Si Daguerre no hubiese inventado la famosa foto, entonces la política
0: hoy?
1: Mundial, ¿qué haría?
0: No.
1: La política mundial es una foto.
2: Sí, solo la fotos.
1: ¿Es una foto?
2: Solo fotos.
1: Una foto de un tipo estrechándote la mano, es una foto de un político abriendo una canilla.
2: Claro.
1: Diciéndole acá le vengo a solucionar los problemas a la gente y abren una canilla de agua potable. Claro, ¿no? Una, vergonzoso.
2: No, bueno, sí.
1: O hablen en un lugar o entregan algo y te puedo sacar una foto.
2: Claro.
1: Digamos, ¿qué sería sin la foto?
2: Sin foto no valdría nada, sin foto.
1: Claro, si que... ¿vos entendés lo que yo te quiero decir sobre
2: claro,
1: el poder?
2: Claro, es que
1: el poder
2: es mostrar,
1: está en la foto.
2: Es mostrar. La foto deja.
1: Las fotos.
2: Deja registro de eso. De yo estoy acá, soy esto, estoy con esta persona.
1: Claro.
2: No la podés negar. Está bien que hoy, viste, la
1: ahora,
2: podés criticar. Pero
1: ¿por qué
2: no?
1: La foto, si vos te podés hacer un análisis más profundo, la foto, ¿por qué garpa? Porque la gente la compra.
2: Claro.
1: La gente considera la foto.
2: Y sí.
1: Es una manera de mostrarle a la gente. Porque al fin y al cabo la que va a decidir todo es la gente.
2: No, exacto. A la que hay que comunicarle al fin y al cabo es a la gente.
1: Es la gente.
2: A la que hay que captar.
1: Ahí está. Pero la gente tiene que tener un criterio.
2: Claro.
1: Crítico.
2: Bueno.
1: ¿Me entendés? Más allá de simpatías y odios, porque esta es la realidad. Pero tiene que tener un sentido crítico. Decir, che, la foto, pará, ¿qué dice la foto? Lo que pasa es que no nos ponemos todos en el mismo...
2: Pero
1: tampoco queremos ponerlo a todo el mismo nivel de entendimiento de las cosas, ¿no?
2: No, bueno, pero tenemos que tratar, Martín, de promover un poco de la crítica y del pensamiento y del de la autocrítica.
1: Encima
2: veces.
1: Eso en la escuela no se enseña, ¿vos sabés? Es muy difícil aprenderlo.
2: No se enseña capaz como se debería. Yo creo que hay tanteos, pero bueno, en muchos medios que no le interesa.
1: No.
2: Pero tenemos ese tema. ¿Por qué la política busca enamorar, Martín? Porque, ¿qué pasa cuando vos te enamorás?
1: Ah, sí.
2: Perdés el juicio.
1: Sí, tenés este sensei que es.
2: Cuando vos, una vez que vos estás enamorado en el pico del amor,
1: sí,
2: te va a costar un montón ver errores.
1: Ah, puede ser. Pero, ¿viste? Yo lo que...
2: Por eso la política busca generarte ese sentimiento de amor, de que vos quieras al político, de que quieras al partido político.
1: Sí, olvídate. Bueno, y justamente ahí está, en el amor, enamoramiento.
2: Claro.
1: Acá se votó por generaciones y lo mismo en algunos otros países.
2: Uh-huh.
1: Por el hecho de tener un cuadro.
2: Totalmente, por herencia.
1: Exacto, el cuadro de Perón.
2: Claro,
1: El cuadro de Perón en una casa familiar, en la punta de la mesa, no había forma de votarlo.
2: No,
1: de no votarlo, digamos.
2: Totalmente.
1: El que se rebelaba.
2: Desheredado el que se rebelaba.
1: Exacto. Sí, llegamos a eso, ¿no?
2: Una cosa, por supuesto.
1: Por eso digo la foto. ¿Cuánto garpa la foto? Porque entonces tengo que decir que el tipo que creó la fotografía creó... Tal vez el puente más importante entre el poder y las personas.
2: Sí.
1: Porque sostiene ¿quién lo sostiene el poder? La foto.
2: La foto.
1: Totalmente. No el video.
2: No. La foto. La foto.
1: El mortalizado y congelado. Uh-huh. Ese momento. Por eso me remontaba la foto de Pujaro ayer cagándose de risa cuando recibía la ruta con Karina Milei.
2: Claro.
1: Toda la crítica que había alrededor de la foto.
2: Totalmente.
1: Y bueno, yo lo explicaba bien Darío y lo explicó bien nuestra colega qué ganaron cada uno.
2: Exactamente.
1: De ¿quién sacó más beneficio? ¿Karina Milei con la foto con Pujaro? ¿O Pujaro sacándose la foto con la secretaria de
2: claro,
1: con la del gobierno?
2: Claro, de la presidencia, sí.
1: Ah, sacó más rédito la señora.
2: Y sí, totalmente.
1: Se fotografió con un gobernador de una de las tres provincias más grandes de la Argentina, dándole una ruta. Porque mirá si le hubiese dado un puente, no sé.
2: No, bueno.
1: Qué sé yo, le hubiese dado una estación espacial. Entonces,
2: claro.
1: ¿Qué tiene que hacer? ¿Qué tiene que sacar una foto de dónde?
2: 80 fotos.
1: Exacto.
2: Pero ella se quedó con su foto. Y
1: esta
2: ella
1: es la foto. Encima lo sacan de cuadro todo el resto.
2: Claro, claro.
1: Porque Santilli está mal tomado ahí. Está claro que no importa la cara de Santilli.
2: No interesaba. Acá la
1: Caputo,
2: foto...
1: Caputo está en una reflexión ahí que siempre está reflexionando qué nos va a salir todo esto.
2: Claro, ¿cuánto?
1: La foto es acá la señora.
2: Claro, la foto es ella.
1: Ella. El centro de la foto es...
2: Claro, y con esa postura. Fíjate qué buena esta foto. Ella lo observa casi con esa aprobación y él contento. Pujaro feliz.
1: La foto está bien tomada porque dice un montón de
2: cosas.
1: Está
2: muy bien compuesta. Muy bien compuesta.
1: La foto tiene una composición impresionante. El resto quedó todo fuera de foco. No importa qué opinan los otros.
2: No, irrelevantes.
1: Sí,
2: totalmente.
1: La foto la cortás ahí, queda Pujaro y la
2: Karina Milei. Totalmente. Las fotos son ellos. La foto es ella.
1: Sí.
2: La foto es
1: bueno,
2: ella.
1: Este es el poder que hablás de...
2: Remontátelo. Así se construye, muchacho, así.
1: Este es el poder que vos decís, che, son poderosos los chabones estos. Sí, son poderosos, por supuesto.
2: Son poderosos.
1: Gobiernan. Pero de pie de barro.
2: No, bueno.
1: Si la gente se les moviliza un poco
2: si
1: y les entra y la gente entra a no ser tan fanática de los chabones estos.
2: Claro, se activa un poco. Lo que tienen de bueno estos, Martín, este poder, el político, el ejecutivo, el legislativo, no el judicial, porque se funciona por otra forma, pero que ellos tienen fecha de vencimiento en su poder.
1: Ah, sí.
2: Después al menos tienen esa ventaja.
1: Los polis los saca la gente.
2: Claro, exactamente, ¿viste? Después uno se hace cargo de lo que pone, pero tienen fecha de vencimiento. Sí. El tema es la gente, como los que hablábamos. Los jueces, por ejemplo, que no se quieren ir nunca. No. Quieren salir de los juzgados con las patas para adelante, como se dice.
1: Y ganar muy bien encima.
2: Y ganar bien. Y ganar millonadas. Vos viste que se habla muy poco de lo que gana un juez también, ¿no?
1: Sí.
2: Hay prurito en hablar de lo que gana un juez, lo que gana un fiscal.
1: Ah, no, pero aparte son los únicos que no pagan jubilaciones, creo.
2: Además, no pagan ganancias, tiene razón. No pagan, no tienen los impuestos como otros.
1: Sí.
2: No, si tienen un régimen totalmente, viste, propio, viste.
1: Sí, y son el sistema tal vez más corrupto. Y... mirá que todos los políticos van a la tapa los diarios.
2: Bueno, hay corrupción y en muchos casos también hay inutilidad, ¿viste? Porque ¿cuánto pero tarda en si resolver?
1: Pero imagínate vos el poder que tenés que tener, que a vos nadie te castiga por haber castigado a otro.
2: Exacto. Digo,
1: vos ajusticias a uno, pero a vos no te ajusticia nadie.
2: Nadie te controla.
1: Y fíjate que, bueno, a los políticos mismos vos los ponés en la tapa los diarios y los condena a la investigación de un periodista.
2: Claro, ya está.
1: Y al juez no lo podés mandar a la tapa de ningún diario.
2: No, el juez no, porque estás atacando al poder. Estás atacando a un poder que tiene que ser independiente.
1: Y te empiezan a buscar todo lo tuyo como diciendo, este está ensañado porque nosotros tocamos un interés de él. Exacto. Y te cambia la bocha, ¿viste?
2: No, y después vuelan los carpetazos.
1: ¿Sabés qué?
2: ¿Sabés cómo, no?
1: Nada, por eso te digo, por eso Martín Fierro, José Hernández, cuando escribió Martín Fierro, ¿qué puso? Hacete amigo del juez. Así. Ya lo decía José Hernández.
2: La vio.
1: En el siglo XIX lo
2: claro,
1: decía.
2: Claro, claro, claro.
1: ¿Me entendés, Rodrigo? Mm. Si él lo dice, vos Martín Fierro es sabio, ¿me entendés?
2: No.
1: Martín Fierro lo citaba es porque seguí la regla de Martín Fierro.
2: Claro, esa debe ser probablemente la enseñanza más importante de ese libro.
1: Sí, chicos. Igual que los hermanos se han unido. Vos fíjate que nunca lo logran hacer. Mm. ¿Qué hermanos son unidos? Ni pocos. Todos pelean con algún interés diferente.
2: Y bueno, eso también,
1: y la del juez capa.
2: Ah, pero la del juez es épica. Esa ténganla en cuenta, chicos. Háganla un cuadro.
1: Sí.
2: Háganle un cuadro, hacete amigo del juez y no le des de qué quejarse. Pues siempre es bueno tener palenque ande rascarse.
1: Claro, alguien en algún momento te va a tener que salvar de algo.
2: ¿En algún momento?
1: Lo vas a necesitar.
2: Exacto. Y si vos podés hacer que uno de estos tipos te deba un favor, bueno, sos Gardel.
1: Ah, no, bueno, ni hablar. Ah, bueno, ahí hay mucha...
2: Ahí viene un tema importante también.
1: Y ahí vienen los colegas con peso.
2: También,
1: los periodistas con peso juegan ahí. Sí,
2: exactamente. Alguna cosita que yo te aviso que está por salir, alguna cosita que esto que aquello, ¿viste?
1: No, ahí juegan fuerte.
2: ¿Sabes qué? Pero bueno, es un terreno jodido para meterse, ¿eh?
1: Ah, sí. Todo de acuerdo al riesgo que vos quieras asumir.
2: Viste, qué sé yo, uno tiene muchos de esos términos que vos decís, si entras ahí no sé si salís, después cómo salís.
1: Sí.
2: Por eso, no se metan, chicos.
1: Sí, bueno, lo vamos a saludar a nuestros amigos que están entrando ahí en la mañana. Bueno, Griselda dice que algo extraña del Mundial, che, para que me dice. Se extraña el Mundial, Dejo, deja, no sufro el corazón, si no estaría ya patitas para adelante. Por la 17, después de algunos partidos.
2: Claro, claro.
1: Super viernes, genios,
2: Hola.
1: ¿Es que tienen alguna duda que estamos felices? Más allá de lo triste, no trae la copa, ¿qué importa? Estamos contentos y agradecidos con la selección.
2: Eso es lo que creo que más molesta.
1: Pero sí, somos los campeones honorarios.
2: Totalmente, para nosotros
1: ganamos el campeonato.
2: Ganamos lo que había que
1: ¿Estamos
2: ganar?
1: De acuerdo, Griselda, en esto?
2: Sí.
1: Che, bueno, Sonia nos está deseando un celeste fin de semana. Dice, ¿por qué? ¿Qué tenemos contra el viernes? No tenemos nada, Sonia, nosotros contra el viernes.
2: Contrario.
1: Perdón, me habré expresado mal. Yo dije que Rodrigo y Darío Schueri
2: el antiviernes
1: hablaron de que ellos el viernes cerrarían todas las carpetas y irían el lunes y pegan la vuelta como una lechuguita. Y nada
2: no
1: que
2: vemos.
1: Ver. Tenemos más laburo el fin de semana que el viernes.
2: No.
1: Eso era. Pero no odiamos para nada. El viernes es lindo.
2: No, por favor.
1: El viernes es un muy lindo día.
2: Claro, claro.
1: Ni lo dudo. Che, Gardo, ¿qué nos dice acá? Hola, Martín. Yo la recomendación diaria de a los que circulan por rutas que hagan con precaución. La niebla es terrible.
2: Mirá.
1: Durante la noche hasta la mañana, tipo 9:30. Sí, Gardito, estuve viendo que en algunos lugares ya se había puesto el alerta de la neblina.
2: Ah, claro, claro.
1: Dice, la ruta está cargadísima. Mira. Y se anda con mucha imprudencia, chicos.
2: Qué
1: terrible eso. Muchas veces por 5 minutos más lento se produce el desastre. Sí, este fin de semana encima hay que tener cuidado porque se renueva la gente en las vacaciones.
2: Ah, claro, mucha gente va a salir.
1: La que entra a vacaciones y la que ya está terminando. Se van a llenar la ruta otra vez.
2: Sí, también, lógico. Así que, cuidado.
1: Me advierte Edgardo sobre la gente que viaja en moto también, haciendo ruta.
2: Ah, bueno, sí, también, importantísimo
1: y
2: eso.
1: Y los que van a su trabajo en moto. Bueno, ¿qué dijo ayer Ricardo?
2: Claro.
1: Los chicos que estaban en moto que cruzaron ahí para ir a la empresa que está instalando los paneles.
2: Totalmente.
1: Que cruzaron sin luz. Y en moto, un peligro.
2: No, sí, un tema importante, un tema para evaluar.
1: Está bueno el gardito esto, ¿eh?
2: Sí, por supuesto. Siempre traten de... Bueno, yo creo que la gente que más que nada sale habitualmente... Más que nada los que salen a viajar, creo que eso ya lo tienen aprendido.
1: Sí, más o menos aprendido.
2: tienen su moto en buenas condiciones, utilizan ropas y elementos que los permite visibilizar, y pues bueno, el tema de la conducción. El tema sí es por ahí la gente que a lo mejor hace un pedacito para ir a laburar y a lo mejor su moto no está en las mejores condiciones, ¿viste? Chico, una lucecita no debe salir tanto.
1: Igual los chicos que hacen en bici. Bien tirados afuera de la ruta. Bien,
2: sí, por supuesto.
1: Bien sobre la banquina. Por ahora, como algunas banquinas son un desastre.
2: No, bueno, eso también. Pero, y después, chicos, encárguense que el vehículo se vea. Más que nada con las luces, o si ustedes pueden usar ropa también, ayuda.
1: Y si ayer nos dijo Ricardo que lo ayudó a esta gente la ropa refractaria.
2: La salvó eso, la salvaba eso.
1: Si no, no lo ve.
2: Totalmente. Bueno, lo mismo esos temas, chicos, a veces cuando tengan que laburar dentro de la ciudad. Y a veces, en un momento mantén de niebla, no se ve nada.
1: Sí, las chicas de barrido, sí. Ayer estaban, bueno. Ellas barren bien tempranito, sí, sí. Ellas están con sus chalecos refractarios, sí, las ves bien a las chicas.
2: Por supuesto, pero bueno, yo no las haría salir igual, las haría salir más tarde los días que está tan feo.
1: ¿Sí?
2: No me las crucé igual estos días, ¿no?
1: No, yo salí ayer, tuve candelabrina, tuve 7, antes que se haga de día, estaban las chicas ya, estaban barriendo, se las veía bien.
2: Claro, no, por eso.
1: En la neblina, ¿no?
2: De última sí, viste, hay días que no. Que
1: igual ellas barren contra cordón, así que, pero bueno, viste que alguno puede manejar pésimo, sí, y viste que sí. te lleva por delante en cualquier lado.
2: No, sí, viste que es un tema. Que, sí. Creo que se va a trabajar con ese tema, motos, delivery, también me parece algo. No sé qué hizo el consejo ayer, pero...
1: Sí, bueno, el lunes va a venir la doctora Brondoni.
2: Ah, mira, bueno.
1: Ya está invitada la doctora. Por el tema de las gomeras, que se aprobó ayer. Claro. Gomeras aire comprimido. Y también, bueno, estaban hablando de otros proyectos interesantes, Rodri. Capaz que esté lo tuyo que vos me decís también, ¿eh?
2: Claro,
1: probablemente. Así que, bueno, vamos a charlar con la doctora, que es la representante del bloque radical, claro, después de la idea de Julia, ¿no? Uh-huh. Así que, bueno, la quería invitar hoy, pero bueno, estaba con un problemita de la tos, ¿viste? Que mucha gente anda, mirá, con estos problemitas respiratorios.
2: Lógico.
1: Y estaba complicada, pero el lunes ya la comprometimos a estar.
2: Muy bien.
1: Che, bueno, ¿qué estaba pasando? Pará, Silvita, que también nos había saludado por acá. No, estoy limpiando mensajitos.
2: Muy bien.
1: Gracias, Silvi. Deseándonos muy buen viernes también. Uh-huh. Se ríe, Silvi, se ríe.
2: No se ríe,
1: y che. Sí, ¿viste? ¿Qué querés que te diga? El poder es así, amiga.
2: Claro. ¿No?
1: ¿A quién hay que pagarle primero? Y puede ser por ahí, Silvita. ¿A quién se le paga primero, no?
2: Bueno, caramba.
1: Sí, para elegir, mira, para distribuir tenés miles. Después vos elegís a quién tenés que se va a armar, Rodrigo, ¿no? Sí. ¿A dónde hay que poner la...
2: No,
1: no sé,
2: bueno.
1: No la cometa, no sé si se va a la cometa.
2: Ah, ¿no?
1: ¿Dónde hay que poner el engrase? Che, mirá las comidas que tengo. Ya arrancó el ranking de Usher, impresionante. Tengo carne y verduras al horno.
2: Bien.
1: No, pero pará.
2: Me gusta.
1: Pará.
2: Hay más.
1: Sí. Ravioles con salsa de pollo.
2: Ah, bueno.
1: Nah. Pará. ¿Se le puede competir a esto? Carne al horno con verduras al horno.
2: Sí, carne al horno
1: con mano a mano contra los ravioles con pollo, con salsa de pollo.
2: Es clásico ese.
1: Bueno, pero...
2: Me gusta, es duro.
1: ¿Es competible o no?
2: Sí.
1: Y están palo y palo, ¿eh? Arrancaron los dos en un empate técnico.
2: Es que no sabría cuál elegir.
1: Yo los ravioles, ¿que cabe alguna duda?
2: Y pues la carnecita, viste que...
1: No, está bien, el viernes no está tan frío, ¿viste? Tampoco.
2: No
1: está bien,
2: frío.
1: No, en ese sentido tenés razón.
2: Y es viernes. Ay, no corresponde.
1: 15:50, 29:30. Voy a seguir atentamente cómo se desenvuelve esta pelea hoy. Mano a mano está, ¿eh?
2: Pida las dos.
1: Sí, está bueno, las dos también.
2: Pida las dos.
1: Che, pero no, yo voy con el rabio con pollo.
2: No, bueno, sí, es buena opción. Me gusta porque además...
1: Pero pará, que acá dice Silvia que vos tenés razón, Rod.
2: No, pero...
1: Carne y verduras al horno dice que es lo más rico.
2: Mira, si hay que elegir una, porque no podemos pedir las dos, porque por ahí no nos mandamos de mambo, pero yo iría también con ravioles. Porque recuerdo que la semana hablamos de los ravioles también, y me había antojado. Vayan con ravioles, vayan.
1: Y la semana que viene va a ser la semana de los gnocchi también.
2: También, bueno, es verdad. Ya mirá qué lindo. ¿Cuándo cae?
1: Sí.
2: Miércoles. Excelente.
1: Che, buenas. Dice, justo escuché el tema de manejar, chicos. Mirá. Dice, se olvidaron casi todos de usar los guiños de estos días.
2: ¿De qué? ¡No!
1: Dice, los autocamionetas, increíble cómo no saben que no tienen la perilla el guiño. Dice.
2: Prohibido el guiño en Ceres.
1: Tenés que adivinar si dobla una estación. Y para cómo, con el tema de la mañana temprano.
2: Claro.
1: Que entre que dar... la noche la y si no llegás por el guiño, te estrolás.
2: Sí, por supuesto. Pero bueno, viste que acá la gente no...
1: Y, pero las motos las controlan casi siempre y todos, ¿eh? Que tengamos todas las luces, que hay escape, todo eso.
2: Bueno. No, sí, pero las cosas están. Lo que pasa es que la gente no las usa.
1: Claro.
2: Igual mi favorito es el que te la prende cuando ya está doblando.
1: No.
2: Es como que, cierto, me acordé del guiño.
1: No,
2: y
1: pero...
2: Y ya está doblando.
1: No, tenés que poner la media cuadrante.
2: No. Hay uno que me gusta mucho. Ese es mi favorito siempre.
1: La baliza.
2: No, el que te circula por el medio de la calle. Y a velocidad muy baja. O sea, o acelerás o te corres, amigo.
1: Bueno, pero eso le pasa mucho también a la gente que anda entrega.
2: Claro.
1: Qué sé yo, los camioneros que entregan mercadería.
2: Sí.
1: se olvidan que van por el medio de la calle, a lo mejor van leyendo el celular también, alguna cosa.
2: Claro,
1: pero van por el medio y les tengo que tocar bocina, sí, no sí. Se corren ni a gancho.
2: Exacto, porque vos decís, ¿por dónde me mando? Porque me mando por algún lado, este muchacho no me va a ver, me va a chocar, ¿viste?
1: Claro.
2: La verdad, así que a veces te tenés que quedar esperando hasta que lleguen a algún lugar.
1: No, los que andan en el reparto son terribles.
2: No, sí, me ha pasado con vehículos chicos también.
1: Y fíjate los viernes que andan mucho, salgan ahora y van a encontrar muchos camiones que están repartiendo, obviamente. Bueno, el muchacho está laburando, nadie.
2: La gente que labura no pasa nada.
1: No, pero igual, ellos tienen que tener un carril.
2: No, bueno, sí, obviamente.
1: Lo que pasa es que hay veces que se te estacionan contra el cordón.
2: Claro.
1: Él tiene que esquivar, porque si él te viene tapando con el camión, vos no sabés.
2: No, sí, por supuesto.
1: Si tiene alguien, porque mucha gente que tiene la costumbre de pararse también contra el cordón. Poner balizas, que está bien.
2: Sí, sí, sí.
1: Y parás un auto contra el cordón cuando vos sabés que en la avenida, un día como este, una circulación de camioncitos que están entregando.
2: Exacto.
1: Pues yo venía recién y me crucé. Con cuatro camiones, mira. Cuatro, y yo venía para la radio, vine 8:15.
2: Claro, muy activa entonces en este momento. Claro,
1: no, ¿verdad? Pero en cuatro comercios me encontré los chicos de la carne, estaba el chico de las bebidas, claro. ¿Me entendés? Después estaban los carameleros, estaban todos en distintos negocios,
2: todos
1: pero
2: trabajando.
1: Los cuatro estaban apoyados contra el cordón.
2: Así que imagínate.
1: Para descargar. ¿Se entiende lo que voy? No, y si no, encima tenés que no te guiñan y que, claro, no se lo ven, se ve nada.
2: No, por eso, ¿viste? No sabes qué está haciendo todo el
1: encima
2: mundo.
1: Encima estaba cortada la callecita que te la cortan un rato, los chicos de la policía.
2: Ajá.
1: Cortando la entrada al jardín.
2: Ah, también, también.
1: En Rosario Vera.
2: También
1: se
2: la
1: tenés que guiñar
2: jardín.
1: Para salir para Santa Fe. Dice, de la gente que maneja con el celular en la mano ni me hables.
2: Uy, sí, no, los que
1: está, manejan. Está igual que Silvia, vos, Mari.
2: ¿Qué decirles, chicos? ¿Qué decirles? Pero
1: tremendo.
2: Pero bueno.
1: Che, bueno, 9:53 de la mañana, señoras y señores, estamos en este... Pueden escribirnos ustedes también, contar lo que están haciendo en este viernes, si es el mejor día de la semana, el viernes, como dicen Darío y Rodrigo. Ya sabemos que les gusta el viernes.
2: Súmese.
1: 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Bienvenidos a este Super Viernes.
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4: Mañana en la República Argentina. Avanza la causa contra la AFA en Estados Unidos.
5: El Tribunal Federal del Sur de la Florida citó a más testigos que representantes de las otras empresas sponsor de la selección.
4: Además, fueron presentadas nuevas operaciones bancarias por unos $700,000.
5: En la causa se investiga la estructura financiera usada para administrar los contratos comerciales internacionales de la AFA por más de $300 millones.
4: En la cordillera de Río Negro se prevé la continuidad de la ola de frío.
5: El informe de Urbano Flaibani desde Radio Nacional Bariloche.
6: Bajas temperaturas en San Carlos de Bariloche y la región. Ayer nevó en la ciudad y gran parte de lo que es la línea sur y la cordillera rionegrina. El Servicio Meteorológico Nacional emitió una alerta en donde señala que proseguirán las nevadas con diferente grado de intensidad sumada a los vientos fuertes con ráfagas de hasta 60 kilómetros en la hora. La temperatura rondará entre 1 grado y 3 décimas y se espera que prosigan durante la semana que viene y posteriores.
5: Sesión deportiva con Santiago Lucía.
7: River continúa las negociaciones para repatriar a Ezequiel Barco. El jugador se encuentra en el Sparta de Moscú. Esa institución rusa pretende 5 millones de dólares por el 50% del pase. La intención del jugador es volver a la Argentina. Sería su segundo ciclo en River. Ya jugó 127 partidos con la camiseta del millonario.
4: Actualizamos el estado del tránsito con Romina Wiener.
8: Buena circulación en el complejo Zárate Brazo Largo, ruta nacional 12 del Mercosur, misma situación en la ruta nacional 14 en Entre Ríos y zona del litoral. En el puente Chaco Corrientes, ubicado en la ruta nacional 16, hay movimiento constante en ambas cabeceras. Recordar que en la Patagonia es obligatorio transitar con cadenas para evitar incidentes de tránsito o bien la portación en función de las cuestiones climáticas.
5: En la ciudad de entrerriana de Gualeguaychú, donde nos escuchás por AM 1310 y FM 98.7, la temperatura es de 12 grados, la humedad del 95% y el cielo está parcialmente nublado.
4: En la ciudad de Buenos Aires, temperatura 13 grados 5 décimas, humedad 86%, cielo mayormente nublado.
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0: 10 y 12 de la mañana, Lola Indigo y Ana Mena con Patito a primero, lo primero. Summer con Back to Friends, un clásico de los viernes, ¿no? A Summer lo tenemos los viernes, Rodrigo. Hablando de los viernes, lo tenemos generalmente los viernes a Summer. Bueno, algunos de los temas que dan power de fin de semana, ¿no? Para meterle algo de energy, señoras y señores. 10 y 14, canciones que le vamos a regalar acá para nuestro amigo que hace rato no nos escribía.
1: Ah, mirá.
0: Nuestro amigo Javier, señoras y señores. Viste que de repente hay gente que pega la vuelta.
1: Aparecen.
0: Y está muy bueno que así sea. Sí, reaparecen. No debiendo nada, aparte.
1: No. Se toman un descanso.
0: Exactamente. Javi, querido, un gustazo tenerlo de nuevo entre los oyentes ahí en la mañana. ¿Viste que algún día pego la vuelta? Está como el otro día que pedía la candidatura de Rodrigo intendente urgente.
1: Uy, por favor.
0: Que volvió Luciano. De verdad que hacía bastante lo escribía Luciano.
1: Dios mío.
0: También. Y bueno, y acá nuestro amigo Renzo también nos está mandando saludos. Hola, buen día, Tincho Rodrigo. Hola, Renzo, querido.
1: ¿Cómo va?
0: Todo bien, muy buen día, amigo. Gente que está ahí del palo. Y nuestra amiga Sonia que... No sé si se prendió a la música, pero que por lo menos le animamos la mañana.
1: Claro, por lo menos.
0: Bienvenida también acá a animarse a la mañana, Soñita. Porque sí, es viernes, también hay que aguantarle la espalda, ¿no?
1: Sí, ¿no?
0: Viernazo.
1: Paciencia.
0: Sí, bueno, acá como que tiene muchas cosas para hacer.
1: No
0: le es tan sencillo el viernes a nuestra amiga.
1: No, ahí se complica.
0: Y bueno, ahí es administrativa, ¿qué querés?
1: Sí, muy viernes.
0: Sí, muy viernes.
1: Hay que resolver todo.
0: Che, datos del tiempo a esta hora, Rodrigo.
1: Claro, actualizamos los datos a la hora 10 en la ciudad.
0: ¿Viste qué golpecito pegó la temperatura?
1: Tremendo, ¿no? Está elevándose. 12 grados 4 décimas la temperatura, ligeramente nublado con niebla en la hora anterior, humedad del 97%, la presión de 1008.12 en hectopascales del noreste, soplando vientito a 6 kilómetros por hora, con una visibilidad todavía reducida a 3 kilómetros.
0: Bueno, cantando.
1: Bien.
0: Para arriba.
1: Claro.
0: Todo va power, ¿eh? Para arriba.
1: Sí, todo al alza.
0: Sí, todo al alza. Para hoy, 20.
1: Bien.
0: Mañana, 11 y 23.
1: Me sirve.
0: Domingo.
1: Sí.
0: 13 y 25.
1: Ajá.
0: Che, qué lindo. Qué lindo finde.
1: Bueno.
0: 13 y 25, negocio. Te saca un poco de todo el... 15 y 23 el lunes, mirá.
1: Bien.
0: Para arrancar lo que sería la última semanita, el último estirón de julio. 16 y 24 el martes.
1: Correcto.
0: Miércoles, 14 y 22.
1: Uh-huh.
0: Recién el jueves que viene...
1: ¿Qué pasa?
0: Se darían algunas condiciones de inestabilidad, descenso de temperatura. O sea, ¿podríamos considerar, Rodrigo, que vendría el frío que hoy están teniendo la cordillera?
1: No.
0: Porque se habla de un fin de con 16, o sea que vamos a tener que ir a Mario Pereira con Darío Guirado. Mario Pereira, claro. Y al brujo Ezequiel, porque vamos a tener que pegar calor en el cuerpo.
1: Y por supuesto, vamos a
0: necesitar... Se espera fin de semana, los primeros días del fin de semana, el primero que el Carita con Ruda, sábado claro. Primero, que te dije, lo homenajeamos la Carita con Ruda.
1: Ajá.
0: Con Mario Pereira arrancamos y la tomamos con el brujo.
1: Exacto.
0: Cervecita con Ruda, bueno, lo que sea para la Pachamama, que tiene un lindo libro.
1: Lo necesario.
0: Pero porque va a estar fresco, así que claro. Para la Carita con Ruda le van a hacer honor el sábado que
1: bien,
0: viene.
1: Bien, la vamos a necesitar para...
0: Dicen algunos pronósticos.
1: No, sí, por supuesto.
0: Bueno, dejamos un poco el tiempo, vamos a hablar de qué estamos celebrando en el día claro. De hoy. Hay varias cosas interesantes para aprender, generalmente. Bueno, primero decir que hoy están cumpliendo años. Vicentico...
1: Mirá.
0: Está cumpliendo 62 años, el ex líder y cantante de los Fabulosos Cadillacs. Uh-huh. Y hoy está cumpliendo 57 años una mujer que parece que está en formol siempre.
1: Wow.
0: Que es Jennifer López.
1: ¡Qué grande, Jennifer!
0: La cantante considerada una de las más bonitas de las cantantes latinas.
1: J-Lo.
0: Ella es norteamericana, pero tiene medio sangre latina, ¿no? Sería una marrón como nosotros.
1: Y...
0: Más o menos, si la tenemos que considerar ahora que estamos con esto del racismo.
1: Sí,
0: y todo eso.
1: ponele. Sí, tiene sangre latina, seguro. Pero bueno, ya es nacida completamente en Estados Unidos.
0: Bueno, pero...
1: Sí, tiene sangre.
0: Con sangre latina.
1: Sí,
0: creo
1: la
0: que
1: tiene,
0: su abuela
1: latina.
0: O su abuelo era cubano.
1: Claro, exacto.
0: De todas esas, viste, que son todos, igual que Rihanna, todo lo demás, son de claro. Las Vírgenes, todos territorios norteamericanos.
1: Totalmente, viste, gente que mezcló ahí.
0: Se mezclaron.
1: Está bueno, viste, la mezcla, es lo mejor de todos los mundos.
0: Bien, sí, aparte a ella le queda muy bien.
1: No, bueno, viste, muy bien. También por el barrio que nació, viste, te das cuenta que...
0: Sí. Bueno, hoy vos sabés que, entre algunas de las cositas, bueno, hoy es el día de San Francisco Solano.
1: Mirá.
0: El patrono del folclore argentino.
1: Ajá.
0: Vos,
1: interesante.
0: El santito.
1: Desconocida.
0: Para jugar en la agencia Los Fiegos me está recomendando Facundo el 714, el borrachito.
1: Borrachito.
0: Ah, buen número ese, Facu.
1: Para el fin de...
0: 714 le clavas un viernes, ¿sabés qué, no?
1: Oh.
0: Mami, que te agarren después.
1: Sí, ¿no?
0: Bueno, acá hay una celebración que seguramente se está llevando adelante.
1: ¿En serio?
0: Por parte de algunos militantes.
1: Ah, mirá.
0: Hoy, un día como hoy nacía Simón Bolívar.
1: Claro que sí, la patria grande.
0: El libertador y el militar venezolano que quería impulsar la patria grande, que supieron rescatar algunos cuando estuvo Chávez, que se hicieron amigos acá del gobierno argentino.
1: Claro, claro.
0: Que Chávez le había puesto la República Bolivariana y todas estas cuestiones.
1: Exacto, exacto, sí, sí.
0: Hoy se cumple 243 años del nacimiento de Simón Bolívar, que tiene una gran estatua con San Martín, ¿no?
1: Claro, nada más y nada menos.
0: Sí.
1: Mira.
0: Hoy es el día provincial del aborigen pampeano.
1: Ah, mira.
0: Pues es que en este libro que presentó Felipe Piña,
1: sí.
0: Que se llama La Pachamama y las leyendas de los mitos y leyendas de los pueblos originarios argentinos. Hablan de todo lo que dice que aparece en los campos, ¿viste?
1: Ah, mira.
0: Las historias y los mitos que hay sobre...
1: ¡Wow! Está bueno.
0: Escribió sobre esto porque dice que, charlando con una maestra, este es el libro de Felipe. Uh-huh. Tengo ganas de leerlo, este libro. Voy a ver si lo puedo ver.
1: Mira,
0: está pero es bueno. Pero es casi cuentos para chicos y adolescentes.
1: Sí, es para todos, claro. Está bueno, me gusta.
0: Y bueno, decía que hablando con una maestra nunca... decía cuánto se sabe de las poblaciones originarias argentinas.
1: Claro, cuánto sabemos.
0: Porque dice, Argentina tiene 15.000 años y sabemos únicamente 200 años de historia de Argentina.
1: Solamente.
0: Desde las invasiones inglesas para adelante. Y Argentina ya era una nación, claro. O ya era un territorio que estaba ocupado por pueblos originarios.
1: Exacto.
0: Entonces dice que le preguntaba a las maestras, le dice, no hay nada, Felipe. De verdad, los chicos aprenden de la conquista del desierto.
1: Claro.
0: De ahí para adelante.
1: Exacto.
0: Y entonces dice, vamos a... Y se puso a trabajar y lo ayudaron a la investigación porque hay que investigar todo eso.
1: Sí, por favor.
0: Y los enganchó por el lado de los mitos que existen. ¿Ves? Ah. Dice, leyendas de nuestros pueblos originarios.
1: Me gusta
0: porque
1: eso.
0: Porque viste que hay, qué sé yo, no sé, la luz mala y todas estas cosas que tienen que ver con... las fundamentaciones y qué poblaciones se ubicaban en cada lugar de la Argentina. Onas, Tehuelches, Calchaquíes, bueno, todas las tribus, los Cuom. Bueno, está bueno el libro, todo referenciado a la Pachamama, ¿no?
1: Claro, claro, claro.
0: La madre tierra.
1: Bien,
0: Bueno, y sí, está bueno, y acá justamente hablaba de los pampeanos, ¿no? Que hoy es el Día Provincial del Aborigen Pampeano, del cual sí, hablando de racismo, porque esto lo llevó en el marco este, sí. Felipe hablaba de esto. El marco del racismo, nosotros tenemos mucho nuestra sangre también de cruzas de españoles e italianos con pueblos originarios.
1: Digamos. Claro, claro, exactamente. Tenemos una linda mezcolanza.
0: Tenemos una linda mezcla, que obviamente algunos salimos con ojos celestes, otros salieron con ojos marrones, pero más o menos la mezcla está.
1: Por supuesto, ¿viste? Y después también, considerando lo que algunos señalaban, también de que, bueno, acá en algún momento ya no fue rentable traer esclavos porque, claro, pisaban el territorio y se volvían libres, ¿viste?
0: Sí.
1: Que, claro, lógicamente los esclavos se llevaban a otro lado.
0: Y ni hablar. Y aparte, los primeros que promocionaron la esclavitud lo fueron los españoles. Los portugueses son.
1: Exactamente, exactamente.
0: Sacaron más de 10 millones de esclavos entre varios países, ¿no? Y ahí se los considera, pues, está Portugal.
1: Claro.
0: Sí, los portugueses se quedan medio vagos, no querían laburar.
1: No, para nada. Le gustaba, ¿viste?
0: Sí, por eso agarraron la mano de obra de los otros.
1: Ahí sí, sí, ¿viste?
0: Y eran muy esclavistas.
1: Claro, eran muy
0: esclavistas. Los portugueses, fíjate vos. Y después venían los españoles y ya después.
1: Sí, también.
0: Pero ya quedaron lejos.
1: Los británicos en el medio también. Sí, los franceses también tuvieron esclavos, ¿no?
0: Sí, también. Pero no fueron tan fuertes como los portugueses.
1: No, los portugueses encabezaron y le agarraron el gusto, la verdad.
0: Sí.
1: La verdad, le agarraron el gusto.
0: Portugal fue el que más distribuyó... Sí. Claro, y imagínate que vinieron para este lado.
1: Claro.
0: Los empezaron a traer cuando empezaron a descubrir, pues se vinieron para este lado siguiendo los españoles.
1: ¿No? A laburar el café los trajeron.
0: Exactamente. Y a los lugares que los hicieron laburar.
1: No, bueno.
0: Por el tipo.
1: Y de la forma que los hacían trabajar.
0: Sí. Bueno, vos sabés que hoy es el Día de la Integración de América Latina.
1: Mirá,
0: por
1: ahí.
0: Esto se está conmemorando justamente esto por Simón Bolívar.
1: Me imagino
0: que se lo toca la patria grande. Uh-huh. Cuando hablas de la patria grande me acuerdo de una sola foto.
1: A ver, ¿de cuál?
0: Hugo,
1: ajá.
0: Néstor, Cristina y toda la runfla esa que había, Rodrigo, ahí atrás. No sé quiénes estaban, pero había varios. ¿No? ¿O no te acordás esa foto vos?
1: La verdad que no. Pensé más en...
0: Claro, Macri y Milei no estaban, ¿eh? No,
1: yo te digo la verdad, pensé en los que habría que pensar. Pensé en Bolívar y San Martín.
0: No, esa ya está mítica, pero esta esta es la de la patria grande, mirá estos tres, qué personajes.
1: Ah, bueno, pero ya no están.
0: ¿Cómo no?
1: Y no.
0: Cristina sí.
1: No, Cristina está presa y los otros dos están fallecidos.
0: Ajá.
1: No hay, hoy en día no hay nadie que referencie a la patria grande de esa forma.
0: Pero te la habían hecho...

0: con los vecinos que llevase bien. Pero América Latina siempre primera. Pero bueno, después sí, tenés la gente reaccionaria que...
1: Están en contra de
0: son
1: que...
0: los anti-yanquis, los anti-europeos, cualquier cosa.
1: Sí, sí, que se escudaron acá.
0: Los que malentienden las cosas y exageran. Los fanáticos son esos.
1: Sí, sí, que hay de los dos lados, ¿no?
0: De todos lados. Fanáticos del puerto.
1: Sí, bueno, la cosa es que Simón Bolívar fue uno de los próceres, sin lugar a dudas. Más bien ponderados con la libertad que también San Martín le dio a los pueblos de aquel siglo XIX, ¿no?
0: Exacto.
1: Bueno, y tengo dos cositas más.
0: A ver, ¿tiene más?
1: Sí. Hoy es el Día Mundial del Autocuidado.
0: Mira, está bueno.
1: Sí, y uno dice, ¿qué sería el autocuidado?
0: El autocuidado.
1: Porque vos decís, me cuido la piel, qué sé yo.
0: Por ejemplo.
1: Me cuido la estética.
0: Sí,
1: sí, me cuido. Pero... hay notas interesantes hoy que aparecen en algunos medios. Dice, Día Mundial del Autocuidado.
0: Mira,
1: ¿por qué es importante leer el prospecto de los medicamentos?
0: Bien,
1: mirá qué enfoque le dieron. Porque todos decimos, nos cuidamos, qué sé yo, vemos qué dieta hacemos,
0: claro,
1: qué ejercicio practicamos,
0: sí,
1: cuántas veces nos lavamos las manos, cuántos días tenemos que caminar en la semana.
0: Total, cómo dormimos.
1: Claro, qué momentos de descanso elegimos.
0: Sí.
1: Pero salteamos algo clave, que es leer las recetas de los medicamentos.
0: ¿Qué estamos tomando?
1: Claro, ¿cómo los administramos los medicamentos? ¿Leemos los prospectos? ¿Nos damos cuenta cuándo tenemos que cortar con el medicamento?
0: Claro.
1: ¿Hasta qué día te dice, che, este medicamento se puede suministrar tantos días consecutivos?
0: Claro.
1: A tal día, si vos no tenés efectos...
0: ya está.
1: Ya está, claro. Digamos, no podés insistir porque te estarías sobremedicando y a lo mejor estás perjudicándote.
0: Claro, tal vez es innecesario y necesitas volver al médico.
1: Igual la gente que sale y compra, porque son la mayoría de los medicamentos son de venta libre.
0: Sí, muchos son de venta libre.
1: No dosificamos y creemos que porque son de venta libre lo podemos tomar a cualquier hora, a cualquier momento. Claro, exactamente.
0: Y abusan y achican los horarios de toma.
1: Exacto.
0: O la gente que comparte medicamentos, Martín.
1: También.
0: Yo lo he visto.
1: Ah, sí.
0: Gente que tiene su medicamento que se lo recetó un médico para una dolencia y se lo comparte a otra persona que está teniendo problemas similares.
1: Exactamente. Y no sabés si es lo mismo.
0: Y no sabés.
1: Ah, sí.
0: Andá y que vaya al médico.
1: Eso generalmente pasa con las enfermedades respiratorias.
0: Por ejemplo.
1: Lo que a uno le dio resultado, que decís, che, vos sé que yo tomé una pastilla, me solucionó.
0: El médico me dio esto, toma, y me quedaron algunas. Tomalas vos.
1: Tomalas vos. Y de verdad que... peor, claro, te sentís.
0: No, total, te puedo hacer más. A lo mejor te hace bien, pero si te hace
1: pero tenés
0: si
1: más,
0: no es...
1: Sí, tenés más posibilidades de que no te haga bien.
0: El riesgo es muy alto, olvídate.
1: Y después, por supuesto, ¿no? Está lo que no... No, pero dale esto que le va a hacer bien a los chicos.
0: Uy, sí, también. Los chicos también son un gran tema.
1: Y sí. Y viste que la publicidad que hay sobre algunas cosas que parecen milagrosas, como te curan a los chicos, ¿viste?
0: Claro.
1: Hay uno que dicen que es dulzón y todo eso. Viste que te lo suministrás a los chicos y... Pero pará, ¿leíste la receta? ¿Leíste el prospecto este?
0: Exacto.
1: Sí, los prospectos vienen bastante chiquitos.
0: No,
1: es real.
0: Bueno, pero hoy en día...
1: Tienen mucha letra, pero dice que hoy vienen con QR. Yo no sabía eso.
0: Bueno, la mayoría viene con su QR. La mayoría está disponible en PDF en las webs de las droguerías. Y después también, a ver... Hoy, Martín, hagámoslo sencillo. Vos vas a buscar el PDF o hay una parte del prospecto que no entendés, subí la foto a cualquiera de inteligencia artificial y pedile que te la explique más sencillo.
1: Claro.
0: Por ejemplo.
1: Claro, también.
0: Hacé uso de la tecnología que tenés a la mano. Obvio, yo sé que nadie se va a centrar a leer un prospecto. Es aburridísimo.
1: Sí, es aburridísimo.
0: Tiene términos técnicos y demás. Obvio, lo escriben de una manera también para que nadie lo lea.
1: No, sí.
0: Hay que decirlo.
1: No, pero aparte que ya es restrictiva el tamaño de la letrita.
0: Por eso. Algo que muchas veces...
1: Tenés que estar con el doctor Gastón Arévalo al lado para que te traduzca todo esto.
0: Por eso. Bueno, ese es otro tema también. Háganle caso a lo que dice el doctor. Guárdense las recetas que el doctor les da. A veces si después se las retienen, háganle una foto.
1: Sí, lo que pasa es que a veces te dice, vos suministrate, el médico te dice, suministrate esto cada 8 horas.
0: Toma esto cada 8 o 5 días, ponele.
1: Claro, punto. Exacto. Pero vos a lo mejor, en los 5 días...
0: Claro.
1: No sé, te sentiste bien en 3.
0: Por eso.
1: Y ya no cumpliste con lo que... Ya cortaste.
0: Hay medicamentos
1: y a lo
0: que
1: mejor
0: no
1: que en 5 días no te hizo nada. Y vos lo seguís prolongando.
0: Exacto. Seguís.
1: Y no consultaste más. Porque decís, a lo mejor en 5 no me curé. Voy con 6, 7 días.
0: Me los termino y me va a sanar.
1: Y a lo mejor no es así.
0: No. A lo mejor
1: te haces peor. Qué sé yo. Por eso dice que hay mucha gente que no está leyendo los prospectos.
0: No, la gente no lee.
1: Y dice, desde la toma de decisiones saludables, que pueden ser cuántas horas caminás, en qué momento dormís, si esta media hora, una hora, qué sé yo, miles de cosas, qué alimentos consumir,

0: etcétera, etcétera, que mucho parecería ser que el cuidado personal pasa por ahí.
1: Claro.
0: No, no, dice, hay un autocuidado que no estamos cumpliendo. Exacto. Entre las reglas. Y es muy importante, y que la Organización Mundial de la Salud le hace una observación.
1: Mira.
0: A la población mundial, que tiene que ver con lo que uno consume como medicamentos, uh-huh, para tener una vida, una mejor calidad de vida.
1: Total.
0: Pero que no porque vos lo tomes y a vos te haga bien, para todas las personas que son de tu núcleo más conocido, pueden ser lo mismo, pueden tener el mismo efecto.
1: Exacto.
0: Por eso es importante leer los prospectos.
1: Exactamente.
0: Y cuando, obviamente, usás el famoso medicamento de venta libre.
1: También.
0: Que venta libre quiere decir que no necesitas receta.
1: Claro.
0: Para ir a pedírselo al kiosquero, viste que encima está la discusión de las farmacias de toda la vida.
1: Tenemos una discusión hoy en día también.
0: ¿Por qué se llegó a vender medicamentos en los kioscos?
1: Exacto. ¿En qué condiciones se venden esos medicamentos y de dónde se adquieren?
0: Claro, porque veces también. Sí, porque está bien que se debe haber sido que en algún momento se reguló que podía ser vendido en cualquier lado. Al decir venta libre.
1: Y mira,
0: según los farmacéuticos siempre hubo un gris.
1: Hay un gris que casualmente ahora se está por querer legislar al respecto.
0: Ah, que algo Federico Sturzenegger anda queriendo hacer.
1: Correcto.
0: No
1: correcto.
0: Lo leí, pero lo vi en título.
1: No, pero el principal detalle es ese. Más que nada ampliar la posibilidad de venta libre, ampliarlo a más negocios, supermercados, que algunos ya lo hacen, ¿no?
0: Y estaciones de servicio. En cáncer, medicamentos que se deja en casi cualquier lugar.
1: Bueno. Después tenés el otro punto.
0: Porque, por ejemplo, el medicamento más común, que es la que te patea el hígado, ¿cómo es?
1: La
0: hepatalgina, la otra. Sertal. Exacto. Ese es muy común.
1: Bueno.
0: ¿O no?
1: Sí.
0: Y el otro que te duele el hueso, que dicen, che, este viene, tomate una de este comprimido.
1: Diclofenac.
0: No, tiene otro. El diclofenac lo tomo yo.
1: Bueno, pues gente que lo toma, yo lo he tomado también.
0: El diclofenac yo tomo un montón. No, el Actrón, decís vos.
1: El Actrón.
0: Ese. Eso no lo tomé nunca yo.
1: Tampoco lo
0: Porque no te hace nada, pero no te hace nada.
1: No sé,
0: va gente, a mí, por lo
1: hay
0: menos.
1: Hay gente que dice que, viste, que sí, lo toma, viste, pero sí.
0: Hay gente que vive Actrón.
1: Bueno, sí, abusa de los medicamentos, después por eso bueno, ya no les hace efecto.
0: Claro, porque dicen, mira, duele la espalda. Uh-huh. O sea, hice una mala fuerza, tac, claro. Te clavas un Actrón.
1: Adentro.
0: Pero para ahí otro, porque todos decían que la que más se vendía era la valla aspirina.
1: Claro, claro.
0: Yo no sé si la valla aspirina es la primera.
1: Perdió mucha fuerza. Sí. Vos sabés que hubo un momento, no me acuerdo en qué enfermedad, no era pandemia, pero algo pasó, viste que había una interacción medicamentosa, medicamentos que no se podían mezclar, no sé qué, y ahí la aspirina medio que la bajaron. Ahora todo el mundo toma paracetamol, tafirol y ese tipo de cosas.
0: Ah, bueno, ese. Pero
1: paracetamol y ibuprofeno.
0: Sí, eso, pero es terrible eso.
1: Bueno, no son caramelos. El tema es ese, que la gente tiene que entender que de ahí viene un poco la confusión. Por eso yo digo que algunos creen que son caramelos, porque van y lo compran en el kiosco y dicen, esto no pasa nada.
0: Pasa nada.
1: Tómalo, no pasa nada.
0: Es real.
1: Y sí pasa.
0: Es real.
1: Y sí pasa.
0: Bueno, por eso te decía, ¿cuántos medicamentos que uno llevó y los encuentra en cualquier lado? ¿Vas a la carnicería?
1: Sí, también.
0: Y le pedís
1: también
0: al carnicero, sí, tendrá una cajita más chiquita, pero tiene.
1: Tiene algunos.
0: Y sí, vas a un kiosco. Sea el tamaño que sea el kiosco, algo de medicamentos te vende. Algo tiene. Por lo menos esto del hígado, la patada.
1: Sí, sí, claro.
0: Pero hay dos ahí. Uno es el Sertal y el otro no me acuerdo cómo se llama. Hay dos que te los pedís.
1: No
0: busca pina.
1: Ah, la busca pina, claro. Bueno, sí, también.
0: Ahí tenés.
1: Claro,
0: dos que son de muchísimo consumo, ¿o no?
1: Sí.
0: Te duele un poquito porque te levantaste, porque comiste pesado, qué sé yo.
1: Claro.
0: ¿Viste? Tac, clavas una de esas.
1: Nunca decir voy a comer menos o me tomo un té.
0: No.
1: Droga, medicamento.
0: Y te haces adictivo al.
1: Sí, por supuesto que sí.
0: Te haces adicto al.
1: Hay gente que toma medicamentos preventivamente.
0: Ah, también.
1: El de la comida es un clásico. Hay gente que dice, tiene por ejemplo, festividades, Año Nuevo, Navidad, qué sé yo, o una comida especial.
0: Ajá.
1: Y ya antes se toma el medicamento.
0: Sí, bueno, y lo que se puso de onda, nada más que es muy caro comprarlo y administrarlo, es las vitaminas.
1: Ah, también.
0: Yo tengo, por ejemplo, yo tomo Redoxón.
1: Bueno, pero eso
0: pero yo
1: sí.
0: Porque para este año ya que me batió igual, me agarró gripe igual.
1: Bueno, sí, lo agarró.
0: O sea, no me hizo efecto a mí.
1: No, bueno,
0: pero
1: y
0: es caro acceder a eso.
1: Sí, son medicamentos caros.
0: Sí, el Redoxón es caro.
1: Pero bueno, estamos hablando de
0: son vitaminas.
1: Un complejo vitamínico que no es tan riesgoso.
0: Sí, pero lo podés tomar todos los días.
1: No, bueno.
0: Porque te hace pedota.
1: No, bueno, algunos están preparados para que sí. El tema es que no se abuse, ¿viste?
0: Sí.
1: No
0: pero, se ¿viste? Abuse. Se lo dan a los nenes. ¿Viste que viene ahora con el nombre Kids.
1: Claro, exactamente. ¿Viste? Le ponen el nombre Kids o el que usted nombró tiene especialmente un nombre para chicos. No recuerdo ahora, pero sí.
0: Redoxito,
1: claro. Y que además le armaron, viste, todo un empaque ahí muy bonito.
0: El Supradín, muy Supradín también.
1: Que bueno, le sí, también. Después,
0: y después todos los jarabes.
1: Bueno, los jarabes son un clásico para esta época.
0: Los jarabes, nosotros usamos Pulmo, Claire, todos los pulmos. Claro. No te hacen nada. Nosotros creemos que tiene la sanación.
1: Algo hacen, sí, pero hay que ir al médico y que tu médico te recete cuál necesita.
0: Ahí no te hacen.
1: Claro. De última, vayan y consulten con el farmacéutico. Decirle, che, mi tos es de tal forma y te va a ofrecer alguno de los de venta libre, que son varios.
0: Viste que la gente eso compra... La gente compra jarabe.
1: Pasa
0: que es dulce, ¿viste? Lo hace dulzón.
1: Bueno, algunos son lindos. Bueno, ahí está la diferencia. Vos te das cuenta que es un jarabe de venta libre porque es dulce. Los otros medicamentosos son... Y bueno, porque sabe que la gente los tiene que tomar igual. No pasa
0: nada. Sí, pero bueno, hoy es el día del autocuidado. De acuerdo a la Organización Mundial de la Salud, importante saber qué es lo que estamos consumiendo y cómo nos informamos
1: acerca
0: de la medicación que nos suministramos. Porque ya que usamos mucho la venta libre, por lo menos te dicen, bueno, pará. Ya que usás la venta libre, lee por lo menos.
1: ¿Qué estás tomando?
0: Tomate un ratito para saber qué es lo que estás consumiendo.
1: Claro.
0: Porque es como dice Rodrigo, a otro le hizo bien, pero a lo mejor no es para vos.
1: Claro, a lo mejor no.
0: Que le haya hecho bien a otro, que le haya pasado el dolor del hígado, la patada al hígado, a lo mejor no es lo tuyo, ¿viste?
1: No, a lo mejor no es tu problema.
0: Y te baja la presión y no te la controlas, etcétera, etcétera.
1: Sí, bueno, claro.
0: Esto por un lado, que hoy es el día del autocuidado. Se va a hablar de esto.
1: Está bueno.
0: Y bueno, y hoy es el día, hablando de otras cosas.
1: A ver.
0: Hoy es el Día Mundial del Tequila.
1: ¡No! ¡Del tequila!
0: Vaya bebida esta.
1: Bebida potente.
0: Sí, que a mí, te digo la verdad, no me gusta. Pero lo tomé. Lo supe tomar.
1: Claro, claro.
0: El famoso sake.
1: Tiene mucha mística, ¿no?
0: Sí, yo creo que tiene mucha película.
1: Claro, me gusta.
0: Y tiene mucho de los mexicanos. Sí. Y que tiene el gusanito que también va adentro, que se cría en un criadero especial.
1: ¡Uy, no, qué miedo eso!
0: Sí, que viene de la época, de las conquistas.
1: Claro, bien allá.
0: Sí, esto es una bebida muy, muy potente, digamos. Uh-huh. A mí no es que la que sea que una de las que más me gustó.
1: No, claro.
0: Pero tomé bastante.
1: Bien,
0: tengo que decirlo que en un momento nos habíamos hecho casi, no te digo adicto, pero tomamos mucho.
1: No, pero hubo una época que estaba como...
0: El famoso tequila con la famosa sal y el limón, que son claves.
1: Mucho
0: pero
1: proceso.
0: Repito, lo que no llegué a tomar, sí lo vi tomar al lado mío, fue con el gusanito.
1: El del gusanito.
0: Porque vale más caro y tiene otro nombre. Pero no lo llegué a tomar yo con el gusanito. Sí lo tomaron con el gusanito, sí lo tomaron al lado mío.
1: Ay, chicos,
0: en
1: qué
0: un bar.
1: Miedo.
0: Eso lo tomé en Córdoba, creo. Era una fiesta de tequila, sí.
1: Ay, no, por Dios. El gusanito no es que se lo comen, ¿no?
0: Sí, se lo hacen. Sí, se te quema vivo. Es blanco,
1: Ay, por
0: se
1: Dios.
0: Lo ponen como, ¿viste? Cuando te ponen, qué sé yo, algo en la bebida.
1: Sí.
0: Qué sé yo, no sé, se me ocurre. No te lo ponen como hielo porque no usa hielo el
1: tequila. Claro, claro, no va con hielo.
0: Pero lo meten ahí adentro y el gusanito ya cae adentro, se mueve un poquito, después ya se quema. Y lo tomás y te das cuenta. Para mí. Sí, no. A mí no me gustó, me causa impresión. No, lo tomé con eso.
1: Claro. Ah, ¿se llama mezcal, me dice el amigo Virado?
0: Sí.
1: ¿El del gusanito?
0: Sí, el de gusanito es
1: no
0: el mezcal.
1: Es lo mismo.
0: No, pero es un efecto tequila.
1: Claro, eso es un pariente. Bueno, son bebidas iguales.
0: Te digo, te queman vivo.
1: No, sí, me imagino.
0: ¿Tomaste tequila?
1: Tomé una
0: ¿Y?
1: Vez, pero no.
0: ¿Te gustó?
1: No me gustó.
0: A mí tampoco.
1: No.
0: Pero lo tomé, no sé por qué.
1: No, lo probé.
0: ¿En qué circunstancia? He ido a fiestas que servían tequila.
1: Claro, fue como decir, bueno, listo, probé tequila. Like it.
0: Por eso. A mí te digo, si yo tengo que buscar otra bebida, no compro tequila para mí.
1: Claro, exacto.
0: Pero bueno, hoy es el Día Mundial del Tequila, del Mezcal. Todas bebidas que están hechas por los pueblos originarios.
1: Exacto.
0: Porque vamos a ser sinceros, los que le descubrieron la fórmula a todo esto.
1: Total. Que hoy está envasado y vendiéndose en todo el mundo, pero...
0: Sí, y costosos.
1: Es costoso,
0: los tequila, El tequila es el tequila bueno, dicen.
1: Ah, claro, como
0: es costoso.
1: Todo. Obvio.
0: Originarios la gran mayoría de los de Centroamérica, ¿no?
1: Claro.
0: El tequila se fabricó ahí, uh-huh. ahí se lo hizo por primera vez.
1: Mirá.
0: Después se comercializa en todo el mundo.
1: Claro.
0: Igual no sé si en Europa es una bebida muy tomada.
1: No
0: es como el whisky. Allá en Europa es el whisky de primera mano, pero el whisky, Rodrigo.
1: Claro,
0: ¿eh?
1: Por eso. No.
0: No sé, me parece que es medio latino.
1: Sí, sospecho que mundialmente debe tener más penetración el vodka que cualquiera de estos.
0: Y bueno, el vodka ganó mucho terreno
1: los
0: últimos 20 años.
1: Penetró mucho el vodka. Claro.
0: Bueno, y la pandemia ayudó más todavía con el vodka.
1: Claro, es verdad.
0: Mirá que yo pensé que el whisky no lo iban a ganar nunca.
1: No, pero viste que...
0: Sí, y le ganaron. Sí.
1: Y lo que pasa es que al vodka se lo lograron vender a los pibes, ¿viste?
0: Claro, entró ahí. en esa franja.
1: Claro,
0: y chicos tomando whisky no hay, ¿viste?
1: No, como que el whisky nunca logró... Quedó reservado el whisky,
0: para... Para gente vieja.
1: No gente vieja.
0: Un día, en serio. Fuimos a una fiesta, ¿viste?
1: Sí.
0: Habíamos ido en pareja y me acuerdo que había dos parejas amigas y dice, mis amigos, ¿viste? Yo pido whisky. Dice, ¿cuándo toma eso? Dice, te van a ver. Y si estamos entre viejo acá.
1: No,
0: ¿cuál es el problema? Yo quiero tomar whisky.
1: No es entre viejos.
0: Y me dice, y me decía él, no, estás con los vasos de whisky, lo primero que hace es decir, estos son los viejos. ¿Viste? Ya tenían ellos que al verte con un vaso de whisky,
1: claro,
0: era un viejo, ¿viste?
1: Bueno, pero no, para mí el whisky no es de viejo, es de gente que tiene una cierta cultura alcohólica, me parece. Como
0: whisky,
1: que tiene.
0: Whisky, hay buenos whiskies.
1: Por eso, el que te va a pedir un whisky, ¿viste? Es como que ha probado cosas, sabe cosas.
0: Pero whisky,
1: ¿viste?
0: Puro, ¿no? El whisky no se toma con mezcla como lo hemos tomado en algún
1: ¿No va
0: momento.
1: Con coca?
0: No, eso para...
1: bueno.
0: Sí, se toma.
1: Yo no lo he probado nunca. La primera vez me deberían dejar que lo pruebe con coca.
0: No, bueno, sí. No, te va a gustar. Con coca, sí.
1: Claro, el tema después solito. Ah. Pero con hielo sí, ¿no?
0: Pero te va a gustar. Es una, para mí, la mejor bebida de todas.
1: Claro, bien. Pero whisky con hielo sí, ¿no?
0: Alcohólicas, ¿no?
1: Sí, de las alcohólicas. Sí, pero...
0: Más que el vodka, más que todo.
1: Pega, ¿no?
0: No, bueno.
1: ¿No tanto?
0: Tampoco si tomas una botella, sí.
1: Bueno, ese es el tema, ¿no? Como que las bebidas buenas capaz que caen mejor, ¿viste?
0: Pero más que el vodka es más rico.
1: Claro.
0: A mí me gusta más.
1: Bueno, eso. No, pero para mí no es una bebida de gente vieja. Es una bebida con
0: cierto pero igual hay gente que no quiere pedirlo porque le da vergüenza que le digan estos son los viejos.
1: Ah, que se jodan. Para mí es una bebida que te da estatus.
0: Vos decís que es de estatus.
1: Para mí tiene sí.
0: Alguno le da vergüenza por la edad.
1: No,
0: dice que como que el whisky como el whisky no se toma entre jóvenes.
1: Y no bueno, pero el joven toma cualquier cosa. Muchas veces los jóvenes toman lo que les alcanza para tomar.
0: Sí. El vodka se toma un montón. Vos vas al supermercado y el vodka debe ser la bebida alcohólica que más se vende.
1: Hoy está muy accesible el vodka.
0: Fuera de la guerra con el Fernet.
1: Sí.
0: Y están en otras circunstancias.
1: Bueno,
0: ¿no?
1: Pero el Fernet usted sabe, Martín. Hay gente que no lo compra porque tiene su precio el Fernet.
0: Sí.
1: Encima que tiene que comprar la coca, todo.
0: Sí,
1: ¿viste?
0: No sé si está tan limitado el Fernet como una buena botella de whisky.
1: No, por supuesto. No. Estamos hablando de precios parecidos.
0: El Fernet todavía es más accesible, Rodri.
1: Claro.
0: Sí, ni hablar.
1: Sí, el Fernet debe estar a la mitad, tal vez, o menos todavía.
0: No, que un whisky qué.
1: No sé qué sale un whisky bueno.
0: No, 400 lucas.
1: Bueno, por eso, ahí tenés, viste.
0: ¿Cuántas botellas de Fernet?
1: Y uno, claro, por eso. Mirá, Guirado está de acuerdo. Gente que sabe tomar, no gente vieja, dice, claro.
0: Puede ser, es una buena mirada esa.
1: Exacto. Y bueno, amigo, viste, te tiene un análisis de... El borracho toma cualquier cosa. Por eso los changos toman cualquier cosa. Esa.
0: ¿Sí?
1: Y muchas, en algún punto, no
0: ¿toman
1: sé
0: ¿toman cualquier
1: si,
0: cosa?
1: No sé si es tan así, pero se toma la bebida de moda, viste. Y hoy en día el vodka es la de moda, es la accesible.
0: No, yo creo que igualmente el vodka está lejos del Fernet.
1: Sí, obvio.
0: El Fernet obvio. le ha ganado una bebida que en algún momento decían que jamás iba a perder.
1: Claro.
0: El primer lugar que era el vino.
1: Exacto.
0: Imagínate que el Fernet lo pasó.
1: Mirá.
0: Lo pasó al vino, que el vino es común en cualquier lugar.
1: Ya, totalmente tradicional.
0: Y el vino no tiene edad.
1: Eso sí, porque aparte
0: la variedad es impresionante.
1: Exactamente.
0: Pero el Fernet lo pasó. Ahora no sé cómo estará el ranking. No sé si está en el mismo nivel.
1: Para mí debe estar igual.
0: Igual la cerveza ya le había ganado terreno.
1: También.
0: La cerveza se usa... Y lo que pasa es que son bebidas que una vez que vos agarrás y tenés esto de, no sé, ponerla en un asado y lo tomás con cerveza.
1: Claro, por ejemplo.
0: Qué sé yo, comés una comida y la comés con cerveza. Entonces todo eso, Rodrigo, influye que a la hora de venderlo...
1: Claro, viste.
0: Bueno, a usted es como una bebida.
1: Sí, ¿verdad? sí, al acostumbramiento, viste, porque la gente fue corriendo. Bebidas que tal vez antes eran para tomar un traguito, un ratito,
0: o
1: ¿viste?
0: En momentos.
1: En un momento, claro, pues ya se hizo, viste, totalmente.
0: Porque vos agarrabas, qué sé yo, la cerveza la usabas para con una picadita.
1: Por ejemplo.
0: Y después, o el vermú, famoso vermú.
1: Claro.
0: Y después te sentabas y comías un asado con vino. Ahora lo prolongás.
1: No, así totalmente.
0: El asado se come con cerveza, con Fernet.
1: Sí, con Fernet. Bueno, es el Fernet, creo que fue el que más se aprovechó de esa situación.
0: Y, sí.
1: El Fernet nació como de un momentito, una cosita así, y hoy se robó todo. El que le encanta
0: pero si
1: el Fernet.
0: Fernet se inventó para que te baje la comida.
1: Claro, exactamente. Es para eso. Para eso. Pero bueno, viste, se popularizó. Después yo insisto, tiene mucho que ver también los momentos, la moda y los precios.
0: Sí, el precio pega. Hoy creo que sí.
1: El precio pega. Para algunos
0: igual, contextos. Igual ahí está lo que dice Guirado.
1: Claro.
0: El vino bueno tiene su costo.
1: Tiene su costo.
0: El whisky bueno tiene su costo.
1: La bebida buena tiene su costo.
0: Por eso él lo pone en el rubro de un buen tomador.
1: Claro.
0: ¿Me entendés? Exacto. Que no se vaya a tomar la botella completa.
1: Claro.
0: Después tenés, bueno, el que quiere tomar mucho, toma la cerveza, sí. Toma la Fernet.
1: Exacto.
0: ¿Me entendés?
1: Exacto. El Fernet tiene eso también, viste, como que tenés uno solo que domina el mercado, viste.
0: Sí, una sola marca.
1: Una sola marca que domina el mercado y que se vuelve
0: el
1: estándar.
0: O sea, que no podés tener en el vino.
1: No, por ejemplo, claro. Del vino tenés.
0: Inclusive la cerveza.
1: También la cerveza.
0: Tiene mucha competencia entre sí.
1: Es verdad. Viste que cada tanto aparece alguna o te importa o algo.
0: Sí, el Fernet es uno solo.
1: Claro, el Fernet es como que...
0: Mirá que le pusieron bueno Fernet a la pared.
1: Tiene competencias,
0: pero
1: ¿eh?
0: No como ese.
1: Pero no.
0: El del Águila es...
1: No. Se robó todo la marca, ¿eh?
0: Pero bueno, esto estamos hablando en el momento de que estamos celebrando el Día del Tequila.
1: Muy viernes.
0: Si quieren, sí, muy viernes. Esto es todo bebidas de viernes también.
1: ¿Sale un tequila con tacos?
0: Claro, está bueno, está bueno. Iba a decir que hoy lo acompaño con una buena comida mexicana, ¿no?
1: ¡Claro! ¡Viva México!
0: Un pozole.
1: Un pozole, me gusta.
0: Claro.
1: Bueno, yo iría por la torta de jamón, porque es lo único que conozco.
0: La torta de jamón, del Chavo del Ocho.
1: Con unas aguas frescas.
0: Y después, sí, las agüitas frescas, ¿cómo eran las?
1: La de tamarindo.
0: No, después están los burritos.
1: Ah, los burritos.
0: Sí,
1: ese debe ser bueno.
0: Sí, no sé, pero dice que tiene que tener un hígado impresionante.
1: Bueno, ¿eh? Lo que pasa es que esos muchachos comen muy picante, ¿viste?
0: No sé, pero la cosa callejera ahí en México tiene que tener cuidado.
1: Sí, también. ¿No? Sí, unas ganas de... No, tenía asegurado el...
0: Esto es como comer comida callejera en India o en algún país.
1: Lado, sí, ¿viste? Acá en Argentina es la única segura. Esa no nos hace mal.
0: Sí, igual acá.
1: Estamos acostumbrados.
0: Sí, bueno, también te
1: ven. Ah, sí, acá, ¿viste?
0: Andás a saber de qué son las hamburguesitas que te hacen las famosas cosas al salir a la cancha. Todo.
1: Hay cosas que mejor no saber.
0: Y bueno, por eso.
1: La ignorancia a veces te da felicidad, ¿viste? Pero bueno, mira, el amigo Virado me pasa un Johnny Walker Lunar New Year a 434.000, dice.
0: ¿Viste?
1: El
0: mejor. El mejor, sí, sí. Johnny Walker.
1: Tremendo. Ay, me recomienda que arranque probando el JB, dice. Pero puro.
0: Ah, sí, muy buen vino.
1: Y no sé,
0: muy buen whisky, perfecto.
1: Lo dejaré para más adelante.
0: Yo lo tenía ese. ¿Viste? Lo terminé hace poco.
1: Mirá, no, el año pasado lo terminé. Muy bien. Claro, bueno, mucha gente creo que lo usa, lo disfruta más en esta época, ¿no?
0: JB,
1: ¿viste?
0: Sí.
1: Claro, viste que se dice como que tomate para agarrar calor, ¿viste?
0: Sí.
1: Es medio mito, ¿verdad?
0: Hay mucha gente que lo toma un vasito por noche, hay gente que lo toma solamente el fin de semana. Yo era del fin de semana nomás. Hace bastante no tomo igual. No me pongo a tomar a disfrutarlo.
1: Claro, sentarse y... ese es el tema, son bebidas para disfrutar.
0: Sí.
1: No son bebidas para andar pasando de jarro y...
0: No, pasa que como no tenés el miedo a que se caliente como la cerveza.
1: Claro.
0: Viste que la cerveza la tomás rápido porque tenés miedo que se caliente.
1: Eso es verdad, sí.
0: Al whisky,
1: sí.
0: No, todo lo contrario.
1: Claro, no pasa nada. Me gusta. Bueno, hablamos de alcohol.
0: Bueno, en el día del tequila, ¿no? Metimos un montón de otras cosas porque hoy vayan a tequilear, por ejemplo, en Usher.
1: Anímense.
0: Anímensele un buen tequila. Bueno, ¿qué más hay, Rodri?
1: Bueno, a ver qué le podemos sumar entonces. Claro que sí, en 1951 nació en la ciudad de Phoenix, Estados Unidos, la actriz y cantante estadounidense Linda Carter, popularmente conocida por interpretar a la Mujer Maravilla. En
0: la serie más linda de todas las mujeres maravillas.
1: Claro.
0: Mirá que Gal Gadot es linda,
1: sí,
0: pero
1: supuesto.
0: Nunca va a ser como Linda Carter.
1: No, exactamente. Linda Carter quedó como la Mujer Maravilla.
0: Sí, la Mujer Maravilla.
1: Totalmente. Pero bueno, en 1958 el presidente Arturo Frondizi anuncia la firma de contratos con petroleras extranjeras en la llamada Batalla del Petróleo para lograr el autoabastecimiento de hidrocarburos, meta que logró en 3 años. Frondizi pagó un alto costo político al perder el apoyo de varios sectores políticos y sufrir la renuncia de su vicepresidente Alejandro Gómez. Viniendo más acá, en 2011, en elecciones generales en Santa Fe, triunfaba la fórmula Antonio Bonfatti y Jorge Gen para gobernador y vice respectivamente. Lo recordarán. Y también hoy se celebra el Día de la Integración de América Latina. Esto ya lo mencionábamos, sí. Por supuesto, en relación a todo lo que charlábamos. Y hoy también es el Día del Deporte Santafesino en homenaje a Don Pedro Antonio Candiotti, el tiburón del Quillá, apodado.
0: Ah, el nadador.
1: El nadador, exactamente. Nacido en 1893, famoso por sus récords mundiales de permanencia nadando sin parar en ríos, como las más de 100 horas entre San Javier y Santa Fe. Tremendo el señor, imagínense. Quien además le dio
0: hasta
1: nombre...
0: que llegó Darío Trógolo, bueno, Sebastián Dupuy, que vienen a nadar.
1: Vinieron los muchachos a extender esta épica.
0: Ese legado, claro.
1: Exactamente, a extender este legado del tiburón del Quillá, quien además le dio nombre al club náutico, el Quillá.
0: Náutico, no, sí, y el puente.
1: Exacto.
0: Puente también. Candiotti.
1: Claro que sí, además, ¿viste? Ah, sí, ¿viste?
0: Muy bien.
1: El tiburón del Quillá.
0: O sea, el tiburón del Quillá.
1: Claro, exactamente.
0: Bueno, acá tendríamos que preguntar a los muchachos el tiburón del Salado.
1: Exacto, tendríamos que buscar los que
0: porque no son, no son territorios de tiburones.
1: No, para
0: pero
1: nada.
0: Pero no le iban a poner el sábalo del Quillá, ¿viste?
1: No, por supuesto.
0: Queda medio flojo.
1: Totalmente. Bueno, y acá no se lo leí, pero lo vi rápidamente buscando la data. Este apodo, ¿saben quién se lo puso?
0: ¿El
1: no
0: tiburón?
1: No se lo pusieron acá. Se lo puso la revista Time de Estados Unidos cuando citó sus hazañas.
0: Las hazañas de nadar tanto.
1: Exactamente. Sí, de la verdad. El señor, tremendo. Yo no conocía su
0: Bueno, historia, pero está bueno porque asociamos ahora por qué se llama pasaje Candioti.
1: Exactamente.
0: También. En homenaje al tiburón, tenemos el pasaje Candioti.
1: Tenemos nosotros. El pasaje, es verdad, tiene razón.
0: El Candioti es el pasaje que está enfrente de los bomberos.
1: Claro, ¿no? El que se le ocurrió ponerle nombre.
0: Claro, bueno, ahí, de verdad que sí. Porque un todos creían que era un prócer, bueno, es un nadador.
1: Es Candioti, un nadador, ¿no? Candioti, Santa Fe sino él.
0: Bueno, esto es para. Podríamos tomarle lección a Fernando Maletti, no es la idea.
1: Bueno. Él
0: ya
1: debe
0: que
1: saber.
0: Es el secretario de deporte, debería saber de todos los otros
1: él
0: deportes.
1: Él sabe seguro de esto y seguro que lo deben.
0: No,
1: lo deben
0: igualmente tener. Lo vamos a exponerlo porque no queremos tener ninguna rivalidad con Fernando.
1: No, por supuesto, viste. Por ahí, si no.
0: A ver, ¿qué deportista estamos haciendo hoy? A mí te estaría bueno para llamarle.
1: Claro. Pero sí, viste, es lindo ponerle buenos apodos a los deportistas. Así épicos, viste.
0: Ah, sí.
1: Me gusta
0: no
1: eso.
0: Es mala, no es mala.
1: Me gusta eso, viste.
0: Sí, acá me dice, Cachito me estaba escribiendo también a mí,
1: ¿sí?
0: Loco. Qué grande.
1: ¿Cómo anda?
0: Estaba escribiendo lo del mezcal con el tequilito.
1: Muy bien.
0: Este es el mezcal. Che, gracias, amigo. Che, bueno, ahí me mandó cosas Uri también de promos.
1: Ah, qué lindo.
0: Sale que promo. Ya voy a estar, sí, eso viene toda la próxima hora,
1: muy
0: con
1: bien.
0: Todos nuestros anunciantes. 10:49, señoras y señores, esto es lo que sigue.
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17: 11 de la mañana en la República Argentina.
18: Fueron habilitadas las cuentas sueldos en dólares para el pago de salarios.
17: La medida responde a los cambios previstos en la Ley de Modernización Laboral, que dispone que los haberes puedan abonarse en moneda nacional o extranjera.
18: Para tal fin, el Banco Central actualizó la normativa.
17: Esta nueva disposición adecua la operatoria bancaria a la reciente legislación laboral y amplía las opciones para empleadores y empleados.
18: Renuevan las alertas para la cordillera de Neuquén y Río Negro.
17: El informe de Marcelo Pascucio, desde Radio Nacional Neuquén.
19: El Servicio Meteorológico Nacional renovó las alertas vigentes de clima para Neuquén. La alerta que alcanza la cordillera es de nivel amarillo y por nieve. Se prevén nevadas persistentes de variada intensidad, por momentos fuertes, y se esperan valores de nieve acumulada entre 20 a 50 centímetros en zonas altas, mientras que en los sectores bajos, de 10 a 30 centímetros. Las regiones bajo alerta son Cordillera de Huiliche, del Lácar, sur de Aluminé, Los Lagos, Bariloche, cordillera del Pilcaniceu, cordillera de Ñolquincó. Para la zona del Alto Valle y Neuquén Capital no hay probabilidades de lluvia, aunque no se descartan heladas por la noche y viento moderado a fuerte.
18: La información deportiva ahora con Santiago Lucía.
20: Con dos partidos continúa la actividad en el torneo federal A. Desde las 15 en Mar del Plata, Kimberley será local frente a Círculo Deportivo, y desde las 20:35 Sportivo Belgrano de San Francisco recibe a Atlético Escobar.
17: Actualicemos el estado del tránsito con Romina Wiener.
21: Atentos, en la provincia de Neuquén se debe transitar con suma precaución en la Ruta Nacional 40 desde el empalme con la Ruta Nacional 237 hacia Villa La Angostura. Calzada mojada con la presencia de agua, nieve y lluvias. Disminuir la velocidad y aumentar la distancia de seguridad. Además, a partir de las 11:30 queda habilitado el paso internacional Pino Achado, ubicado en la Ruta Nacional 242. Es obligatorio transitar con la portación de cadenas.
18: En San Miguel de Tucumán, donde nos escuchás por AM1190 y FM93.3, temperatura 12 grados 9 décimas, humedad 79%, cielo ligeramente nublado y la visibilidad reducida a 8 kilómetros por neblinas.
17: En Buenos Aires, la marca actual 14 grados, la humedad 84%, cielo mayormente nublado.
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0: La Delio y los Mirlos, la cuenta para ponerle. Hoy trajimos un viernes power, Este es bien bailable, señoras y señores. A esta hora de la mañana, 11 y 12 minutitos, nos queda un mensajito por acá. Ajá. De los que vinieron llegando también, más allá de las consultas propias de tal o cual lugares que hemos tirado en la hora anterior acá de los medicamentos y todas estas cuestiones. Está buenísimo, porque acá se prendió nuestra amiga Andre con respecto al tema. Ella. Todo lo hace automedicada.
1: No, chico,
0: todo.
1: No.
0: Se reía por las pastillitas del hígado.
1: Claro, claro, esas,
0: ¿viste? La hizo reír con el mensaje que me mandó Andre. Dice, esa la llevó hasta la cartera, dice todo lado.
1: Claro.
0: Está muy bueno. Ay, che, no, le vamos a dar un solito grande a Luciano también. Muy buen día, amigo, ¿eh? Que esté todo súper bien y buen fin de semana. Viene con fin de laburo también, Luciano.
1: Ah, muy bien.
0: Acá tenemos mucha gente para laburar, Rodrigo.
1: Quedate, acá se labura.
0: Quédate tranquilo que acá tenés trabajo, vení. Estamos como San Cayetano. Che, vos sabés que un día como hoy,
1: sí,
0: me había quedado pendiente,
1: Mirá. Lo
0: dejé para este momento. Un día como hoy, China decidió sumarse al sistema métrico decimal mundial.
1: Muy bien.
0: Y al decir China, siendo un imperio,
1: claro.
0: Está claro que gran parte de la población tomó como referencia el metro.
1: Claro.
0: Es decir, y el sistema métrico decimal, el sistema de medidas universal basado en el metro y en el kilogramo, porque acá están los dos unidos, Rodrigo.
1: Claro, exactamente.
0: Cuyos múltiplos y submúltiplos aumentan o disminuyen por escalas de 10, esto es lo que dice la fórmula.
1: Re sencillo.
0: Fue creado en la Revolución Francesa el metro.
1: ¡Mirá!
0: Año 1795.
1: Tremendo.
0: Y evolucionó hasta convertirse en el actual sistema integral o Internacional de Unidades.
1: Claro.
0: El SI. Uh-huh. Ahora, de verdad que vos decís, ¿qué países no usan el metro?
1: Claro.
0: Bueno, y te vas a sorprender.
1: ¿Quién en su sano juicio
0: no usaría el metro?
1: No usaría uno de los métodos más eficientes y más sencillos de entender.
0: Exactamente, porque para nosotros es sencillo de entender porque obviamente.
1: Pero además, la lógica y la matemática lo indican porque aumenta y disminuye en 10.
0: Vos decís, me voy una legua. Sabés que son 5 kilómetros.
1: Bueno, sí.
0: En vez de, si yo te digo, dame una milla, y la gente dice, pará, tiene que pensar cuántos metros son, 1.600.
1: Dame una pulgada.
0: Exacto, ¿cuánto mide la pulgada? O dame nudos.
1: Claro, dame los nudos.
0: En velocidad.
1: Claro.
0: Digamos, en medio complejo.
1: Por eso.
0: Pero hay países
1: como
0: Liberia.
1: Uh-huh.
0: Myanmar, que antes era Birmania.
1: Mirá, Myanmar.
0: Y Estados Unidos, que son los únicos tres países de todo el planeta que no han adoptado el metro como medida oficial. Es decir, todavía sostienen ellos de que no es necesario cambiar su medida métrica. Bueno, Myanmar y Liberia,
1: claro,
0: qué sé yo, ¿viste? Está bien, que no lo usen. Yo no sé si le influye.
1: No le afectan a nadie.
0: Al mundo, claro, porque son naciones muy chiquitas, países muy chicos. Inclusive te digo, dame el continente donde está Liberia y tenés que ponerte a pensar.
1: Claro.
0: Pero Estados Unidos es el patrón, podríamos decir, ¿no? Es el eje toda la economía mundial. Y ellos no lo usan al metro.
1: Exactamente.
0: Y no hay forma. Usan acres en lugar de hectáreas.
1: Usan la milla.
0: Usan la milla. Bueno, ¿y de los pesos qué usan?
1: En pesos usan la libra.
0: Ah, la libra. La libra. Tenés razón.
1: Usan
0: tenés
1: los galones para los líquidos.
0: Los galones para los líquidos.
1: Uh-huh.
0: Bueno, los galones, nudos para la velocidad.
1: Nudos para velocidad, exactamente. En el mar usan la milla náutica.
0: Sí.
1: ¿Qué más tienen?
0: Sí. O sea, que tienen toda una, propiamente, un sistema casi único.
1: Claro.
0: ¿No?
1: Su sistema único.
0: Sí, no se decidieron adaptar al sistema métrico que se fundó en Francia en la famosa Revolución Francesa.
1: Claro, bendita revolución.
0: Sí, que cambió todo.
1: Por supuesto.
0: No, fíjate las cosas que cambiaron, ¿no?
1: Claro.
0: No solamente le cortaron la cabeza a los reyes.
1: Claro, claro.
0: Sino que además cambiaron hasta el metro.
1: Exacto.
0: Es decir, vamos a poner tal medida y con esta medida la universalizamos.
1: Claro, la idea era esa. Tener un sistema que sea fácilmente intercambiable.
0: Claro, ahí tenés pulgada, pie, yarda, milla y libra.
1: Claro.
0: ¿Cuántos pies serían los centímetros?
1: Exacto.
0: Un pie. Es 30 centímetros
1: 30
0: 48.
1: Centímetros. Claro. Viste que la altura de los aviones se mide en pies.
0: Claro. Bueno. Y bueno, la pulgada,
1: 2.54.
0: Una pulgadita es 2.54.
1: Un televisor de 40 pulgadas multiplicado por
0: 2.54. Por 2.54. Muy bien. No, está bien lo que estás diciendo.
1: No, pero bueno, pero fíjate.
0: Una yarda es casi mil metros, casi.
1: Claro. Ellos miden los campos de fútbol, si no me equivoco.
0: En yardas.
1: En yardas.
0: La milla, la distancia.
1: Claro, millas a distancia.
0: Por ejemplo, ¿a cuántas millas estoy de Ercilia?
1: Exacto.
0: Bueno, uh-huh. Ahí es 1.600 metros, o sea, un kilómetro 609 metros.
1: Exactamente.
0: Millas.
1: En millas.
0: Y sería la libra, que sería el peso.
1: El peso.
0: Una libra es casi medio kilo casi medio para kilo. Nosotros.
1: O sea, imagínate.
0: ¿Qué
1: o sea,
0: quilombo?
1: Completamente, imagínate, porque la idea del metro y de sus sistemas
0: claro, es fue que universalizar
1: sea,
0: todo.
1: Que sea universal y que sean... Porque, Martín, lo más fácil para sumar, para restar, dividir, multiplicar, es que el número sea redondo.
0: Ah, lógico.
1: ¿Cómo multiplicar estos números?
0: Pero aparte de la tonelada, vos decís, son 1.000 kilos.
1: Son 1.000 kilos, punto. Una listo. Tonelada.
0: Una tonelada son 1.000 kilos derecho.
1: Dos toneladas, 2.000
0: no
1: kilos.
0: No es 999 kilos con...
1: ¿Te imaginas si fuera
0: no,
1: así?
0: No, es 1.000.
1: Son 1.000 kilos, claro. Dos toneladas, 40, 50 toneladas son... Listo, ya está, multiplicá.
0: Una hectárea, 400 metros cuadrados.
1: Claro. Bueno, ahí tenés.
0: O sea, tenés referencia.
1: Es mucho más sencillo de manejar, claro. De equilibrar y de hacer los intercambios.
0: Lo que acá
1: de...
0: te falta es el acre.
1: Me falta el acre y faltan otras. ¿Cuál era la de velocidad? Que esta la vemos en la Fórmula 1. Viste que ellos
0: millas
1: miden...
0: por hora.
1: Claro, tenés razón.
0: Millas.
1: Son millas por hora. Pero claro,
0: ¿viste? La que te falta es el acre.
1: Me falta el acre.
0: Es que
1: nos,
0: viste que ellos miden los campos.
1: Claro.
0: En la ruralidad se miden acres.
1: Uh-huh. Y no sé si no me faltará alguno más, ¿eh?
0: Puede ser.
1: Puede ser que me falte alguno más, ¿eh? Bueno, ni hablar de que ya no es el mismo sistema, pero la temperatura tampoco la miden como nosotros.
0: Ah, ellos de Fahrenheit.
1: Ellos tienen el grado Fahrenheit.
0: Claro, ellos usan el Fahrenheit, no el centígrado.
1: Claro, viste que para ellos la temperatura habitual son 50 grados.
0: Claro que...
1: Un día de calor hace 90.
0: 80, claro, 90 Fahrenheit.
1: Por ejemplo, va un argentino allá y dice...
0: De 90 Fahrenheit.
1: Está bien que está haciendo calor, pero no tanto.
0: Bueno, es lo único que ellos no lograron hacer imponer, ¿no? Claro. Viste, Estados Unidos impone casi todas las condiciones, menos sus sistemas métricos y...
1: Exacto.
0: Aunque por el cine, por las películas, sin lugar a dudas, han logrado que sepamos de qué se trata.
1: Bueno, por ejemplo, bueno, yo por eso... ¿Por qué sé que un galón son casi 5 litros? Te digo, si no deberías saber
0: no,
1: eso.
0: Pero
1: lo sé.
0: Lo sabes.
1: Porque lo aprendí en Hollywood.
0: Hollywood.
1: Totalmente, ¿viste? Ese es el punto, ¿viste?
0: Sí.
1: La verdad que han hecho muy bien el trabajo de...
0: La difusión.
1: De difusión, sí. Mm. Y de transferirnos su cultura con todo eso.
0: Ahora acá tenés todos los...
1: Claro, acá tenemos unidades, claro, más que nada para medir...
0: De uno.
1: Tamaños.
0: Sí.
1: De uno en uno.
0: Mirá vos,
1: pulgada,
0: el pie es 30... Centímetros 48 milímetros.
1: Claro.
0: Nada redondo, nada redondo.
1: Nada todo... redondo. O sea, y si vos tenés que medir un centímetro, son 0,39 sí. pulgadas.
0: O sea, ahí tenés, una pulgada, un centímetro.
1: Claro.
0: Un pie, un metro.
1: Exacto.
0: Una yarda, un metro. Una milla, un kilómetro. Che, y no, no pudiste sacar lo del acre.
1: Lo del acre. A ver, vamos a sacar el acre.
0: El acre. que no llega a ser una hectárea, ¿no?
1: Claro,
0: creo que
1: no,
0: es más
1: no,
0: chico.
1: No.
0: Uh-huh. Sí, acres.
1: El acre.
0: Medida acre. Uh-huh. Creo que es menos que una hectárea. Supongo. Sospecho.
1: Sí, seguramente debe ser menos. Ah, mira, acá está en gráfico.
0: Ajá.
1: Esto va a estar genial, mira.
0: Una hectárea y un acre.
1: Acá está.
0: La mitad de una hectárea. Casi.
1: Casi un poquitito más, viste. Son 63,6 metros de lado, o sea.
0: Sí, no es 100 metros por cuadrado, 400 metros cuadrados.
1: ¿Cómo calcularon? Porque vos decís, está bien, una hectárea son 100 y 100 de cada lado, es mucho más fácil.
0: Sí.
1: Pero 63,60.
0: O sea, sí,
1: es imposible de calcular en
0: o
1: la
0: sea
1: vida
0: que
1: real.
0: En una manzana entran dos acres.
1: Claro. Nos sobra un pedacito, pero...
0: Pero son dos acres y algo.
1: Claro, y algo. Más allá de que algunas manzanas miden unas menos, otras más, pero no importa.
0: No, las manzanas, no son 100, 100, 100,
1: no,
0: 100.
1: No, sí en teoría, pero después no. Pero sí, sí, sí. Pues sí.
0: Estamos en un acre.
1: Estamos en un acre.
0: Bien.
1: Es genial.
0: Ahora, ¿podríamos traducir en algún momento, pasarnos como argentinos hacia el idioma...?
1: ¿Usted dice que nosotros aprendamos?
0: ¿Y establezcamos? ¿Podemos o no?
1: Bueno,
0: ¿o nos haría muy diferente la ecuación?
1: No. Así como hemos aprendido, así como mucha gente
0: porque yo
1: sabe...
0: creo que queremos, encima hoy, viste que se conocieron los aranceles que Estados Unidos imprimió.
1: Claro.
0: Se conocieron los aranceles y los que somos amigos de Trump...
1: Nos mejoró los números.
0: Y a nosotros sí, viste que pusieron la foto con Javier.
1: Bueno,
0: digamos,
1: banco.
0: Podríamos adoptar, ya que estamos muy amigos, no sé cuándo estuvimos más amigos que ellos. Que ahora, ¿no?
1: Claro.
0: No creo que hubo otra etapa.
1: Bueno,
0: la de Carlos Saúl.
1: En la época de las famosas relaciones carnales que se denominaban, ¿se acuerda?
0: Bueno, y, sí, claro, tendríamos que cambiar y volver a hacer la medida oficial, la de ellos.
1: Usted dice que adoptemos. Mira, yo no sé si adoptarlas porque capaz que es
0: primero mucho. Tenemos que cambiar los nomencladores.
1: Por eso.
0: De las calles.
1: Yo iría de última que tendríamos que enseñar en todas las escuelas, sí, el sistema métrico estadounidense, ¿viste?
0: Primero.
1: Al menos para tenerlo. Mirá si un día nos toca ir a

0: referencia a esta.
1: Sí, y en las carreras de caballo, cuando corren 1600 metros, ahí está corriendo la milla.
0: Una milla, claro, exactamente. Bueno, el famoso cuarto de milla que hacen correr en las picadas los autos. Son 400 metros.
1: 400 metros.
0: También, viste. El galón. Bueno, la onza, mira, no lo olvidamos.
1: Ah, la onza también. ¿Qué sería? La onza sería para pesar los metales preciosos, ¿no?
0: Creo que sí, ¿no? Porque es como una cucharadita.
1: Sí, sí.
0: Como que... Qué raro que es todo.
1: Bien, y lo que sí me parece va a ser complicado manejarlo con el galón, ¿no?
0: Sí, con el galón vamos a tener un problema jodido. Porque nosotros venimos
1: Yo al chico de la estación de servicio voy y le digo, cargame, no sé, 4 galones.
0: Exacto.
1: ¿Me entendés? El chico, ¿cómo lo mide con el surtidor?
0: A ver, 4 galones.
1: Va, estoy.
0: Son 15 litros.
1: Ah, o sea, 4 galones.
0: Uh-huh. Son 15 litros.
1: 15 litros.
0: Exacto. Un galón es más o menos... 3,78. 3 litros 78. Era.
1: Bien.
0: Pensé que era 5, pero no, 3,78.
1: 3,78. Uh-huh. Casi 15 litros.
0: Casi 15 litros van a ser.
1: Claro, sí, está complicado.
0: Tendríamos que reaprender un montón de cosas.
1: Pero sí, no sería mala. Como queremos parecernos mucho...
0: No, y además fuiste como que...
1: Estamos en una onda de ser muy, muy norteamericanos.
0: Ya somos colonia, vayan a aprender. Sí, sí.
1: No. Tampoco que no, nos entregamos.
0: Claro,
1: no,
0: claro.
1: No.
0: Cuando vayamos a pedir el asado, ¿te imaginas?
1: No podés pedirlo por kilo.
0: No, tenés que pedir libras, ¿viste?
1: Necesito. Claro, necesito 3 libras de asado.
0: Claro. Los chorizos no hay problema, porque se piden por unidad o por libras también.
1: Sí.
0: Pero, ¿viste?
1: Sí. Acá Griselda me manda medidas.
0: Ajá, mirá, me gusta.
1: Claro, dice, yo enseñé lo métrico, el sistema, dice, buen día, el sistema métrico se enseñó siempre, siendo yo docente, ¿no?
0: Sí, claro.
1: No, el sistema métrico sí. Nosotros queremos, Griselda, sí. Es cambiar.
0: No, bueno.
1: Ir al sistema de los Estados Unidos.
0: Así como se enseña inglés en las escuelas, deberíamos empezar a aprender. Porque
1: el sistema que es el de ellos sería imperial, datos, se llama.
0: Creo que sí. Pero además también esto, Martín, lo deberíamos sumar a aprender a manejar las cuestiones de la vida diaria del estadounidense. Uh-huh. Porque, como les digo, un día podríamos nosotros tener que ir a Estados Unidos o ellos venir acá. Y tendríamos que entender, ¿viste?
1: Y tendríamos que entender.
0: Palabras básicas, si te piden, por ejemplo, un café with milk.
1: Claro.
0: For example, se me ocurre.
1: Sí,
0: a cup of water.
1: Está bien.
0: Por ejemplo, me ocurre. Uh-huh. Términos así, ¿viste? Como para decir, ¿viste? Los esclavos no comen asado. Prohibido el asado. No, es que amigo, tiene razón el amigo.
1: Ah, pero tampoco se puede estar negativo.
0: Perdería. Pero además, el asado debería denominarse la barbecue. Pasaría a ser la barbecue.
1: No se llama más asado.
0: Pasaría a ser el bistec, como le dicen ellos.
1: Claro.
0: Y así.
1: Pero nosotros queremos ser como ellos o no. Porque primero vamos
0: Hay
1: a.
0: Hay gente que sí.
1: Javier está haciendo todo el esmero por ser parecidos.
0: Pero Javier en representación de mucha gente que avala eso.
1: Sí,
0: no lo vamos a dejar solo.
1: De nosotros también.
0: No, bueno, a mí no me incluye.
1: No, bueno, perfecto.
0: Pero bueno.
1: ¿Y el otro amigo?
0: Pero...
1: A Gorosito lo tengo que dejar afuera, no, ya no. Sé, porque él va todo en contra de...
0: Pero si llegamos a ser colonia...
1: Y bueno.
0: ¿Qué va a ser, viste? ¿Viste cómo es esto?
1: Por eso
0: yo
1: te
0: no
1: digo.
0: Quiero, pero si nos toca, nos toca, viste.
1: Y sí, pero no nos queremos parecer.
0: Hay gente que sí, incluido el presidente, obvio. Presidente quiere ser.
1: ¿Viste? Sí, que le gusta.
0: Sí,
1: el país.
0: le agrada, lo hace sentir cómodo, lo disfruta.
1: Sí, está bien, bueno, va a hacer negocios con
0: ellos. Por supuesto. No, sí, platita sí.
1: Y se ve que en algún momento nos dio resultado, porque hoy está la tapa de todos los diarios, está la foto de él con...
0: Mira.
1: Con Donald.
0: Bueno.
1: Viste que puso toda la... Sacó ya el cartelito ese. ¿Cómo rompe la guita con ese cartelito de las comisiones que tiene que pagar? Otra vez salió con todos los países que tienen que pagar ese...
0: Qué pesado.
1: Sí, se pone like con eso, ¿no?
0: Qué pesado. Sí,
1: con esos carteles, se usa el mazo carteles. Porque no lo usa digital.
0: Bueno.
1: Salió con todo... ¿Qué personaje?
0: Claro. Che, ¿qué vamos a hacer cuando se vaya Donald? ¿Quién va a venir?
1: No sé, pero ahora en noviembre está jodido, está.
0: Sí, ¿no?
1: Porque ¿quién va a gobernar Yanquilandia? Si en noviembre llega a perder... no, fuera de joda esto.
0: Qué malo que
1: sea. No, fuera de joda.
0: Sí, no, esto es
1: poco. Llega a perder.
0: Sí.
1: En noviembre estamos al horno.
0: ¿Dónde metemos la cabeza?
1: Porque
0: si
1: llega a perder la mayoría que tiene en el Congreso norteamericano, claro. Se le va a complicar a él y al resto de los países que.
0: Claro.
1: Que lo tienen ahí. Como muy aliados, ¿viste?
0: Que andamos mendigando atención.
1: Sí, aparte no solamente nosotros, hay varios países que le deben pleitesía.
0: Bueno, por eso, ¿viste? Sí.
1: Y entonces no sé qué vamos a hacer.
0: Ahí. Encima, ¿viste cómo es? Cuando las papas queman, vamos a volar por los aires los enganchaditos.
1: Sí, por eso. Pero dice que noviembre es el...
0: En noviembre está la
1: están
0: fecha.
1: Están rezando que no pierda.
0: Ay, nos falta
1: los
0: mucho.
1: Países como los nuestros que necesitamos de él.
0: Por eso.
1: Si llega a perder la mayoría ahí en el Congreso, estamos al horno con frita.

0: ¿Dónde vamos a ir a pedir ayuda?
1: Anda, bueno, sabe ahí.
0: ¿Cómo ¿Quién será? Nos va a dar una mano?
1: No sé cómo será.
0: Bueno, a lo mejor nuestro amigo de Israel nos ayuda con algo.
1: Y ese está complicadísimo también, ¿eh?
0: También
1: la tiene dura. A donde salga lo ponen preso.
0: Ah, bueno, no puede salir. Bueno,
1: no.
0: Acá no le vamos a hacer nada si viene.
1: No, pero nosotros no, pero la gente de la Policía Internacional sí.
0: Ah, bueno. No, pero no va a hacer nada. La policía no hace nada.
1: No sé cómo se defiende, porque viste cuando Putin fue al estado de... Viste que fue a reunirse con él a Estados Unidos.
0: Sí.
1: Que fueron a una base de Alaska. Yo no sé en qué distritos ellos no pueden detenerse.
0: Claro.
1: No pueden ser detenidos.
0: No, no, claro, porque viste que en muchos casos sucede lo mismo con las embajadas. A vos te dan inmunidad diplomática.
1: No te pueden tocar ahí.
0: No te pueden tocar. Sí, sí. ¿Viste? Así que si te dan ese rango, ya está,
1: listo. Por eso el día que se arma la podrida en Irán, que aparece el ayatollah, que antes que aparezca el ayatollah, ¿qué hace Irán? Ataca a la embajada norteamericana. Y ahí salen las famosas 12 horas de la película que salen los tiros.
0: Sí, sí, atacaron la embajada.
1: Y saltan. Saltan el coso y atacaron la embajada.
0: Exacto.
1: La prenden fuego, todo.
0: No,
1: y ahí se pudre todo.
0: Exacto. Atacar una embajada es una declaración de guerra porque es atacar tu territorio.
1: Sí, y bueno, realmente. Y ahí se armó.
0: Claro,
1: y obviamente que no iba a haber marcha atrás.
0: No, no se puede volver.
1: No se podía volver.
0: No se puede volver.
1: Ahí se fue el Shah.
0: Claro.
1: Y vienen los ayatolas. Uh-huh. Y ahí aparece Khomeini. Bueno, toda la historia que ya conocemos de Irán, claro. Estados Unidos, una relación pésima.
0: Sí, ya nunca pudo resolver.
1: Sí, todo. No se pudo resolver, pero bueno, también Estados Unidos había hecho todo lo para que los otros tengan un argumento para correrte.
0: Bueno, sumó los números,
1: ¿viste? Exactamente.
0: Sí, bueno.
1: Che, bueno, fuera de esto, caímos del metro. La cuestión es que un día como hoy China aceptó el metro como la medida oficial.
0: Claro, claro.
1: ¿Dónde ¿Dónde está el pedazo de metro que establece que es la medida oficial, Rodrigo?
0: Ah, la medida.
1: Hay un pedazo de metro en algún lugar. Creo que está en Francia, ¿no? ¿En qué ciudad de Francia está? Pero otro día vimos dónde estaba el reloj.
0: Claro,
1: de la hora exacta, está en Greenwich.
0: El Greenwich, claro, claro.
1: En Greenwich tenemos el reloj con la hora exacta. Ese no puede fallar, ese. Si tenemos que atrasar la hora, todo tenemos que reflejarlo ahí, Rodri, ¿no? Sí, algo así es.
0: Exacto.
1: La hora mundial está reflejada ahí.
0: Ahí están los relojes atómicos y demás.
1: Exacto. ¿Viste? Bueno, y el metro también tiene su lugar. Está en un museo.
0: Claro.
1: No, museo, no se llama museo. Está el pedazo de metro en un reservorio, no sé qué. Que también se lo controla, igual que el kilo.
0: Claro, el kilo también, están preservados.
1: Sí, están preservados como las medidas estándar.
0: Claro.
1: Y la vez pasada un documental vi que andaban,
0: ¿no?
1: Estaban mostrándolo. Y me olvidé de decirte lo que lo había visto, Rodrigo.
0: El Metro Patrón, así se llama.
1: El Metro Patrón, ¿en qué lugar está?
0: Pero ¿dónde está? Todo indica que está en Francia.
1: Sí, está en un lugar de Francia, pero no sé en qué ciudad. En París no.
0: Es una barra de metal guardada en Francia a una constante física basada en la velocidad de la luz, dice.
1: ¡Pah! Pero por eso está todo resguardado eso.
0: Se pensó como la 10 millonésima parte de la distancia del polo norte al ecuador terrestre pasando por París. ¡A la miércoles! El sustento que tiene esto. Se creó una barra física de aleación especial para evitar cambios por el calor o el desgaste.
1: Que no se dilate.
0: Exactamente.
1: Sí.
0: La cual sirvió como regla máxima mundial hasta 1960. Estaba creada con platino e iridio.
1: Ah,
0: ¿sí?
1: Mira vos.
0: La ciencia dejó atrás los objetos físicos y hoy se define con precisión universal como la distancia que recorre la luz en el vacío en exactamente uno, no voy a leer eso,
1: nah,
0: sobre 299.792.458 segundos.
1: Ahora, el pedazo de metro, ¿dónde está?
0: ¿Dónde está el pedazo de metro?
1: No lo puedo encontrar yo tampoco.
0: Ese
1: acá.
0: Es el punto. Porque lo habrán dejado...
1: No lo puedo
0: encontrar. A ver, creo que lo encontré.
1: Es un pedazo de iridio, ¿qué me dijiste?
0: Claro, iridio y platino,
1: sí.
0: Porque ese era el pedazo para que no se afectara.
1: Ahí está.
0: Acá están. Claro, acá está el patrón de longitud y probablemente tengamos el patrón de peso también.
1: Sí.
0: ¿Ves que hay un cosito acá, como una
1: sí.
0: como un trocito de metal ahí?
1: Ahí están todos los... Esto es lo que se preserva como la medida.
0: Claro, que hoy quedaron como objetos históricos, ¿viste? Ya como bien decía la
1: información. Ah, no, es como cuando vos vas y ves la veleta.
0: Claro, ya no se los considera, ¿viste?
1: No, ni lo dudo.
0: Todo culpa de la digitalización y la tecnología.
1: Y culpa de todo lo que nos lleva, señora Cecilia,
0: tecnología. ¿Viste? Me aportaban acá, dice.
1: Acá también me aportan cosas.
0: Sí.

0: Vos vas y no. Ve la veleta.
1: Claro, ya no se los considera, ¿viste?
0: No, ni lo dudo.
1: Todo culpa de la digitalización y la tecnología.
0: Y culpa de todo lo que nos lleva, señoras y señores,
1: tecnología. ¿Viste? Me aportaban acá, dice...
0: Acá también me aportan cosas.
1: Sí,

0: No, ni lo dudo.
1: Todo culpa de la digitalización y la tecnología.
0: Y culpa de todo lo que nos lleva, señoras y señores,
1: tecnología. ¿Viste? Me aportaban acá, dice...
0: Acá también me aportan cosas. Sí. Ese lado del pueblo que había sido claro. Víctima del terremoto, todo.
1: Que la están pasando muy feo.
0: La sí, pasaron sí. Feo, sí. Uh-huh. Y volvió ahí, pero naranja, ¿viste?
1: Intrascendente.
0: Sí,
1: no fue la primera que se autopromulgó presidenta.
0: Pero...
1: ¿Te acordás que hubo un tipo antes? No me acuerdo el nombre, pobre tipo. Pero también le pasó lo mismo.
0: Íbamos a Venezuela, ¿te acordás que decían?
1: Sí, todos los que querían ir a Venezuela, ¿viste?
0: Pero andaste bueno. A vivir a Venezuela y a Cuba.
1: Sí. No, bueno. Por suerte hay muchos venezolanos en nuestro país y me encanta que así
0: sea. Y algunos dicen que ya están queriendo pegar la vuelta, ¿no? Los que no han podido establecerse con un buen trabajo
1: Bueno, sí, por supuesto.
0: Que han venido a changuear nomás acá, sí, van a pegar la vuelta. Sí.
1: Por supuesto.
0: Esos, porque la siguieron padeciendo, ¿no? Es que se hicieron la América.
1: Claro, también eso, ¿no?
0: Nah. Tuvieron mucha suerte, ¿no? Algunos sí.
1: Hay gente que se asentó.
0: Algunos se asentaron bien y han hecho plata en la Argentina.
1: Sí, por supuesto.
0: Sí, manejan negocios, cadena de negocios, todo. Pero otros no, ¿viste? La changuearon.
1: Y otros no.
0: No tuvieron la misma fortuna.
1: Que acá tampoco hay tanto, ¿viste?
0: Exactamente.
1: Changueamos nosotros, mira, si no.
0: Che, bueno, vamos a meternos un poquito en nuestro PNT de la mañana. 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
0: 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Revisiterio. Hoy te escribí, ¿te mandó algo Ricardo o no? Estuvo tranqui hoy, ¿no?
1: No, lo que sí el amigo mandaba, que le gustó que resaltáramos un poco lo del tribuno en el Quillá, ¿viste?
0: Ah, muy bien.
1: La historia del deportista santafesino. Y, nos decía que, entiendo, si no entendí mal el mensaje, que va por el subcampeonato de... claro, él tiene el subcampeonato de Catamarca y actual mejor de la provincia en Tejo.
0: Ajá, ¿qué pasa con eso?
1: Bueno, pero es su marca personal.
0: Ah,
1: también como deportista santafesino, ya que hoy es el día.
0: Claro, me lo pasás después para en limpio.
1: Bueno.
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1: Jamás.
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0: 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Che, bueno, ¿cómo era lo del tiburón? Yo dije el tiburón de Quillá.
1: El tiburón de Quillá.
0: Pero bueno, ¿cómo es el tiburón del Tejo?
1: El tiburón del Tejo.
0: Claro.
1: Tendríamos que asociarlo al lugar, ¿viste? ¿El tiburón de Ceres o no? No queda bien. ¿O el tiburón de la arena?
0: No, debería ser tiburón.
1: El tiburón de la arena. ¿Sobre qué material se juega el Tejo?
0: Sobre cancha de...
1: ¿De
0: tierra? Sí, arenada.
1: Bueno, el tiburón del arenado.
0: El Tejo se juega en la playa también. Sí, arenado.
1: Claro, porque entiendo yo que él rememora su subcampeonato de Catamarca y actual mejor de la provincia en Tejo.
0: O sea que podría ser un animal, por ejemplo. Uh-huh. No le puedo poner el capibara del Tejo porque el capibara no es oriundo de...
1: Claro, claro.
0: Es correntino.
1: Bueno, pero el carpincho.
0: Claro, no, tampoco.
1: ¿Tampoco?
0: No daría. Estoy buscando algún animal autóctono.
1: ¿Alguno más autóctono? El cuis.
0: Claro. Viste que ya robamos el capibara ese que tenemos de mascota de Sudamérica. No sé de dónde lo sacaron, que es santafesino ese.
1: Sí.
0: Ese lo robamos de la costa ahí de Entre Ríos,
1: bueno,
0: me imagino.
1: Pero está
0: del
1: ahí
0: Delta.
1: No, está ahí nomás.
0: El capi.
1: Está ahí nomás. ¿Viste? ¿O no? Sí.
0: Ah, pero podríamos haber puesto algún animal autóctono. Yo ya se lo dije a Mamaletti.
1: Sí. Bueno, pero.
0: No sé,
1: viste
0: un.
1: El capi.
0: Claro, un peludo, esto que se comen.
1: Un peludo, sí, podría haber sido.
0: Que comen los muertos y después se lo come la gente.
1: No, bueno. No le diga a la gente, se va.
0: ¿Cómo
1: a
0: se le dice?
1: Mal.
0: No, la comadreja tampoco es autóctona, me parece.
1: ¿Tampoco?
0: No, el comadreja del Tejo no daría.
1: No. Ah, el nuestro es el flaquito, el aguaraguazú.
0: Ese sí.
1: Ese sí es nuestro.
0: Ese sí.
1: Ese es todo nuestro. Pero es un animalito, viste, muy particular.
0: No, a mí no me gusta cuando se roban animales de otras provincias cuando no hay investigación seria.
1: Bueno, pero viste, lo que pasa es que venden. Por ejemplo, hoy si vos le pones capibara a algo...
0: Pero que le pongas un león de Argentina cuando no existen. Los leones están en África, nada más.
1: Bueno, sí, es verdad. Los leones están allá. Pero bueno, la globalización alcanzó a los animales también.
0: Sí, es real eso.
1: Ponele. Bueno, nosotros
0: entonces... Bueno, entonces le podríamos poner a Ricardo el aguaraguazú del Tejo.
1: Exacto. El aguaraguazú del Tejo. Me gusta. No sé si le gustará a él, pero en todo caso que nos señale.
0: Claro, porque tiburón no puede ser. Ya el tiburón ya se lo pusimos a Candioti y aparte sí. El tiburón no da para estas aguas.
1: Claro, y además este deporte no es en el ámbito de la... No es en el agua.
0: No.
1: Es al borde del agua, pero no en el agua. Pero no, acá ya tendríamos que recurrir. Pero me parece, el aguaraguazú del Tejo...
0: Sí. Otro...
1: Me gusta,
0: ¿eh? No sé si queda copado, pero por ejemplo, el jabalí del Tejo, no sé si queda lindo.
1: No sé.
0: Ahí están las notas que le hicieron en algún
1: claro,
0: momento.
1: Claro, dio notas y todo, ¿eh?
0: Pero por supuesto.
1: Claro. subcampeón de Catamarca. ¿Esto de cuándo fue?
0: Pero esto para que. Pero Ricardo quería que nosotros lo reconozcamos con un sobrenombre o que lo reconozcamos por el deporte santafesino.
1: Yo creo que estaba bueno para recordar que tenemos un cerecino.
0: Que tiene marcas nacionales.
1: Claro, que tiene marcas nacionales, que nos representó muy bien en ese contexto, ¿viste? La verdad, porque un subcampeonato no se obtiene todos los días.
0: Por eso no entendí el mensaje yo de Ricardo.
1: No, yo creo que porque él ponderaba que hablemos de las hazañas de Candiotti, recordando, insisto, hoy en el Día del Deportista Santafesino,
0: ajá,
1: porque ese es el día, uh-huh, así que, o del deporte, era.
0: El deporte. Claro, sí. El día del deporte santafesino.
1: ¿Viste? Así que recordará todo el deporte santafesino. Entre ellos, nuestro amigo Citerio.
0: Que ganó el subcampeonato.
1: El subcampeonato
0: de Tejo, en Catamarca.
1: En Catamarca, exacto. Mirá, lo dejó
0: ¿Y
1: todo.
0: ¿Cómo venimos con el Tejo ahora?
1: ¿Cómo está la actividad hoy? Desconozco. No sé si nuestro amigo sigue en la actividad.
0: No vi más información, porque siempre había información en la municipalidad.
1: Sí, como que no. Bueno, los torneos no sé cuándo hubo, pero... Ah, no, se está grabando un audio, mira, justo.
0: Ahí está mandando los mensajes.
1: Bueno, y recuerdo, porque claro, abrí el mensaje ahora, y actualmente es el mejor de la provincia, según él mismo aportaba.
0: Él sigue siendo la mejor marca de la provincia.
1: Exacto. Sigue siendo el GOAT de la provincia. Sigue siendo la cabra de la provincia.
0: ¡Claro! El GOAT.
1: Claro. A ver qué dice en el audio.
0: No, por eso... no, pero fuera de broma.
1: Sí, es muy
0: estaba,
1: serio.
0: Estaba intentando ver de la municipalidad cuándo mandaron la información de Tejo.
1: Claro. No, me parece que no.
0: La última que mandaron.
1: No, meses. Debe ser que la actividad está un poco... A lo mejor la gente del Tejo está ocupada, a lo mejor con sus quehaceres diarios.
0: Ajá.
1: Se me ocurre. Bueno, no sé. Está bien. O bien la info no llegó, una de dos.
0: O bien, claro, no está llegando la
1: info. Claro, a lo mejor la info está,
0: no nosotros, está llegando. Nosotros no estamos buscando la información. Tenemos que hacernos cargo de lo que nos compete
1: a
0: nosotros.
1: Y bueno, lo que pasa es que no nos da la agenda, ¿viste? Uh-huh. Nunca llegamos a ir a ver un partido siquiera, ¿viste?
0: No, yo sí fui.
1: ¿Usted fue?
0: A la inauguración de las canchas.
1: Ah, muy bien. Bien por usted.
0: Sí, pero fui a ver, tampoco es que fui los torneos.
1: No, yo me los encontré un día ahí en el predio, pero no.
0: ¿Pero fuiste a tomar mate con ellos?
1: No, porque estaban en medio de otra situación.
0: Estaban jugando.
1: Ellos estaban jugando y nosotros estábamos estudiando.
0: Ah, bien, no sí, daba
1: no,
0: para...
1: No era el contexto.
0: ¿Qué dice? Pero,
1: a ver.
2: ¿Qué dice? No, Rodrigo, yo les agradecí a ustedes por haberse acordado de los deportistas santafesinos, nada más.
0: Un genio.
2: Yo estaba agradeciendo el saludo que hicieron a todos los deportistas santafesinos. Claro. Escúchame, no seas así.
1: No,
0: ¿viste? Ah, te retó.
1: No, amigo, no, me encanta. Pero si nuestro amigo nos puede aportar que en qué estado está la competencia local. Seguramente él conoce.
0: Y obvio, si te está diciendo que no es el mejor de Santa Fe.
1: Claro.
0: Tendríamos por que eso, preguntarle por eso. A él cómo está.
1: Claro, exactamente, cómo está la competencia actualmente. Pero sí, a lo mejor el tema es que a nosotros no nos está llegando la data, nada más. Ahí viene otro audio.
0: No, porque audio. No la estamos buscando. Hagámonos cargo también de nosotros.
1: No, bueno, ¿qué hace? Sí, nuestra parte no
0: es. Porque nosotros vamos y buscamos información del fútbol, que es más fácil, básquet,
1: bueno,
0: que es más
1: sí,
0: fácil.
1: La pero información.
0: La fina de Tejo, claro. Bochas. Otras disciplinas
1: ¿Qué
0: deportivas?
1: Otras actividades tenemos así,
0: claro, no
1: más
0: la,
1: de nicho?
0: No la estamos buscando.
1: No, bueno, es una realidad. A ver qué la respuesta.
2: Sí, este fin de semana se va a jugar a Reconquista. Por pareja se va a jugar a Reconquista.
1: Me gusta, ¿eh?
0: Se van a Reconquista.
1: Se van a Reconquista, ¿viste? Muy bien, ¿eh?
0: Averiguando, ¿viste? Caímos en la información.
1: Mucha suerte entonces, amigos, y cuando vuelvan, compártanos la info.
0: Porque... No, sí, únicamente compártan la info si ganan, ¿eh? Si...
1: No, ganen o no vuelvan.
0: Ya traje la cola azul, ya traje su campeonato del mundo, así que...
1: Más un campeonato. Fue el famoso ganen o no vuelvan.
0: Claro. Como le dijo a los chinos.
1: Claro, viste. No, güey. Acá no me vengan.
0: No, así le dijo el presidente.
1: Claro, te acordás, viste.
0: No, si no van a ganar la medalla, no vuelvan.
1: No, güey. Quédense allá directamente.
0: Pídate. Amigo, buen viernes. Roberto Pizarro pidió que Rosalía se considerara persona no grata.
1: Ajá.
0: ¿Quién es Roberto Pizarro?
1: ¿Quién es Roberto Pizarro? Pensé lo mismo.
0: No será... Piazza, que habla bastante delirante ese señor, ¿no? Roberto Piazza.
1: Es capaz.
0: Va, me imagino, no sé. Acá me dice Pizarro, Fabio. ¿Desde cuándo Fabio está preocupado por Rosalía? No, algunas cosas que yo no estoy entendiendo.
1: Bueno, todo suma, ¿viste?
0: Rodrigo.
1: ¿Pero
0: es Piazza o Pizarro? Roberto Pizarro, me dice acá él. Para mí es Roberto Piazza. No conozco ningún Roberto Pizarro que pueda tener influencia sobre... Pedir algo con Rosalía.
1: Bueno, Piazza tampoco.
0: Pero Piazza es un hombre que está a favor de Javier.
1: Claro, es
0: está jugando fuerte.
1: Y es un muchacho que tiene medios para expresar cosas de este tipo.
0: Sí, está más ligado a la moda, claro. Está en esa historia.
1: Si quiere decir algo, le van a dar espacio.
0: Claro.
1: Y como bien tiene usted razón, sí.
0: ¿Viste?
1: Pidió que fuera de cada persona no grata.
0: Me parecía que lo podía ser Pizarro.
1: No tenemos que recurrir a eso, porque nuestra constitución bien señala que este país está disponible para cualquier persona del mundo.
0: La constitución. ¿Cómo se cagan de risa ese librito, no?
1: Bueno. Sí, ríanse lo que quieran, pero es el que sigue rigiendo todo. ¿Viste? La constitución se le ríe a los que se ríen de ella. Pero sí, lo mejor que puede hacer la gente es no ir a verla.
0: Claro. Nada, que pidió devolver la entrada.
1: Totalmente. Sí, que encima les aclaró la tiquetera que tienen 10 días nada más para arrepentirse.
0: Sí, 10 días para arrepentirse.
1: Solamente 10 días. Después, si no dicen nada, listo, adentro. La van a tener que ir a ver o revender. Esas entradas van a terminar regaladas en la reventa.
0: ¿Y ella cuántos recitales tenía?
1: Creo que agregó. Yo creo que tiene como 3 o 4.
0: Uno en Mendoza, ¿no?
1: Me parece.
0: Sí, tenía uno en las provincias o en Córdoba, no me acuerdo bien. Y después tenía 2 en Buenos Aires.
1: Claro.
0: Creo algo así el periplo que tiene que ser.
1: Sí, por eso. Tenía varios. Pero a ver, como yo te digo...
0: Igualmente hubiese dicho, aguante Argentina, no es un artista que a mí me guste.
1: Ah, bueno. A mí, ¿no? Sí, no. Creo que tampoco personalmente pagaría por ir a verla.
0: No, pero no desestimo que ande bien.
1: No, es un artista internacional con una carrera prolífica, ¿no? No viste.
0: Por eso, pero no sé, nunca me pegó su música.
1: Claro,
0: no,
1: claro.
0: No sé.
1: Y sí. No, sí, el tema me gustaría saber qué opinan los fanáticos. Acá hay un comunicado del club de fans, a ver cómo la defendieron, porque deduzco que la habrán defendido.
0: ¿Qué
1: dice? A ver, como muchos de ustedes estamos al tanto de lo ocurrido sobre el repost de Rosalía en TikTok. Entendemos el enojo, la tristeza y la decepción que generó en gran parte de la comunidad argentina, especialmente por el contexto y por el vínculo de cariño que siempre existió entre el artista y el público argentino. También creemos importante recordar cuál es nuestro lugar. Motomamis Argentina es una comunidad creada por fans para fans. No formamos parte del equipo de Rosalía, no intervenimos en sus decisiones ni tenemos conocimiento de las publicaciones o acciones que realiza. Desde este espacio elegimos seguir promoviendo el respeto, podemos tener opiniones diferentes sobre lo sucedido, pero creemos que ninguna justifica los ataques, las agresiones o el hostigamiento hacia otras personas. Conocemos el cariño que Rosalía siempre recibió en Argentina y esperamos que esta situación pueda atravesarse desde el diálogo y no desde el odio, declararon las Motomamis Argentina, que sería el club de fans de ella.
0: Bien.
1: Digamos, se lavaron las manos porque seguramente les estaban pegando también, ¿viste? Porque en redes no perdonan a nadie.
0: Hay que salir a defender a un artista en medio de la cuestión.
1: Digamos que salieron bien, creo. Equilibrado, sí. No se la juegan del todo.
0: Tampoco es que...
1: Tampoco la matan.
0: La entregaron.
1: Tampoco la entregaron porque, ellos la siguen, la aman seguramente. Pero es una situación muy complicada para los fans, para los fans acérrimos, ¿viste? Porque vos decís... ¿La defiendo o no la defiendo? ¿Me guardo públicamente? Así que bueno, yo no sé.
0: Yo digo que igualmente todo pasa. Esto está muy fresco todavía.
1: Sí. Pero... Yo creo que igual los shows se van a hacer. Probablemente llene también. Porque algunos van a querer ir de curiosos, ¿viste?
0: Sí, acá me dice Javi que más que la música pega porque ella es muy bonita, dice. O una linda chica. De verdad, no sé.
1: No necesariamente.
0: No, me parece que no, ¿eh? No se va, qué sé yo.
1: Porque
0: no,
1: encima...
0: Si era que yo tengo vista, me parece que tampoco es que sea muy linda.
1: Porque encima no es que hace el urbano o el pop más, viste, de venta, me parece. Che, no tenemos nada, Rosalía.
0: No, porque acá no es una radio que la ponga mucho.
1: Por eso, no.
0: Sé que la top la pone, pero
1: sí. Acá
0: el máxima... De mañana no trajimos ningún tema de ella.
1: No.
0: Ha habido temas hit y no los pusimos.
1: Ella sonó mucho cuando hizo colaboraciones. Como la última... Este estaba... Este hizo con Rauw Alejandro, que si no me equivoco es su expareja. Y ella se hizo muy viral con un tema con J Balvin. El que tiene el video del avión, lo recordarán muchos. No recuerdo el nombre de la canción.
0: Puede ser.
1: Pero se hizo muy famosa por colaboraciones.
0: ¿Ella es española?
1: Entiendo que sí. Pero tiene un estilo de música que por ahí es muy particular y a mucha gente no le gusta, ¿viste?
0: Sí, no a mí no me parece que sea... me quedo con Ana Mena y todas las otras chicas que sí,
1: claro,
0: ponemos.
1: Claro, por ahí es
0: que
1: más...
0: Que son españolas y tienen otro estilo, qué sé yo.
1: Por eso, por ahí es música que más suena acá y más música que le puede gustar al mercado argentino. Pero no, tiene sus seguidores, ¿viste?
0: Sí. No, se nota que sí, porque si no, no se hubiese observado tal semejante escándalo.
1: Claro, la jovencita de 33 años.
0: ¿33 años
1: nacida en San Steve César Rovires, España.
0: Acá me dice Gorosito, dice, tampoco es Pavarotti, Rosalía.
1: No, pero no más alejado, amigo, por supuesto.
0: Lejos de serlo.
1: Pero bueno.
0: Claro, si hubiese sido Pavarotti, también la gente le hubiese devuelto la entrada, ¿no?
1: Sí, también, viste.
0: Está claro.
1: No, estos mensajes son muy fuertes.
0: No, acá también, acá tengo un mensaje fuerte.
1: El amigo del cine, que en un rato viene.
0: Pero dice que lo sorprendiste acá, mi amigo, dice que tiene fans club, lo sorprendiste.
1: No, pero obvio, amigo, si tiene 4 shows... No, amigo, no puedo decir eso al aire. Me estás diciendo cosas...
0: Sí,
1: no,
0: ya sé de qué
1: no
0: te
1: se puede... habla de los cuerpos ajenos.
0: Ya sé de por qué puede ser que te esté diciendo eso.
1: Sí, sí, mi amigo. No, después tuvo un mensaje duro antes, pero estaba en otro contexto, creo. ¿Cuándo van a empezar...? Me tiró. No voy a decir la frase porque es muy fuerte.
0: Che, bueno, pero se viene el momento de mi amigo José Luis Girado.
1: Ya en un ratito.
0: Ya se viene. 12 menos 5. No, tengo la pausa.
1: Claro.
0: Dale, porque si no entro más. Dale. Pausa y venimos.
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6: El mediodía en la República Argentina.
7: Alerta roja por bajas temperaturas.
6: La advertencia rige para Santa Cruz, mientras que se mantiene amarilla en Tierra del Fuego.
7: En San Juan, en tanto, fueron rescatados dos puesteros que permanecían aislados por la nieve.
6: Gendarmería desplegó un operativo especial, además, para llevar ayuda a otras familias afectadas por las condiciones climáticas extremas en áreas de difícil acceso.
7: Lo explicó por Radio Nacional Sebastián Garro, integrante del Escuadrón Hachal de Gendarmería Nacional y especialista en alta montaña.
8: Hemos hecho 4 diferentes rescates en nieve. En una oportunidad fueron 2 puesteros. Asimismo, hemos hecho otro rescate de un ciudadano que se encontraba varado y la asistencia a 3 ciudadanos, una familia en el paraje Los Médanos, en la localidad de Angualasto, también departamento de Iglesia. Y otra de las asistencias que hicimos fue una familia en Puesto Los Colorados, en el departamento de Hachal. Para estos días se espera que continúe este mal clima, pero sí la recomendación es estar preparado con el tema de las comunicaciones, que son importantísimas para poder dar aviso y quedar en el lugar.
6: Evacuados en Misiones por la crecida de los ríos.
7: El informe de Carmen Segovia desde Radio Nacional Puerto Iguazú.
9: Ya fueron evacuadas más de 100 personas en El Soberbio, en la provincia de Misiones, por la crecida del río Uruguay, y advierten que el nivel del agua seguirá subiendo. El comité de crisis despliega la asistencia para contener la crecida del río en las zonas bajas. Mientras la mayoría de los evacuados se refugió en casas de familias, la crecida generalizada del cauce interrumpió el paso fronterizo con Puerto Soberbio, en Brasil, y afecta de forma directa a la región.
6: La información deportiva con Nicolás Álvarez.
10: La formación de River para jugar este sábado en el Monumental frente a Barracas. Beltrán, Montiel, la presencia de Martínez Cuarto, Otamendi, Acuña, Arambarri, Aníbal Moreno, Vera, Pereira, Colidio y Borré. Transmite Nacional con el relato de Jorge Godoy.
7: En la ciudad neuquina de San Martín de los Andes, donde nos escuchás por AM1440 y FM92.5, temperatura 8 décimas de grado, humedad 97%, cielo cubierto y visibilidad reducida a 3 kilómetros por lluvia y nevada.
6: En Buenos Aires, la marca actual, 14 grados 4 décimas, la humedad 82%, cielo mayormente nublado.
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0: Bueno, 12 y 5 del mediodía. A esta hora siempre tenemos las recomendaciones de buenas películas para ver en casa, aprovechando el fin de semana. Lo tengo a mi amigo Cachi Guirado. Hola, Cachi, querido, ¿cómo estás?
13: Hola, Tincho, ¿cómo andamos? Martín,
0: todo bien.
13: Para Rodri.
0: Todo
13: para
0: bien, amigo.
13: Gilbert.
0: ¿Vos cómo andás?
13: Ya que estamos, no, yo solo río un brazo, ya que estábamos hablando y te escuchaba temprano que hablabas.
0: Ajá.
13: Y hablabas sobre los medicamentos.
0: Ah.
13: ¿Qué me puedo clavar por el brazo? Me duele.
0: Ah, perfecto. No sé, ¿qué te podríamos recomendar, Rodri? ¿Qué le podríamos recomendar para el brazo?
1: No, que descanse y se masaje con algo y bueno, algo de
0: un
1: venta
0: masaje,
1: libre.
0: Un masaje, te dice.
1: Algo de venta libre. Y si no, que vaya al médico, obvio. Esa sería la primera recomendación.
13: Y como digo, Martín, ya que está pastillero como Lino Solari.
0: No, sí. Digo,
13: a lo mejor, digo, tiene algo, ¿viste?
0: Pero viste,
13: Latrón, qué sé yo, ¿viste?
0: Pero viste que te venden todos esos remedios como que te tomás media pastilla y te soluciona, sí, todo el problema.
13: La solución, exactamente.
0: Después terminás haciéndote adicto, no te soluciona nunca el drama. Qué quilombo. No, en serio.
13: Te lo clavás con un whisky, ¿viste?
0: No, ni hablar. Y un vino nomás. Con un vinacho. Che, pero te prendiste la de los whisky. ¿Te gustó esa, eh?
13: Sí. El whisky me encanta. Es una bebida.
0: ¿Whisky o tequila?
13: No, con whisky.
0: Vos estás igual que yo.
13: Nah. No, tequila lo probé y no me gustó.
0: A mí tampoco.
13: Me también,
0: no hay forma que
13: gusano,
0: me guste.
13: El gusano tenía un gusto a
0: lo, cosa. ¿Probaste mezcal entonces vos?
13: Sí.
0: Ah,
13: sí,
0: no,
13: sí.
0: Yo no me animé.
13: Me gusta más el mezcal que el tequila.
0: Ah, mira. No, yo no. Cuando vi que le pusieron el gusanito y todo, mi amigo sí lo tomó.
13: Para adentro, o sea, se encontró con todos los amigos que tenía adentro.
0: Sí, pero aparte, viste, son de criadero, salen carísimos.
13: Sí,
0: salen carísimos. Porque es como que, qué sé yo, algunos, no sé, viste que les ponían, no sé, te iba a decir una bebida que le ponen cosas adentro. Y no me acuerdo ahora, pero hay una bebida que le ponen como unas cositas redondas adentro que también se debe ser que las quema, qué sé yo. Pero este
13: el gusanito. Pescadito le ponen los japoneses, no sé, que al saque.
0: Ah, mirá, ¿cómo le ponen? ¿Qué le ponen?
13: Pescaditos chiquitos.
0: Ah, mira, no. Debe ser que eso es alcohol puro para que los quemen.
13: Sí, pero el bicho va dando la vuelta, la vez que se muere.
0: Claro, sí, se quema, porque el gusanito también. Primero se retuerce todo, pero después, tac, y lo tomas. Lo tomas como si comiera. Sí. ¿Viste un palito con la cerveza?
13: Algo así. Un manicito que se cayó dentro del vaso.
0: Exactamente, algo así. Algo así viene la historia. Che, bueno.
13: Pero es fuerte, bicho.
0: Ah, no sé. No, es una bebida que la tomé, pero no me gustó. No hay forma.
13: Igual que el saque tampoco me gusta.
0: No, a mí déjame con un buen whisky. Dejate decirme viejo lo que vos me digas, pero déjame con un buen whiskacho.
13: Sí, seguro.
0: Che, bueno, ¿qué trajiste, cachito?
13: Mira, un peliculón. Sí. Un peliculón. Se llama Zona de Riesgo y es 2026. Zona de Riesgo.
0: Ajá.
13: Se llama esta película. El actor principal es el que hizo Kraven. No sé si viste la película, este antihéroe, porque es el contrario a Spider-Man.
0: Ajá.
13: Es uno de los... Bueno, está por salir la segunda.
0: Ajá.
13: Actores muy conocidos tiene, y trata sobre Londres. Una alarma, una constructora está haciendo un edificio, uh-huh. Están excavando y encuentran una bomba.
0: Ah, mira.
13: Supuestamente es una bomba de la Segunda Guerra Mundial, ajá, varias toneladas, ¿viste? Bueno, evacúan todo el lugar, la población, todo. Y por detrás se desarrolla otra cosa. Está, la trama que tiene está muy...
0: Debe ser una policial de suspenso espectacular, no, cachito.
13: Sí, está mortal.
0: Bueno, la voy a ver.
13: Tiene muy buenos actores.
0: A mí me gusta la trama que me tiraste. La trama más que los actores. La trama. Me gustó. A mí me gusta cuando se descubre algo y sobre ese descubrimiento hay mucho misterio. Me encanta.
13: Claro, sí. Me encanta. Sí. Porque viene la gente que del ejército británico que se encarga a desarmar la bomba, a ver cuántas toneladas es, qué explosión puede llegar a ser, ¿viste?
0: Ah, está re bueno.
13: Tratar de contenerla, ¿viste?
0: Ah, está re
13: bueno. Pero bueno, surge otra cosita ahí que, bueno...
0: Debe haber habido una conspiración alrededor, puede ser. Claro, sí, está muy bueno. Me encantan estas de este tipo thriller policial. Ah, espectacular. Y encima acción tiene, ¿no? Buenísimo.
13: Muy buena.
0: Y
13: ¿Zona
0: aparte,
13: de riesgo o FUSE se llama?
0: Ah, Zona de Riesgo, cuenta regresiva, la estoy viendo yo y el actor lo conozco, no me sé el nombre. Y
13: Kraven, ese que lo muerde un león y a través de un elixir se vuelve poderoso, tiene una fuerza terrible.
0: Ah, mira.
13: Que mata a la gente. O sea, es malo, digamos, pero él mata a la gente que destruye la naturaleza.
0: Sí, los animales.
13: Sacan los cuernos, todo en África.
0: Qué bueno.
13: Está muy bueno.
0: No, y aparte, 1:37, muy mirable, Cachi, muy mirable.
13: Sí, muy buenos actores, ¿eh?
0: Buenísimo. ¿Qué más?
13: Y después vamos a saltar lo nuevo, ¿viste? Dejamos de lado mucho.
0: Ajá.
13: Hoy te voy a tirar tres películas, que son las tres iguales.
0: Tres iguales.
13: La original y los dos remakes.
0: Ah, mira, bueno.
13: La original es de 1961.
0: Ajá.
13: Se llama Yojimbo, Es una película japonesa, Yojimbo.
0: Ajá.
13: Que habla sobre el siglo XIX, un Japón todavía feudal.
0: Ajá.
13: Un samurái llega a un poblado donde dos bandas de mercenarios luchan entre sí por el control del territorio.
0: Ah.
13: Muy pronto, el recién llegado muestra ser un guerrero invencible, porque los jefes de los dos bandos lo quieren contratar, ¿viste?
0: Y claro.
13: Lo quieren contratar a su servicio.
0: Claro.
13: Pero este más vivo, ¿viste? Bueno, trata de sacarlo un poco a uno, un poco al otro, hasta limitarlo los dos, ¿viste?
0: Uh-huh. Yojimbo, del 61.
13: Yojimbo, de 1961. Mira. Es un peliculón. Incluso hasta creo que está en blanco y negro, Martín.
0: Ah, la película es blanco y negro. Te iba a preguntar eso, si era color blanco y negro. Sí.
13: No, blanco y negro.
0: Bien,
13: bien. Pero bueno, la tecnología hoy la puedo haber hecho ya también a color.
0: También. ¿No? ¿Y cuáles son las remakes?
13: Kurosawa, un gran director.
0: Y de los mejores que ha alargado Japón, Akira Kurosawa.
13: Sí, Toshiro Mifune, tiene buenos actores, muy buenos actores de películas de ese estilo que se han visto. Después vamos a ir a una que se hizo sobre Western. Y estamos hablando de Sergio Leone, la película, uno de los las tres películas emblemáticas
0: terribles
13: de este señor llamado Clint Eastwood.
0: Sí. Ah, por un puñado de dólares. Muy buena.
13: El remake de esa película japonesa.
0: Ah, mira, mira.
13: Y cuéntale la historia de allá en Juárez, en México, dominada por la injusticia y el terror. Joe Clint Haywood es un prisionero vagabundo y cae en el pueblo, ¿viste? Y bueno, y ahí empieza a enfrentar, se enfrenta con una banda, después mata a uno, se enfrenta con la otra y lo tratan de contratar porque es un muy buen pistolero, ¿viste? Sí. Pero de un lado del otro hasta que, bueno, lo descubren. Está el remake de esta clásico western japonés, Yojimbo.
0: Che, Cachi, la de Puñado de Dólares, cuando yo la vi, me gustó. La primera, claro, yo no había visto El Bueno, El Malo, El Feo todavía.
13: Claro.
0: Cuando vi El Bueno, El Malo, El Feo, dije, nada, puede ser que hayas hecho una mejor película. Pues son todas las hadas de Sergio Leone.
13: Claro, son tres películas.
0: Sí, inclusive se habla de que si vos te pones a ver detalladamente, como que Clint Eastwood usó mucha de la indumentaria que usa en una película, usa en la otra.
13: Claro.
0: Claro, yo no me había puesto detallado, pero es un capo total Clint Eastwood en esas dos películas. Impresionante.
13: Porque las tres películas están entrelazadas, ¿viste?
0: Por claro.
13: Eso usan una vestimenta, ¿viste?
0: Claro, siempre usa ese poncho, ¿viste? Arriba de...
13: Ah, está arriba. Exactamente.
0: Qué exactamente.
13: Claro. Bueno. Y la otra película sí. Es un western, pero de gánster.
0: Ajá.
13: Está hecho en el desierto... Gante a la gente de Chicago, ¿viste? Que vive en ese pueblo.
0: Ajá.
13: Pero viven dos familias, italianos, irlandeses, y se disputan el poder.
0: ¿Cuál sería esa?
13: Acá llega Bruce Willis. Ajá. En un autito, y bueno, y ahí se arma el quilombo total y una balacera, muerto. Pero ajá. Muy buena pelea. No se la volví a ver
0: de vuelta. ¿Pero es de mafiosos?
13: Sí, esta es mafioso, de gangsters.
0: Ah, mira.
13: Pero en el medio del desierto, en un pueblo de Western, ¿viste?
0: Mira vos.
13: Con viento, todo eso.
0: Entre dos fuegos. Yo la salté a esta, no la vi nunca, Cachi. Mirá que le vi muchas películas de Bruce Willis, ¿eh? Me gustó, siempre me gustó Bruce Willis.
13: Muy buena peli. Christopher Walker trabaja también, El Jinete Sin Cabeza.
0: Ajá, ajá.
13: Bruce Dern. Tienen muy buenos actores.
0: Qué buenos clásicos trajiste hoy, Cachito.
13: Muy buena. Y es una trilogía. Que ajá. Está para verlo una atrás de la otra.
0: No, sí, aparte películas que son de duración clásica de los 90, de los 80, que eran de un minuto, de una hora 40, o sea, 100 minutos como máximo. Ahora se puso de onda cuando el cine empezó a pasar una sola película, las hacen de dos horas y media, medias largonas, ¿viste? Que vos decís, ¿por qué tanto guión para nada? Porque no te deja nada, en algún momento hasta se ponen aburridas las películas.
13: Sí, incluso ahora casi hasta 3 horas duran las
0: películas. Sí, por eso, demasiado largas porque, viste, el cine dejó de poner dos películas por... ¿Te acuerdas cuando te ponían la primera y la segunda, sí, Cachi? Te pasaban la cola en el medio.
13: Sí, hacia el intermedio.
0: Exacto, vos tenías para ir a comprar algo, todo. Ahora no, te ponen una sola película y listo, compraste los pochoclos antes, listo, claro. Pero no te podés parar. Bueno, yo voy a colaborar y te quedo
13: la próxima que vamos a tener, que sí. Ya está en la calle, pero sí. Vamos, yo te pido que te haga en mejor calidad, que es esta que querés ver vos, La Odisea.
0: Ah, La Odisea.
13: Es larguita, debe ser esa.
0: Sí, Christopher Nolan hizo una de las películas mejor logradas, dicen lo que la están viendo. Yo tengo comentarios de actores, actrices que la vieron, críticos del cine dicen que está muy bien lograda. Obviamente tiene errores que puede tener cualquier película de esta cuando se remonta tanto tiempo a la historia, Cachi. Viste que hubo errores en El Gladiador, hubo errores en Troya, hubo errores que, bueno, no solamente porque los actores algunos parecieron de zapatilla, sino que las espadas, el acero, todo lo demás no existía en esa época.
13: Claro, siempre se están fijando, ¿viste?
0: Claro.
13: Corroborando en las películas de la Segunda Guerra Mundial, dice que
0: sí.
13: Tal vestimenta no
0: estaba, era claro.
13: Indicada, sí. Ese tanque no existía porque era un modelo más bien, más nuevo.
0: Bueno,
13: un montón de cosas.
0: Bueno, cosas que dicen que Christopher Nolan bastante bien la llevó con La Odisea. Estamos hablando de que este es un poema de Homero, que inclusive hay discusión si Homero existió o no en la Grecia antigua. Digamos, dicen
13: a uno que te escucho va a decir Homero Simpson, sí.
0: No, Homero, el de la Ilíada. La Ilíada, claro, la historia de la Odisea, que es de Odiseo. Vamos a ser sinceros, cuando se hizo Troya, que fue una película con Brad Pitt, tremenda película.
13: El avión que pasa atrás de Brad Pitt está espectacular.
0: Sí, ni hablar, pero viste que aparte, históricamente, nos quedamos con la guerra de Troya, que Troya arde Troya, viste.
13: Sí.
0: Pero es parte de lo que es la Odisea, es toda la Ilíada, es una porción de todo lo que se vivió,
13: claro.
0: Que Aquiles era un soldado, también de Odiseo y todo lo demás. O sea, era uno más. Pero está muy bueno, porque aparte de ese Troya, lo que le faltaron fueron los animales mitológicos, Cachi. Porque
13: sí.
0: Viste que hay animales mitológicos. Dice que acá los agrega muy bien Christopher Nolan en esta de Odyssey. Que no sé cuándo estará disponible, Cachi, en videos. No sé, ¿faltará un año todavía? ¿Cuánto va a faltar?
13: No, la película ya va a estar en la calle. Yo creo que la semana que viene ya va a estar en la calle en buena calidad como para verla.
0: Ah, vos decís que lo van a meter en alguna plataforma media truchera y va a estar.
13: Yo diría que va a salir ya en una plataforma. Y yo te digo, yo tengo una plataforma que es rusa.
0: Sí, la rusa.
13: Ahí aparece enseguida, aparece con muy buena calidad de audio y imagen. Sí.
0: Christopher Nolan, no sé, que vuelve a apostar una película larga como hizo con Oppenheimer, ¿no?
13: Ah, no, sí.
0: 2:53, que tener ganas. Pero a mí me gusta lo épico. A mí me encantan las películas épicas, a mí me encanta que sean tres horas y media.
13: Me gustan mucho, sí.
0: Yo soy un amante de las películas viejas. De las que son épicas. Que no sabés si existieron, pero están buenas. Qué sé yo, Troya, Gladiador, Odisea, El Señor de los Anillos. Todas esas son mis películas favoritas. Viste que son medias fantasiosas, viste, que aparecen tan revuelas. Pero bueno, estoy esperando la Odisea. Yo la quiero ver, Cachi.
13: Apenas salga en buena calidad, te chiflo.
0: Dale, la quiero ver. Bueno, yo te traje una, no sé si a la altura de la que vos trajiste, pero para mí, hablando de esto del racismo, viste que se reflota del tema del nazismo y todo lo demás, yo traje una película que para mí, entendiendo la guerra o la Segunda Guerra Mundial, para mí fue de la mejor forma en la que podía reflejarlo. Yo traje la de Roberto Benigni, La vida es bella. ¿Qué película? ¿Vos sé que ahora, antes no me pasaba, vos sé que hay pedazos que me hacen lagrimear ahora?
13: A mí también, sí.
0: Bueno, no sé por qué, pero me pasa eso, que antes, cuando la vi por primera vez, me causó, porque es un tono graciosa y sí, después se transforma en un drama absoluto, pero ahora hay escenas que me causan, y la vi como 100 veces, ¿viste? Y me causa como que la lagrimeo en una parte donde el chiquito forma parte, donde él le hace todo ese esquema de que están jugando a la guerra. Y está el nenito de él, y lo hace jugar a la guerra. No, es terrible. Aparte, Roberto Benigni ese año ganó el Oscar a la mejor película extranjera. Podría haberla ganado al otro Oscar también. Como mejor, no se la dieron porque me parece que era italiana. Pero qué película esta. La vida es bella, para entender un poco toda esta locura que se habla hoy de los europeos, italianos, bueno, viste que se habla todo el racismo y todo. De verdad, sí, que acá ves la crueldad de la guerra, y de verdad que cómo te podés mezclar inclusive entre gente que está también prisionera y poder mostrarle a una persona que la guerra tiene sus cosas horribles, pero también tiene cosas buenas, ¿no? Y está buena esta película, La vida es bella. Así que si no la vieron, véanla. Creo que no estoy hablando de una película que nadie la haya visto, Cachi. No,
13: es un peliculón, súper peliculón.
0: Un peliculón. De este señor llamado Roberto Benigni, para mí uno de los mejores. La dirigió y la actuó encima. Sí, es una capo, cosa, es un capo total.
13: Todas las películas de él me gustaron mucho.
0: Sí, todas están buenas. Pero viste que él es medio comediante.
13: Sí.
0: Los italianos son medios comediantes, ¿viste? Pero sí, no, acá hace comedia y hace el drama, es extraordinario.
13: Hablando de racismo, el que salió a hablar fue Samuel Jackson.
0: Y sí, ¿desde cuándo un negro criticándolo a nosotros?
13: Claro, decimos negro allá, el Ku Klux Klan en Estados Unidos, los yankees, que son gringos,
0: sí,
13: los otros eran negros, pero bueno... Bueno,
0: pero lo que pasa es que...
13: Puede haber dos o tres locos que digan, viste. Que...
0: Sí, tenemos algunos que son medios pelotudos.
13: Sí, como en todos lados.
0: En todos lados. Pero vos sabés que...
13: Pero
0: vos sabés que los negros, en contra de los blancos, son duros también, ¿eh? Hay agrupaciones de gente negra que odia a los blancos. Ah, sí. Bueno, las Panteras Negras, vos lo nombraste. Son bravos también, Cachi, no es Ku Klux Klan nomás, ¿eh? Los negros los negros que están agrupados en esas agrupaciones que ellos tienen también de odiar a la gente que no es del color de ellos.
13: Hace poco en Estados Unidos salieron, viste que Donald Trump hizo un ejército
0: para
13: correr los inmigrantes, viste.
0: Sí.
13: Los Panteras Negras también salieron a la calle y vida armado, te digo, ¿no?
0: No, por eso te digo, no es fácil, ¿no? No es que solamente los blancos son racistas, ¿no? No. Sí. Hay gente de color que se ha agrupado también y se han establecido lineamientos que con los blancos está todo bien, pero a la hora de definir algunas cosas no está todo bárbaro, ¿viste?
13: Claro. Pasa que todo el mundo mete a toda la gente en la misma bolsa. ¿Viste?
0: Sí.
13: No, el único que salió a defenderlo fue Julián Bardem.
0: Javier Bardem. Primero nos acusó y después, claro, porque él se confundió, dice que él, el presidente nuestro es el que arenga, claro, sí, sí, sí, racismo. Sí, y, pero él lo criticó al presidente nuestro por estar al lado de del lado de Israel.
13: Sí, sí.
0: No lo criticó por otra cosa. Dijo que, claro, dijo que solamente, Bardet dice que solamente alguien que no está bien en su cabeza puede estar del lado de Israel en la guerra con Palestina, ¿no?
13: Claro, sí, sí.
0: Bueno, ya se metió en un conflicto político ahí, más que nada. Pero bueno.
13: A veces, al europeo tiene que hacer entender que nosotros no somos Milei.
0: Y sí, somos un pueblo. Es real eso.
13: No, desgraciadamente no, no.
0: Igual que los yanquis no son. Igual que los norteamericanos, Cachi, son 50 estados, no toda la gente es mala.
13: No, sí, no, seguro.
0: En Estados Unidos hay gente que es muy buena y no son todos que le gusta la guerra ni nada, viste, nada que ver.
13: Igual que los mexicanos en el mundial.
0: Ah, sí, sí, sí, es real eso.
13: No todos malos.
0: No, no, no, por eso te digo, a veces, viste, un gobierno lo representa un país, pero no es como el país mismo, es su gente.

0: Un abrazo, Martín.
1: Que lo pases
0: Que
1: lindo.
0: tengan un lindo fin de semana, con un buen clima.
1: Igualmente, igualmente, amigazo. Que lo pases lindo.
0: Rodrigo se tome algo.
1: Sí, no sé, pero no le gustó el tequila tampoco.
2: No, matecitos.
0: Decir que prueba el JB, pero puro decir.
1: Ah, JB, sí, ya le dije que yo tenía uno, ya me lo terminé, por supuesto. Pero es buen whisky ese. Va, no es un whisky, como es un scotch. Un scotch.
0: Sí, les coches.
1: Así es. Bueno. Gracias, Cachito, querido. Un abrazo.
0: Buen fin de semana.
1: Chau, chau. Ahí se va nuestro amigo José Luis Girado, señoras y señores, con el momento del cine. No sé qué te gustó de todo esto que pusimos en el papurrí,
2: bien,
1: Rodrigo.
2: Todas, todas.
1: Pero para ver algo,
2: Para
1: ¿no?
2: elegir una, para ver.
1: El cine de acción de los 90 es el mejor del mundo, dice Franco.
2: Ah, sí. Banco, banco. Las pelis de los 90 son muy buenas. Bruce
1: Sí.
2: Willis es un genio.
1: Sí, Bruce
2: Para
1: Willis,
2: ver,
1: George Harrison Ford.
2: Harrison Ford
1: Sí, los
2: también,
1: 90 capaz que
2: claro.
1: tengan un muy buen cine.
2: Sí.
1: En el tiempo de los 90 aparecieron también películas emblemáticas que para la era de hoy todavía siguen siendo insuperables, ¿no? Apareció Titanic, La
2: Claro.
1: Lista de Schindler. Bueno, yo traje de los 90 La Vida Bella.
2: También.
1: Pero apareció Tom Hanks con Forrest Gump.
2: Bueno,
1: Bueno,
2: imagínate.
1: Rescatando al Soldado Ryan.
2: Claro.
1: Digamos, tenés muchas películas muy buenas de los 90.
2: Bueno.
1: Y sí, fue para mí la meca del cine, ¿no?
2: Sí, ¿no?
1: Bien, bien yankee.
2: Una gran época, exacto, una gran época del cine hollywoodense. Sí, sí, sí,
1: Igual que
2: sí.
1: como muchos dicen que los 70 fueron muy, muy buenos también.
2: Ah, seguramente.
1: Y el cine argentino, Rodrigo, el cine argentino de los 40 y los
2: Mira.
1: 50 fue muy bueno.
2: Mira, también.
1: Lástima que no sé por qué a veces los ciclos de cine argentino
2: Sí.
1: quedaban en volver, no los repiten.
2: Claro, que no se
1: Hay
2: están
1: muy
2: dando.
1: buenas películas
2: Sí,
1: viejas.
2: hay buen material de películas.
1: Sí, muy. Esa es blanco y negro, ¿no?
2: Claro, muchas
1: Nosotros
2: blanco y negro.
1: fuimos un poco como la. No te digo que Hollywood nos copió algo, pero nosotros estuvimos a la par, ¿no? Éramos
2: Sí.
1: muy creativos con el cine, cuando empezó a ser sonoro, ¿no?
2: Claro.
1: Pero bueno, hay que saber de cine y hay que saber de historia para
2: No, bueno, olvídate.
1: entenderlo, ¿viste? Porque
2: Claro.
1: alguno dirá, che, pero lo blanco y negro no es lindo. No, no.
2: ¿Por qué
1: No es
2: no?
1: lindo, pero las tramas de las películas de aquella época, grabarla con la tecnología que había en aquella época,
2: Claro.
1: el ingenio que teníamos era muy bueno en la Argentina. Y hay muy lindas películas, muy lindas historias.
2: Claro.
1: Argentina siempre tuvo muy buen cine, muy buen cine. Después, obviamente, ¿no? Como siempre pasa, Rodrigo. Obviamente, el cine nuestro a lo mejor no tuvo la difusión que tuvo sí el norteamericano.
2: Ah, bueno, sí,
1: Desde el
2: también,
1: alcance
2: obviamente.
1: mismo, desde el alcance mismo de un país que obviamente tuvo guerras,
2: Claro.
1: impuso condiciones.
2: También que necesitaba.
1: Exactamente, ¿no?
2: A ver, sabemos que el cine en muchos momentos se ha utilizado como una herramienta de propaganda, y es
1: Sí,
2: lógico.
1: pero nuestro cine es muy bueno.
2: Sí, tenemos un muy buen cine. Bueno, por algo el día de hoy también se sigue haciendo. Las
1: Sí.
2: plataformas vienen a grabar acá con nuestros actores, con nuestros guionistas. O sea, por algo también existe, ¿no?
1: Sí.
2: Hoy en día, bueno.
1: Y la vieja discusión de si el cine latino es mejor que el cine europeo.
2: Ah, bueno,
1: Mira, yo te digo la
2: no.
1: verdad, el cine europeo, y algunas son buenas,
2: Sí,
1: pero...
2: algunas son buenas,
1: No, algunas
2: pero.
1: son insoportables.
2: No, bueno, tenés de todo, viste, obvio, obvio,
1: Igual
2: obvio.
1: que siempre del cine europeo, siempre se lo caracterizó, como en un momento también entró el cine argentino, el cine argentino de los 80, que si bueno mostraba una mujer en bola.
2: Ah, claro.
1: No estaba la película.
2: Claro, no
1: Bueno, y le
2: había.
1: pasó lo mismo que al cine francés.
2: Bueno,
1: El
2: sí.
1: cine francés italiano siempre tenía que tener alguna mujer que esté desnuda.
2: Tenía que haber alguna escena
1: Desnudo.
2: de desnudo o de
1: Claro.
2: intimidad para. Sí.
1: Es decir,
2: Bueno, eso
1: sí
2: es
1: o sí,
2: algo.
1: si no estaba esa escena, era como que el cine o la película perdía valor.
2: Claro.
1: Y de verdad que me parece una gilada.
2: Al contrario.
1: Terrible.
2: Claro, la verdad.
1: Bueno, eso también, viste, medio chabacano. El cine argentino entró en esa. En la
2: Innecesario.
1: década del 80 entró en
2: ¿Viste?
1: esa.
2: Claro.
1: Entró.
2: Innecesario porque sí. Muchas veces vos notabas que no sumaba la historia.
1: No.
2: Porque una cosa es que, bueno, se está dando y por la historia, bueno, termina habiendo una escena de intimidad, de buen gusto, por decirlo de alguna forma, bien filmada, de buena calidad, y que esté bien a la par. No que sea una escena de 2 minutos al Pepe, que no suma nada, que muchas veces terminaba pasando eso. O
1: Pero
2: un
1: bueno.
2: desnudo explícito al Pepe.
1: Sí, hay películas que también hablan de romances escondidos. Por ejemplo,
2: Claro,
1: Camila
2: por ejemplo.
1: con Arias y Susupe Coraro. Eso es
2: Sí.
1: una muy buena película,
2: Mira.
1: Camila, de los 80, que habla del romance prohibido de un cura con
2: Claro,
1: una
2: mira,
1: mujer,
2: temas
1: con
2: no
1: una
2: menores.
1: creyente. Y no necesitó de los desnudos constantes. Y eso que
2: No,
1: Susupe Coraro
2: no.
1: venía de películas donde ella siempre aparecía desnuda.
2: Claro.
1: Pero esa película pudo actuar y sin necesidad de
2: Sí,
1: desnudarse.

0: Sí, hacer. Sí, no hubo ninguna necesidad de
1: recurrir al desnudo. Y muy buena película.
0: No, por eso, viste.
1: Ahí está, en la parte de la escena.
0: Claro, está disponible completa en internet.
1: Sí, que debe estar en YouTube, ¿no?
0: Muchas están en YouTube, mucho de ese gran cine que usted está mencionando, Matías, sí. Está ahí en YouTube, así que lo pueden buscar. Obviamente asístanse con alguna lista o algo por el estilo y tienen experiencia a lo mejor de conocer muy buenas pelis.
1: Sí.
0: La verdad, pelis que a lo mejor no están en otro lado.
1: Bueno, cuando lo teníamos de director a Diego Sofici, uh-huh. Diego es sobrino de Mario Sofici.
0: Mira.
1: Un tipo, un cineasta de la década de los 40, Rodrigo, 40, claro. 50, del cine argentino. Vas a verlo siempre, uh-huh. Mario Sofici, era claro. El tío de él.
0: Wow.
1: Y está un montón de películas, pero de todos los tipos.
0: Sí, sí, sí, sí.
1: Películas humoristas, humorísticas, viste que siempre está el humor argentino.
0: Ah,
1: que
0: bueno.
1: Es como el que me gusta el humor español. Uh-huh. Pero ya lo tomás con la tonada, viste.
0: Claro, ya la tonada.
1: La tonada porteña y la tonada de los españoles ya te... Viste, a mí Albert Fábregas. El que está en la Fórmula 1.
0: Ah, sí, el periodista.
1: Y vos, ¿por qué te gusta Fábrica y no me gusta claro. Fossaroli? No, no es que no me gusta Fossaroli. Es que me parece que sin Fábrica ellos no serían nada.
0: Mirá.
1: ¿Pero por qué? Por la tonada española que tiene.
0: Ah, ok.
1: Esa, me gusta cómo habla.
0: Le gusta escucharlo.
1: Ah, pero ese español. No el español que traduce películas. Los traductores españoles que traducen, viste que hay un...
0: Claro, no los dobladores.
1: No, esos no. Mm. Pero los españoles hablando español son muy buenos.
0: Sí, sí.
1: Y Fábrica es uno.
0: Ah, bueno,
1: Albert.
0: Sí.
1: Albert, parte que lo hace gracioso.
0: No, además se ve que él tiene esa búsqueda de, sí. De medio humorística.
1: Fue mecánico de unos equipos de,
0: mirá,
1: de un claro. Equipo de Fórmula 1.
0: Claro, tiene
1: sabe todo, ¿no?
0: Ah, bien.
1: No, obviamente. Albert, claro. Este para mí es el mejor que tienen uh-huh. Por lejos, ¿no?
0: Ah, sí.
1: Pero
0: sí,
1: por bueno, lejos.
0: Claro.
1: Y me gusta la tonada que tiene.
0: Además.
1: Porque hace, cuando hace chiste también le queda bien porque hacen
0: claro, le queda bien
1: español.
0: El humor. Y tiene una buena actitud.
1: Claro,
0: eso sí se ve.
1: Eso está muy bueno.
0: Eso se ve.
1: Che, bueno, fuera de esto.
0: Bien ahí,
1: nos tenemos que ir yendo, Rodrigo.
0: No,
1: igual llegó algo del gobierno, ¿no? ¿Alguna pública?
0: Gobierno envió información al respecto de la obra pública que no para. Están trabajando...
1: Película sobre el racismo, lo que está buena es Historias Cruzadas.
0: ¿Historias Cruzadas?
1: Me dice Eduardo Loza.
0: Ah, mira. ¿Es argentina, amigo, o es extranjera?
1: No
0: la conozco yo personalmente, la
1: sí.
0: Verdad no. Pero bueno, hay que buscarla.
1: Sí.
0: Historias Cruzadas.
1: Sí.
0: Uh-huh. A ver.
1: Bien.
0: Uh-huh. Película de... Ah, es extranjera.
1: Es extranjera.
0: Sí, es un drama.
1: Que estaba buscando por acá.
0: Es un drama, che.
1: Bueno.
0: Amigo, nos mandaste un drama, che.
1: Sí.
0: Es muy viernes para un drama. A veces un solo acto de valor puede cambiarlo todo.
1: Ajá.
0: Mirá. Estará ambientada en épocas todavía donde la cuestión del racismo... Bueno, existe todavía en Estados Unidos. Voy a decir que no existe ya, pero bueno.
1: No, sí.
0: Pero bueno, más o menos podemos imaginar por dónde viene poco la historia. Pero pues interesante, che. Que verla, ¿eh? Yo no la vi, la verdad, digo no.
1: No, pero hay muy buena historia de racismo. Está
0: sí,
1: la
0: sí.
1: ¿Cómo se llama? Creo que es Hombres de Honor. Con Cuba Gooding Jr. y labura que lo hacen, él quiere ser buzo táctico.
0: Ah,
1: es
0: sí,
1: muy buena.
0: Claro que sí,
1: es
0: la que está buena. De Niro.
1: Es Robert De Niro.
0: Sí.
1: Lo exige al negro.
0: Peliculón.
1: Y lo exige. Es un peliculón.
0: Es hermosa esa película.
1: Hombres de Honor, que lo llaman.
0: Hombres
1: llama,
0: de
1: ¿no?
0: Honor, exactamente.
1: Esa es una película bien racista porque él no toleraba al negro, ¿viste?
0: Claro, exactamente. Le costó un montón, pobre tipo. El
1: Cuba claro. Gooding mereció ser ganador del Oscar.
0: El Marinero Brashear.
1: Claro.
0: Y encima, no recordaba eso, inspirado en una historia verdadera.
1: No, esto fue ocurrió, ¿verdad?
0: Claro.
1: Y
0: eso es lo que le suma más, ¿viste?
1: Y bueno, y él termina lesionado por eso, ¿no?
0: Claro.
1: Y igual resistió
0: y así todo,
1: la prueba final. Y bueno, Robert uh-huh. De Niro le termina reconociendo que nunca bajó los brazos.
0: Totalmente. Claro.
1: Nunca se entregó por él, uh-huh. a pesar del desprecio que le hicieron.
0: Exactamente. Él que solamente podía aspirar a ser cocinero.
1: Sí.
0: Por eso le decía cocinero.
1: Cocinero, ¿no? Claro. Muy bien. Muy bien. Buena película.
0: Muy buena.
1: Y otra muy linda que labura una negra que es extraordinaria.
0: Ajá.
1: Ella entra a la NASA. Y no la dejan los varones.
0: ¿Las matemáticas de la NASA?
1: Algo así.
0: Las chicas, sí.
1: Bueno,
0: me encanta esa peli.
1: Ella entra y estaban los vagos que se le ríen. Los hombres se le ríen y
0: sí.
1: Ella es negra también.
0: Claro, las que hicieron todo el trabajo de cálculo para que la NASA llegara a la Luna.
1: Claro.
0: Mm.
1: Son negras.
0: Son todas negras. Sí, exactamente.
1: Está muy buena esa peli.
0: Exacto.
1: Hablando de racismo, ¿no?
0: Sí. Muy buena peli.
1: Sí. Hidden Figures.
0: Hidden Figures. Sí, sí.
1: Se tenían que imponer no solamente en muy un territorio esa. Donde mm-hmm. las miraban de costado.
0: Totalmente.
1: Ellas mm-hmm. se impusieron igual. No importa si te despreciaban o no.
0: No, más
1: ellas
0: vale.
1: iban haciendo su laburo.
0: Más vale. Hicieron su laburo.
1: Después la terminan aplaudiendo. Es una película que está muy buena.
0: Muy buena, véanla,
1: Sí, aparte habla del esmero, de no bajar los brazos. A pesar de la adversidad y que se te ríen los otros.
0: Claro, a pesar de que te pongan todos los obstáculos en el medio.
1: No, nunca hay que entregarse.
0: Totalmente, sí que es un lindo mensaje también, ¿eh? Veanla, buena para este fin de también.
1: Bueno, ahí tiramos dos sin querer de las que tiró Eduardo ahí.
0: Bien ahí, ¿eh? Bien, esta yo la vería un poco más. Los dramas yo los esquivo, le digo la verdad. Sí. Porque esta la recuerdo y me gustó.
1: No, sí, la de Hombres de Honor es muy buena.
0: Bueno, Hombres de Honor, sí. Hombre de Honor que cada tanto Telefe la agarra.
1: Sí.
0: Tráeme Hombres de Honor, dice.
1: Y la pone.
0: La pone, olvídate.
1: Che, bueno, 35 de las 12. Señores, nos vamos. Datos del tiempo hasta ahora, Rodri.
0: A ver los datitos a esta hora en la ciudad. Estamos registrando 16 grados 9 décimas de temperatura. La humedad en el 69%. Viento del oeste, noroeste a 8 kilómetros por hora. Con presión de 1008,8 hectopascales. Cielo parcialmente nublado. Óptima visibilidad de 15 kilómetros.
1: Muy bien, para este fin de semana, censo de temperatura. 23 y 25 será entonces. Bueno, esta noche tenemos fútbol, Atención, fútbol. Desde las 21 horas tenemos Central Selva. Se va a poder ver, ustedes saben que hoy se va a definir nomás en reunión con todos los delegados que partidos puedan verse, así que no solamente lo vas a poder escuchar, lo vas a poder ver por nuestra plataforma, que va a tomar la transmisión oficial de la plataforma de la Liga Cerecina de Fútbol, preparada, por supuesto, auspiciada por el senador Mikli y el diputado González.
0: Excelente.
1: Así que desde esta noche se van a ver los partidos también. Chau, Rodri. Chau. Hasta esta noche. Chau.

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1: ¿Qué tal? ¿Cómo les va a todos? Muy bienvenidos a esta edición de día viernes del Tapón Deportivo. Hoy seguiremos con las notas y por supuesto ya nos meteremos de lleno y de cabeza en la fecha de la Liga Ceresina de Fútbol, la primera del campeonato clausura. Vamos a hablar de la continuidad del campeonato de los pibes, la selección sub-15 de la liga que ya se prepara con todos los clubes saludando en sus redes sociales a los chicos que han sido convocados a ser parte del seleccionado. Apareció toda la información en el sitio oficial de la Liga Ceresina hoy en sus redes sociales, el listado de los convocados, los partidos y las zonas que tendrá que afrontar nuestro seleccionado sub-15. Por supuesto, un saludo muy grande a todo el cuerpo técnico encabezado por el profesor Diego Gasparotto y todos los integrantes del mismo. Estamos todos muy metidos en un fin de semana lleno de deportes, lleno de actividades post-mundial, ¿no? Terminó el Mundial de Estados Unidos, México, Canadá y ya nos empezamos a involucrar un poquito más y compenetrarnos en lo nuestro. Una fecha del campeonato que, más allá de las condiciones climáticas del domingo pasado, si hubiese sido que se mandaba a jugar igual, se acuerdan que los clubes se tuvieron que reunir, decidieron postergar por la final del Mundial, que después se terminó dando que Argentina la terminó disputando. A esa final habría que tratar de saltear el domingo, pero igualmente las condiciones climáticas el fin de semana pasado no iban a acompañar para que todos tengamos canchas en condiciones de poder albergar la fecha de la Liga Ceresina de Fútbol. Pero claro está que este fin de semana va a ser totalmente distinto. Este fin de semana parece ser la contracara de lo que pasó en lo climático hace 7 días atrás y nos esperan un fin de semana que, por ejemplo, esta noche, sí, fresco va a estar. Estamos en pleno invierno, aunque no parezca. Estamos en julio todavía, no terminó el mes del invierno. Recién hace un poco más de 30 días que comenzó esta estación. Nos da un respiro, es real, nos está dando un respiro. Esta noche va a estar lindo para la disputa del fútbol. No es una noche ideal, vamos a tener que abrigarnos seguramente, pero no es tan devastador el frío, no va a ser un día ventoso con temperaturas bajo cero, no, todo lo contrario, vamos a tener seguramente una temperatura para la hora del partido entre 8 y 10 grados, me parece que está lógico poder decir, bueno, un alivio el fin de semana. Y el domingo, para los 4 partidos restantes de la fecha número 1 del clausura, las temperaturas, hoy lo revisamos con Rodrigo de nuevo, teníamos 24, 25 grados a la hora de los partidos. La mayoría entre las 4 y 5 de la tarde, hay un solo partido que va a ir a las 17 horas. Y sí, vamos a tener una temperatura ideal, agradable, hermoso para el fin de semana deportivo. Para las prácticas del deporte al aire libre, ideal. O sea que no va a haber excusas con las cuestiones climáticas. Es decir, no debería haberlas. No deberían presentarse excusas para lo climático. Y después está lo deportivo. ¿Cómo se ha preparado uno u otro? ¿Quién podrá usar todos los refuerzos que llegaron? ¿O los 2 refuerzos que ficharon? ¿Lo podrán hacer todos? Y no sé, ayer decía el Chucho Mareto, dirigente del fútbol de Unión, que estaban en las gestiones para acelerar que Sulimán pueda estar a disposición del profesor Ábalos para jugar para Unión de San Guillermo frente a San Lorenzo de Tostado. Bueno, una posibilidad. Después, otros jugadores que han llegado, Ambrosetti los tiene a todos dispuestos ya. Bianco, Javier Martín, a disposición del profesor Leibovich. Seguramente Juan Pablo Pato se adaptará un poco a los jugadores del plantel de San Lorenzo, pero podrá estar en condiciones de poder estar. Seguramente Valdizone y Miguel Peralta. Miguel ya conoce a gran parte de sus compañeros. Se habrá tenido que poner a tono en Unión Deportiva Rufo para recibirlo a Cacu el día domingo. Y con Cacu vamos a hablar un ratito con Matías Alonso. Vamos a hablar con un dirigente de Atlético Ceres Unión, al que le debemos, obviamente, la entrevista ya desde hace algunos días. En un rato lo vamos a tener a Matías vía videollamada para hablar un poquito de, bueno, el esfuerzo que se hizo en lo económico para poder poner en en campeonato, un equipo competitivo, un equipo que por lo menos repita la campaña de la apertura. Cacu fue quinto en la apertura de este año 2026, un puesto que Cacu no es muy habitual, que pueda, siempre peleó séptimo, octavo lugar en los últimos años, siempre peleó la clasificación. Esta vuelta tuvo una muy buena clasificación, incluso igualando los puntos de Central Argentino, que a la postre es el campeón de la apertura. Y por supuesto que va con unas expectativas renovadas Atlético Ceres Ullón, desde la base propia a los jugadores que han venido, Blanco y Díaz. Obviamente se lo vamos a preguntar a Matías, cómo se pudo hacer para romper el chanchito, tal vez, pensando en refuerzos, ¿no? Cuando muchos equipos reculan a esta altura del campeonato diciendo, no, pará, que a mí lo económico no me va a dar. No me va a dar para traer jugadores. Y no los voy a traer porque de verdad que lo económico pasa a ser un problema. Quiero terminar más o menos aliviado el campeonato 2026, después proyecto 2027, si vamos a tener otra forma de recaudar, cómo será la historia, pero bueno, por ahora tranqui. Bueno, el que salió de la tranquilidad es Selva. En Selva se dio la condición, de un rato te confirmo cuál es el equipo de Selva, ¿eh? Ya lo tengo, para jugar esta noche frente a Central, ya lo tengo a Selva. Gentileza al profesor Gonzalito Mainardi, no vamos a poder estar charlando con Gonzalo por cuestiones personales de Gonzi, pero ya tengo el acceso al equipo. Y estuvimos charlando y cambiando algún concepto con el entrenador. Y me decía Gonzalo que sí, hay un par de jugadores que interesan, dos volantes que se han probado, uno de nivel de torneo regional, o sea que dos jugadores interesantes. Habría que ver después si en la contrapropuesta económica está la posibilidad de que se queden. El esfuerzo por uno se va a hacer, probablemente los dos sea difícil porque, bueno, uno de los dos jugadores... me parece que por sus aspiraciones pretende algo más que jugar un equipo de liga. Así que se nota que son jugadores que se han probado interesantes, ¿no? Sí me parece que Gonzalo Mainardi va a proyectar, por lo menos por lo que puede espiar, de un probable equipo titular esta noche frente a Central, está yendo mucho hacia la cantera de Selva. Está proyectando muchos jugadores propios. No sé si será algo acordado con los dirigentes, probablemente, o porque Gonzalo quiere ser equilibrado y darle la chance, como él mismo lo prometió, de mirar mucho puertas adentro también, más allá de salir a desvelarse por algunos refuerzos, que está re bueno, porque los refuerzos, cuando son refuerzos, ¿no? Después están los colaboradores, que ya son otra cosa. Ustedes saben que acá a la liga llegan muchos colaboradores, es decir, llenar el equipo para poder alcanzar los 18 que puedan jugar en primera. Es decir, una cosa es llenar un equipo de colaboradores y otro equipo es reforzarlo. Nosotros marcamos claramente las diferencias porque siempre las marcamos acá y no es para desmerecer a nadie, pero un refuerzo es el que te marca realmente la diferencia. Un refuerzo es el que te marca claramente que con el otro rival en una igualdad de condiciones tu refuerzo va a responder en los momentos clave de un partido. Es un refuerzo. Pues te puede ir bien, mal, pero es un refuerzo. No por lo que cobra, no por lo que rinde. Porque yo puedo cobrar 3 palos y de verdad sé de madera, como ha pasado acá. Hay jugadores que vinieron y cobraron fortuna y no movieron las patas en el campeonato nuestro. Sí, lo saben a eso, muy claramente. Pero bueno, está. En Selva, lo que se probó, podrían ser tranquilamente 2 refuerzos. Bien dicha la palabra. Tema lo económico. Igual, en esto de lo económico, ustedes saben que mucho, mucho de lo que llega como ayuda a los clubes pasa desde lo político. Si la política ayuda, colabora, contribuye. Y en Selva, si algo había pasado, que por qué nos había dicho Gonzalo Mainardi la última vez que charlamos con él, che, viene difícil que traigamos jugadores, no tenemos guita. No tenemos plata. La plata que se había comprometido desde la provincia, que Papá Noel nos mande, no había llegado. Bueno, parece ser que en la campaña política que está habiendo en este momento en Selva, los dirigentes pueden confirmar que algún fondo ha llegado. Más que las promesas que, viste, de promesa todos vivimos también, ¿no? Viste que los políticos te hacen una promesa impresionante, pero después están los hechos, viste. Vamos a los bifes. Bueno, acá aparentemente estarían llegando los bifes, ¿no? Iríamos hacia lo tangible y los recursos estarían apareciendo como para que Selva se haga de estos fondos, que ya se los habían prometido, y bueno, esos fondos destinarlos, ¿por qué no?, a un par de refuerzos. Bueno, la gente del fútbol Hace unos días atrás vi que le estaban haciendo una nota en internet, creo que Gustavito Comar estaba haciendo una nota con nuestro amigo en el hipódromo, ¿viste? Parece que la gente de Selva, bueno, está trabajando el hipódromo, ¿viste? Y eso genera recursos. Y esos recursos se destinarán al fútbol, que es la principal actividad que también tiene Selva. Selva, Atlético Selva, no tiene otra actividad que no sea el fútbol. Las bochas juegan en el boching, e inclusive el vóley mismo se jugaba en el boching, o sea que Selva está abocado al fútbol. Bueno, esto de manejar el hipódromo le dará unos recursos también, me parece que le da algo de aire. Esto es para hablar de la economía de los clubes, cómo se arranca, ¿no?, esta segunda parte. Y bueno, y en esto de la economía y en esto de arrimar también algún recurso económico, bueno, vale todo, ¿no? Y obviamente que cuando aparece el senador con esta idea del streaming para todos los partidos, yo creo que se suma a esta corriente que tiene que ver con salir a auxiliar a algunos clubes. Lo que pasa es que más de lo que ya se les da, uno dice, che, pará, vamos a generar algo también. Bueno, ¿qué pensó el senador con su equipo? Dice, che, Felipe, si anduvo bien la Copa, a los streamers los hiciste libres en la Copa San Cristóbal y los clubes en algunas canchas igualmente recaudaron. ¿Por qué no probar con la Liga Cerecina de Fútbol y que sigas manteniendo ese ejercicio con los clubes que viniste manteniendo con la Copa? Después de pensarlo el senador, viendo lo que es posible, aparece esto. Que son los streamers libres. Que van a empezar a hacer un cambio de era en la Liga Cerecina. Porque yo digo, cada vez que se avanza hacia esto, no hay forma de retrocederlo. Ya se venían haciendo de manera privada, había arreglos. Y cuando digo arreglos, había entre clubes y productoras. O canales propios. Por ejemplo, lo dijo Mareto ayer. Esta noche vienen Ariadna Ternavasio, la presidenta del club, y Mareto a la reunión. Una reunión que imagino yo, no sé si estará encabezada por el senador, por el propio senador Felipe Miklic, probablemente sea el propio senador el que esté hoy viernes. No sé cómo será su disposición, porque obviamente ustedes saben que está lo político también, las cámaras, etcétera, etcétera. A lo mejor el senador esté, no me dijeron quiénes van a estar a la reunión, pero va a estar De Martino como presidente de la liga. Esto no sé a qué hora va a ser, porque hoy hay partidos, habrá que ver quiénes son los representantes de Central. La reunión, digo de Central porque Selva no tiene nada que ver acá. Es decir, no tiene nada que ver Selva, no tiene nada que ver Bandera en esta reunión, ni Tostado. Esta reunión es para los clubes que son del departamento de San Cristóbal. Vale aclararlo también, digo, me parece que amerita la aclaración. No tiene nada que ver los clubes de Santiago del Estero ni los clubes del departamento 9 de julio. Porque esto es para los clubes del departamento de San Cristóbal. Tal cual es la Copa. ¿Qué le va a presentar el senador o el equipo del que está al frente hoy? Que los partidos se van a poder ver libres con una productora que va a trabajar unida entre la productora de Galaxy, de Lian Cuadros, MS Producciones de Matías Suárez y con Luciano Capela, que es la productora Límite. Las tres productoras van a hacer este streaming, que es Streaming Producciones. Este va a ser el streaming oficial. Todos los medios, después de convenir, porque esto va a tener licencia propia, si la liga pasa a dejarle la imagen a esta productora, si la liga ahora cede su imagen de estos clubes hacia la productora, y obviamente la productora después será la encargada de autorizar o no su reproducción. Esto también es importante saberlo. Todo lo que se va a explicar en el día de hoy en la reunión. A nosotros nos toca la muy linda tarea de, obviamente, tener dos clubes en Ceres. A uno lo va a cubrir la producción de Adrián y la otra vamos a cubrir nosotros con la Max, como siempre venimos haciendo, porque ya tenemos rutina de cancha y obviamente nosotros le pondremos el relato arriba al partido que relate Adrián. Adrián le pondrá el relato de él al partido que transmitamos nosotros. Eso igualmente publicitariamente, nosotros ya lo tenemos convenido porque vamos a relatar los partidos. A nosotros va a atacar esta noche, yo se lo comentaba a la gente de Selva, que la gente de Selva no pague nada y la gente que quiera verlo en Selva va a ver Central con Selva hoy. Y el hincha Central que siempre preguntaba, che, ¿por dónde se va a ver el partido? Se puede ver por este canal y se va a poder ver por el streaming de la Max. Y libre. No hace falta pagar nada. ¿Se entiende? Es decir, esa comodidad te va a dar el streaming. Y hay mucha gente que se venía acostumbrando. Cada vez era más incisiva la gente que nos preguntaba, che, ¿se va a ver el partido? El partido de Ambrosetti y Central. Inclusive que tuvimos alguna dificultad con la imagen nosotros, pero Matías pudo salir a cubrirlo con el streaming y de verdad que tuvo muchísima gente ligada para seguir el partido. Gente que ya se ha acostumbrado a verlo por streaming. Claro, pagar 12.000 el streaming a veces se le hacía pesado a algunos, pero bueno, ahora está libre. Esto se va a hacer cargo el senador. El senador va a pagar como un sponsor la posibilidad de que se vean los partidos. Es decir, va a sumar más beneficios.

vamos sacando el temita económico. Bueno, ¿qué hizo De Martino? Yo en esta idea no puedo ir en contra. De Martino no se puso en contra de la idea que se transmite a los partidos. Como en algún momento la antigua conducción, y está bien, porque tenían otra mirada. No querían. Keller no quería como presidente que se transmita a los partidos. Está bien. Era su mirada. Un poco más anticuada, de otra forma. Pero De Martino vino a cambiar un poco el eje de eso como presidente. Y lo permite. Y por eso va a estar esta noche avalando la propuesta. Porque sabe que los clubes, recursos hay que sumar. Sí, son 50 entradas por partido. Serán 50, 60, 40. Yo de verdad no sé muy bien puntualmente. Eso no me involucra a mí. Pero me parece que es una salida, es una muy buena idea para que los clubes por lo menos aseguren 50 entradas. Porque te digo la verdad, yo charlaba con alguno de los chicos de los streaming, le digo, ¿cuántas colecciones venden ustedes? Que dividen con los clubes que te dejan transmitir. Y 20, 25. O sea, acá te aseguras 50 arranque. Son 50 entradas derecho. Plata fija. Son a 8.000 pesos, que seguramente, no sé si será el costo de la entrada visitante, el costo de la entrada local, no sé cómo se va a arreglar con el senador, porque hay clubes que cobran 8.000 todas generales, pero hay otros que cobran 6.000 la entrada para el local, no sé qué es lo que se va a tomar como valor. Porque la idea es que también el senador no es porque este club sea más grande que el otro, el senador equilibra todo en un mismo costo. Si pone la misma condición, en el mismo pie de condición de negociación a todos los clubes, de la misma forma. No le importa si tiene más, menos hinchada, más, menos títulos. El Senado siempre ha sido así, muy equilibrado en ese aspecto. Entonces viene a cubrir una necesidad que había sobre que los clubes les costaba a alguno negociar con sus propias producciones. Aparte, algunas producciones mezquinaban un poco el material también. Bueno, esto viene a abrir y a democratizar un poco también la imagen. A partir, reitero, del trabajo que hagan las productoras con los canales que ellos permitan retransmitir los partidos. Porque van a tener esa potestad. ¿Se entiende? Porque a lo mejor hay un canal que no quiere retransmitir, pero no puede. Sí, tendrá que negociar ya con las productoras que son el streaming oficial del torneo. El senador ahí va a volcar toda la potestad. Bueno, ¿qué pasaba? Un caso que lo comentaban los chicos en la conferencia de Ferro. Ferro tiene un convenio ya desde hace un par de años con el canal local, con su canal, Canal 4, la familia Balestro. Para eso relataban, creo que estaba trabajando Majo, Juan y Jero, los chicos ahí. Bueno, obviamente que el cable, el canal local de San Cristóbal, bueno, ahora si es que se acuerda con este streaming y Ferro se suma y acepta la condición impuesta por el equipo del senador, bueno, pasará a ser Elian quien tome la posta y sea con su equipo deportivo quien transmita los partidos, si será Elian y la productora los que negocien la posibilidad de que se vean los partidos a través del canal. Pero bueno, cambia una condición, porque también cambia la propuesta económica. Está todo dentro del mismo paquete. Por eso digo, viene Ferro hoy, creo que viene, no sé quién será el representante, capaz que sea Juani. Juani estuvo, está como delegado Juani, probablemente venga, porque la gente de San Cristóbal fue muy, muy correcta. En la conferencia de prensa dice, nosotros tenemos un acuerdo ya desde hace muchos años con la gente del cable. Y yo ahora entro a chequear los partidos y lo tengo a Ferro, que juega con San Lorenzo Ambrosetti y está por la productora. O sea que ya Ferro aceptó. Al estar el partido en la plataforma, ya está programado. Ahora veremos quiénes son los chicos que relatan. Estaba Gonzalito Grosso con su papá, o estaba el Tano, o estaba la chance de Elian. Veremos con quienes relatará el partido y quiénes serán los encargados de ponerle voz a los partidos de Ferro. Porque en Ambrosetti va a ser Dalmiro, probablemente con su equipo deportivo. Bueno, nosotros este fin de semana, esto lo podemos comentar también como un adelanto, Mauro va a relatar dos partidos, yo de verdad que no puedo recuperar mi voz. Mauro va a relatar esta noche Central Selva para el streaming, yo lo voy a comentar. Pero el domingo es probable que también hagamos una transmisión para colaborar y contribuir con el streaming, pero vamos a relatar Libertad Unión de Bandera. Fíjate que Libertad Unión de Bandera, fíjate qué importante para la gente de Bandera que se pueda ver el partido libre. Lo van a poder ver por el canal del streaming oficial o por cualquiera que requiera retransmitir, que estemos retransmisión. Bueno, Rodri va a tener que hacer una tarea titánica acá, nos va a tener que poner al aire con esto y a su vez retransmitir el partido de Arrufó con Cacu. Nosotros vamos a tener nuestra plataforma el domingo, después de abrir la transmisión, todo, vamos a hacer una hora antes, pero vamos a tener la plataforma, nuestro partido.

0: de cabecera el domingo va a ser Unión Deportiva Rufo Kaku, con imagen en nuestro streaming. Y el relato, que no sé, lo pondrá Alejandro, veremos quiénes son los encargados de relatarlo. Pero a su vez, después Rodrigo va a ir puenteando un poquito, porque vamos a tener todas las imágenes. Como todos los partidos en esta fecha se juegan en el departamento de San Cristóbal, no va a haber drama. El tema va a ser la próxima fecha, cuando ya haya partidos en Santiago del Estero o en Tostado. Ahí ya es otra cosa. Eso no tiene nada que ver con el equipo de Senador ni el streaming oficial. El streaming oficial es para los clubes del departamento San Cristóbal. Estamos, más o menos, pero bueno, repito, esto es un buen aporte, una muy buena idea, creo que suma a los medios, en medio de la era de las transmisiones. Yo anoche veía cuántas cosas teníamos para empezar a ver, ¿no? Porque uno se acostumbra al Mundial y que no se puede robar una imagen, nada. Todo tiene licencia, se puede robar nada. Y todavía vos querés pasar algo del Mundial y no te deja. Si todo lo que vos quieras hablar del Mundial, tenés que hablarlo sobre fotos. Y todo pasa a ser una licencia, todo pasa a tener una imagen. Y todo tiene un dueño. Bueno, acá está claro quiénes son los dueños de la imagen, ¿no? Va a ser streaming, el streaming oficial. Y sobre ellos no se puede pasar por arriba, ¿no? Van a convivir con las radios y todo lo demás, pero bueno, es el streaming oficial. Nadie podrá ir a poner una cámara a la par para filmar nada. Ya no existe eso. Va a ser todo el streaming oficial. Bueno, dicho esto, che, gracias a todos los que nos están escribiendo algo sobre, bueno, primero esto, que está bueno que se pueda ver el fútbol, me dicen por acá. Bueno, y está copado, sí. Esta noche vamos a arrancar ya. Hoy veremos si viene Lian o si está Alberto. Alberto Buendé va a ser el encargado de las cámaras, en las transmisiones. El Alberto seguro, no zafa. Lian coordina. Bueno, va a estar en contacto con Rodri para el momento de la transmisión. Bueno, acá me está pasando algo también, Mati, ya en un ratito hablamos del encuentro de escuelitas. Barriales, que va a ser mañana. Hola, amigo, tanto tiempo. ¿Cómo anda? El domingo arranca lo lindo, me dice Germancito Kern. Ahí, gracias, Germán, un abrazo grande. Y ahí me dice Aldo que en Ferro, si hay algo que tomaron la delantera, es que siempre fue libre la transmisión. En ese sentido, Aldo, indiscutido, la gente de Ferro. Por eso no había tanta diferencia, que lo haga el cable o que lo haga la productora, porque siempre fue libre. Y había un convenio como de publicidades ahí. Bueno, está buenísimo. Bueno, ahora va a ser libre, pero bueno, con otras condiciones, en otra negociación. Che, bueno, gracias Aldito también por la gente de Ferro, que bueno, ellos van a seguir viéndolo libre, digamos. Siempre se vio libre, acá hemos usado muchas veces el material de la gente de Ferro. Y después veremos quiénes son los que editan, porque después vamos a ver cómo van a ser los compactos, porque ahí van a ir los compactos también. Y en qué momento van a subir los compactos, las notas, postpartido. Bueno, pues se empieza a laburar lindo, ¿viste? Se empieza a trabajar lindo, aparte, repito, no todas las fechas van a tener 5 partidos en el departamento. Esta fecha coincidió que todos los partidos se juegan acá. Muy difícil. Otro tema. Muy difícil que haya fechas que dividan un partido el viernes y las otras el domingo. Esta fue primera fecha. Casualidad que Central hace su cena mañana. No pregunté cuántas tarjetas se deben haber vendido en el previo de la cena de Central mañana. Pero bueno, coincidió que justo, si no, los 5 partidos iban en simultáneo. Sí, los 5 partidos iban a tener que ir en simultáneo en la misma plataforma. También, por eso se dio que ahora hay un partido esta noche y los 4 el domingo. Después vos elegís qué querés ver. El domingo querés ver Kaku visitando a Rufo. La gente de Kaku cómodamente se puede quedar en su casa y verlo. La gente de Rufo que vive en otro lado puede verlo tranquilamente, el problema. ¿Querés ver Bandera visitando a Libertad? En Bandera tomás unos matecitos, ves el partido sin problema, te lo vamos a relatar de serie, pero lo vas a ver en Villa. ¿Querés ver Unión de San Guillermo, San Lorenzo de Tostado? Bueno, la gente de Tostado que no quiera viajar hasta San Guillermo, tranquilamente abre el streaming y lo va a ver libre, sin ningún problema, ¿se entiende? Sin inconveniente. Está bueno, está re bueno. Aparte, llegamos al momento de la libertad de los streaming, ¿no? Algunos decían, estaban prisioneros y los chicos por ahí cobraban un servicio, por ahí se les cortaba internet y todo. Bueno, ahora van a dejar de renegar con eso y se van a poder ver totalmente libre y la gente no va a decir que le estuvieron sacando la plata, que se la devuelvan. ¿Te acordás que había quilombo? Che, no pude ver nada, no me mandaron el permiso, Bueno, ahora eso va a cambiar absolutamente todo. Che, bueno, y felicitaciones a todos los muchachos que están en la dirección ahí del streaming oficial. 13:35, me voy a ir a la pausa. Después te quería pasar algunas cositas, repercusiones de las notas. Muy lindas repercusiones las notas que, bueno, tuvimos con Juani en el día de ayer. Nosotros no tienen que felicitar en lo absoluto. No. Es decir, los entrevistados son los protagonistas, me parece, ¿no? Pero hubo muy lindas repercusiones. Como siempre decimos, a veces centralizamos, en algunos equipos centralizamos mucho sobre algunos jugadores o técnicos. Y de verdad que a veces abrimos muy poquito la posibilidad de poder charlar con otros protagonistas, que no siempre son los que hablan. Pero lo vamos a hacer, lo estamos haciendo, lo vamos profundizando. Este programa no solamente habla de los equipos de series, sino que intentamos hablar un poquito de todos los clubes. Y algunos jugadores tenemos más confianza que otros, y obviamente a algunos nos cuesta más acceder a que te den una nota porque no están acostumbrados. Si en la Liga se define el fútbol, es como que cuando ya venís a jugar, no solamente tenés que venir a jugar, sino tenés que venir a hablar con los medios. Y no todo jugador tiene esa prestancia. Por eso a veces molestamos al mismo jugador para hablar de un equipo, por eso molestamos siempre al mismo entrenador. Pero bueno, se nos está dificultando porque hay entrenadores que laburan a esta hora de la siesta, otros jugadores la duermen o descansan, y bueno, tenemos que ir viendo también de ampliar nuestro mapa de entrevistas. Y bueno, se dio la que nos visite Juani, ¿no? Que no había venido nunca, primera vez que vino al estudio, y de verdad con muy lindas repercusiones, porque para mucha gente que también lo conoce mano a mano, porque a lo mejor lo conocen o lo escuchan de que él juega en Central, pero lo conocían poco, y ahora lo conocen un poquito más. Es un poco la idea también de este tipo de entrevistas. Pero bueno, gracias a toda la gente que valoró mucho este material periodístico. Más allá del de Chucho Mareto, que también fue ayer, hablando justamente con muchas repercusiones sobre la nota de Unión de San Guillermo, ¿no? Que otra vez dice, medio como que la trataron muy por arriba, un club me escribió, me decía también esto, lo que pasa que por ahí las aspiraciones de poner a todo en una misma balanza como pretende Unión, no es tan sencillo, y de verdad que Unión no quiso poner la balanza, yo no lo entendí desde ese punto de vista, pero pidió lo mínimo, ¿no? Limpieza en los baños visitantes y agua caliente. Me parece que no está pidiendo nada raro, Unión. Va, acá por lo menos Mareto no expresó otra cosa. No sé en qué condiciones algún club tomó la charla o la nota de Unión de San Guillermo como que es ni discriminatoria ni en lo más mínimo. Dijo agua caliente y tal vez un poco de lavandina, que no sé si cotiza alto la lavandina, Rodrigo. No lo sé. Creo que no, podés comprar un tacho de 20 litros. Acá le compras a la gente Sagitario y sube limpieza, te va a dar Carolina. Caro Alonso, te vende con la forrajería y San Lorenzo y qué sé yo, podés hacer buenos precios. Va, no sé, no, igualmente no son los baños de Ceres, ¿no? No son específicamente lo que se está criticando. Pero bueno, me parece que no pidió algo locado. Sí, a lo mejor el agua caliente, los vestuarios visitantes, por ahí se puede dificultar porque viste que los termotanques se rompen. Ponele. Viste, puede ser, pero no pidió mucho. Va, no sé, me queda... No pidió que lo inclusive lo alojen en ningún hotel, ni lo separen de la... No, digamos, no pidió nada raro. Pero bueno, la gente, yo le escuchaba a la gente cuánto esfuerzo hay que hacer, porque yo le escuchaba a la gente Ferro, ¿no? En la conferencia estaba Barceló, Lager, la gente que habló, estaba Majo también. Y de verdad ellos decían que, obviamente, las instalaciones se van haciendo de a poquito, porque tampoco plata sobra, ¿viste? Encima Ferro se quedó sin el colectivo. Y sí, viste, porque no puede andar arreglando un colectivo que tiene 18 años de uso. Los colectivos tienen que ser estar a tono con la época, porque no, ahí transportás personas, viste, no es que es un camión jaula, nada de eso, no, es un colectivo. Está bueno que lo hayan explicado, porque todos les pedían, che, Ferro, ¿por qué no? ¿Y dónde está el colectivo de Ferro? No, está el colectivo, pero el colectivo ya a esta altura no... Sacarlo del taller no tiene sentido. Lo que sí a Ferro le va a costar un Perú volver a tener un medio de transporte. Porque ellos hablan de alguna combi, de algún colectivito, y es complicado, ¿viste? Es plata, es mucha guita. Bueno, veremos. Ahora teniendo la personería jurídica al día y toda esta tramitación al día, me parece que está bueno. Que se pueda avanzar tal vez con alguna gestión ante, bueno, los programas provinciales como para poder poner... El colectivo, pero en el medio del colectivo también vos decís, comprás un colectivo, pero también tenés un montón de cosas para hacer en el club, que a veces también vos querés tenerlo lindo, porque vos vas a otros clubes y ves lindas las cosas, y de verdad que también le llama al dirigente, nadie, yo escucho que los quiera atender mal. cuando los visitan, pero viste, no tenés todas las condiciones, ¿no? Por eso se está viendo ahí de poner gente, contratan para que mantengan el predio, corten el pasto, viste, la presentación. Me parece que eso está bueno. Bueno, eso es lo que más o menos refleja Unión de San Guillermo en la nota, no es que está pidiendo una barbaridad. Bueno, 13:40, salgo un poquito, gracias a todos los que nos están escribiendo en la tarde. Lo voy a saludar a Matías Alonso, dirigente de Atlético Ceres Unión. ¿Qué haces, Mati, querido? ¿Cómo andás?
1: Hola, Martín. ¿Cómo andás? ¿Todo bien?
0: Todo bien. Acá hablando de plata.
1: Saludos a toda tu audiencia.
0: Hablando de plata, Mati, como tenemos que salir a hablar.
1: Es así. ¿Cómo hacemos,
0: Todos los clubes cuidando la platita, Mati, como debe ser, ¿no? Tiempo difícil.
1: Sí, sí, se trabaja duro, Martín. Obviamente que nosotros tenemos auspiciantes, que gracias a Dios nos van a seguir acompañando lo que resta del año, pero sí, ya hace difícil, Martín. Ya hace difícil.
0: Mati, ¿ustedes en CACU el único ingreso que se tiene es desde los sponsoreos? ¿El único ingreso que tienen?
1: Vamos a decir, después de trabajos, de estar inventando por ahí algo por mes, dos cosas por mes, que una apoyada, ve justamente con lo que te dije yo el domingo, vamos a hacer un encuentro, sí, invitado a la escuelita de barrio, y bueno, y estar, hacer una peña, algo, pero siempre estamos tratando, se termina una cosa y a ver qué hacemos para los próximos días, porque si no es difícil llegar, Martín, uh-huh. Se nos complica.
0: Sí.
1: Hoy estamos fútbol infantil, fútbol mayor, somos 10 personas que trabajamos sin parar y bueno, hay que seguir. Si uno asumió este compromiso, hay que seguir en el barco, no hay que bajarse.
0: Ni hablar. Mati, contame un poquito de este encuentro barrial que lo hacen este sábado. ¿Cómo es?
1: El domingo.
0: Perdón, el domingo, sí.
1: Sí, el domingo lo hacemos, arrancamos 9:30 de la mañana, invité 5 o 6 barrios. Todo con la edad de entre 8, 9 y 10 años. La inscripción no se cobra, se va a cobrar una pequeña entrada de 2.500 pesos y bueno, para compartir con lo del barrio también y que se sumen y que jueguen en el club nuestro.
0: Bien. ¿Qué predio van a usar? ¿El oficial o usa la cancha alternativa?
1: No, vamos a usar la cancha, vamos a hacer 2 canchitas ahí adentro, en un lugar aunque esté un poco más lindo, porque viene la cancha nuestra, no está fácil. Ya la vamos a mejorar, tenemos proyectos de acá a fin de año que ojalá que lo podamos llegar a resolverlo.
0: Bien.
1: Porque es un tema la cancha, Martín.
0: Sí. No, me imagino que no están contentos ni ustedes. Yo luego hablo con la gente central, ellos tampoco están contentos.
1: Sí.
0: Gracias Ceres, a Dios. Ceres pasó de tener 2 muy buenas canchas, sí, de ser las canchas de los 80, de los 90, a hoy ser de las peores. Cosa increíble.
1: Sí, justamente hablamos con la gente central otra vez y ellos también no saben qué hacer y bueno, por ahí, ¿por qué no en conjunto, como lo hablamos, es llegar un proyecto y hablar a las autoridades allá arriba y que no es un empujón, una mano, porque si no es imposible?
0: Sí, es verdad eso. Mati, ¿quién va a acompañar a la delegación del domingo a Rufo, entonces, si ustedes están abocados al encuentro barrial?
1: Y nos vamos a dividir, Martín, nos vamos a dividir, va... Gente va a ver, siempre va a acompañar a la delegación, vamos a ir, así que eso, vamos a ir, ya nos vamos a acomodar, de alguna forma,
0: claro,
1: nos acomodamos, viste, hay que seguir, arranca la segunda parte y bueno, y hay que seguir acompañando, como siempre, estos chicos nunca dejaron de entrenar, siguen a pesar de las adversidades que hemos tenido, y así que los bancamos a ellos, cuerpo técnico, así que estamos todos juntos en esto, Martín.
0: Igual, Mati,
1: así vamos a salir.
0: Igual, Mati, la adversidad a CACU se la marcó siempre un solo equipo, que es Central. O sea, ustedes a los otros equipos le hicieron partido, le ganaron, totalmente, se clasificaron quinto, Mati, hacía un montón que no clasificaban quinto, pero siempre lo encontraron a Central en el camino.
1: Y tuvimos ese oscuro por ahí que, bueno, son cosas del fútbol, Martín. Yo creo que tuvimos crítica, yo creo que la vamos a tener de acá a un largo tiempo, pero bueno, eso nos hace más fuerte y hay que seguir, el fútbol va a dar revancha, Martín.
0: No, ni hablar.
1: Yo digo, la campaña de CACU esta parte del año no fue mala, Martín.
0: No, nada.
1: El que me venga a decir, sí, se cruzó Central, está perfecto, y bueno, a paso felicito a la gente de Central que por su campeonato. Y me pone muy contento que siempre los equipos de Ceres estén ahí arriba. Uh-huh. Así que trabajamos, somos un equipo joven, y bueno, se van a hacer fuertes. Yo creo que la gente Atlético tiene que seguir confiando, porque hay jugadores, hay material que de acá a un futuro van a tener su fruto. Yo digo que es así.
0: Hay que perseverar. Mati, bueno, pero igualmente lo van a ayudar a los chicos. Siempre se habló de la necesidad de un 9, siempre se habla de la necesidad de un creador de juego. Bueno, salieron al mercado. Ustedes no se quedaron y trajeron dos refuerzos.
1: Sí, salimos por ahí. La idea de los técnicos era por ahí sumar un poco más de experiencia. Sumar un poco más de experiencia y creo que, bueno, como digo, se pudo traer dos jugadores. Agradecí a los dos chicos que estuvieron. Eso no fue parte futbolística, solamente económica, que le tuvimos que decir que bueno, muchas gracias. Ahora agradezco acá que estoy acá, a lo que es a Ángel y a Paz. Excelente persona.
0: No lo dudes a eso. No lo dudemos a eso.
1: Agradecido porque dejaron todo en el club, pero bueno, como te dije, parte económica nada más, porque si no, ojalá, si tuviéramos esa posibilidad, se hubieran quedado. Eso, ni lo dudamos en eso, pero bueno, buscamos eso, vamos a darle un poco de ese gente nueva, gente por ahí. Alejandro ya estuvo, ya conoce el club, así que la experiencia creo que le va a sumar y le va a dar un golpe más que necesitamos.
0: Debe estar pensando, esta vuelta tengo que hacer los goles porque me van a matar, si no.
1: Sí, ojalá que sí, Martín, ojalá que sí. Él vino con esa mentalidad, así que está muy metido y bueno, le deseo toda la suerte que tenga.
0: Bueno, háblame de Blanco. ¿Quién es?
1: Mira, es Facundo Blanco, es un jugador de Quilmes, de Rafaela. Por ahí lo contratamos, un enganche, media punta, con experiencia, como te digo. Tiene 30 años, así que es el referente ahí de Quilmes, así que bueno, hace un esfuerzo de las dos partes por venir acá al club, así que bueno, también le deseo lo mejor, así que...
0: ¿Ya está para jugar?
1: El día domingo no va a jugar Martín todavía, lo que por ahora tenemos, por ahora no, pero sí el próximo partido va a estar seguro,
0: bien. 100%. ¿Qué es? ¿Él es familiar de Gastón?
1: Sí, primo.
0: Ah, son primos.
1: Son primos, Martín, sí.
0: Ajá.
1: Sí, son primos.
0: ¿Quién te lo recomendó? ¿Quién te lo recomendó a Facundo?
1: Mira, lo hemos contactado con gente de Rafaela, por ahí que conoce mi papá, y bueno, después contacto con él, así que pudimos hablar con él, y bueno, él está muy contento de venir acá, que lo hayan llamado. Él sí nunca salió de Quilmes, así que, pero yo creo que le va a dar ese golpe que necesita Atlético.
0: Che, está bueno, estamos trayendo mucho de Rafaelina, guarda.
1: Y vos decís, se quiere venir, Martín, hay muchos que me han contactado y muchos quieren venirse a la Liga Cerecina.
0: ¿Por lo económico, Mati?
1: No, porque le gusta la Liga, pues justamente este chico Blanco tuvo contacto con otra gente acá y... Lo económico, no sé, Martín, eso me parece que por ahí queda secundario. Ellos quieren por ahí crecer porque ellos ven que la liga de ahí está más o menos.
0: Sí.
1: Es lo que yo no sé, Martín, yo lo que hablo con ellos, ¿no?
0: No, ni hablar.
1: Y quieren tener otro golpe más, así que bueno. Sé que hay muchos equipos acá de la Liga Cerecina que han...
0: Cada vez son más. Hasta en Bandera llegó un chico de Rafaela.
1: Bueno... Justamente ese chico también me lo han nombrado, me lo habrán dicho, pero bueno, ya teníamos en ese puesto, ya teníamos. Un chico de 23 años, creo que dice que también es bueno.
0: Picante. Mati, la última. Hoy vas a tener una reunión en la liga. Se va a hablar del streaming libre. ¿Qué opinión te merece?
1: No voy a poder ir, va a ir Normando. Bueno. Va a ir Normando. Yo trabajo, pero va a ir Normando.
0: Bueno, ¿qué Martín, opinión te merece esto?
1: Lo hablamos en reunión, lo hablamos. Mira, Martín, yo no es que no comparto, me parece que no está fuera de una locura de que ellos, para mí, ¿no? Sé que el valor de 50 entradas, algo así, yo escuché, hoy me hablaron que iban a ir más o menos a acomodar algo de ahí de la transmisión. Como te digo, o sea, lo todo por arriba, no voy a estar presente en la reunión, como te dije, pero bueno, a ver qué se va a hablar. Sé que mayormente los clubes no estaban mucho de acuerdo.
0: Ah, ¿estás de acuerdo vos?
1: Mirá, Martín, a lo que vamos nosotros, yo lo miro de mi club, ¿no? Qué sé yo, es un por ahí es una entrada más al club. Hoy sé que mucha gente no está yendo a las canchas, pero bueno, qué sé yo, Martín. También vos decís que le va a quitar mucha gente.
0: No, no, no están quitando los streaming, gente, Mati. No.
1: Por eso.
0: No. Al contrario, te va a ver, por lo menos te va a haber mucha más inversión porque vos vas a poder pintar carteles en tu cancha, vas a poder sumar sponsors visuales que por ahí hoy, si no tenés una transmisión, Mati, ustedes no tenían una transmisión. Lo que ustedes tenían era diferido, Central lo mismo, y de verdad que ves el partido después, en un resumen, en un compacto y nada que ver. Ahora te vas a poder tener una oferta mayor en lo publicitario. Después está acá, cómo lo maneje cada club, Mati, ¿no?
1: Por eso. Yo creo que siendo que el club no gaste y le entre dinero, me parece que no está mal, Martín.
0: No, pero obvio, Mati, obvio.
1: Y aparte, hoy necesitamos cada puchito que nos entra a nosotros.
0: Y no hace falta, Martín. Y Central lo mismo, Mati. Aparte, los clubes de ser arrancan en una situación distinta porque no tenían transmisión ustedes. Increíble, pero había gente que te escribía de Santa Fe, de ustedes, para cómo Ceres es una ciudad grande con mucha gente afuera, Córdoba, bueno, tenés chicos que jugaron en Cacu, que están en Santa Fe, en Rosario, y te decían, che, ¿se transmite el partido? Y no se transmite. Y bueno, entonces,
1: ¿y no?
0: Ahora sí, aparte vas a poder negociar con tus sponsors en otra condición, Mati, porque hay imagen
1: totalmente
0: en vivo.
1: Totalmente, todo publicidad, Martín.
0: Sí.
1: Es lo de ahora, qué sé yo, hay que acostumbrarse a la tecnología de ahora y cada vez se va creciendo, es así.
0: Ni hablar. En otros lugares, Mati. En otros lugares, Mati, hasta transmiten inferiores, Tostado.
1: Sí.
0: Tostado transmite inferiores, Villa Trinidad transmite inferiores. Ya se están transmitiendo hasta inferiores, ¿no?
1: Por eso yo no lo veo mal de la parte esa. Yo lo comparto. Yo lo comparto que por ahí la parte política se meta, porque yo creo que.
0: Sí, la única. Lo que pasa es que si no, ¿cómo te salvás? ¿En selva?
1: No.
0: En selva, Mati, se tuvo que meter la política para que le haga llegar los fondos, para tres jugadores. Si no, imposible. Esto,
1: y acá también, si no, acá no hay, Martín.
0: No.
1: Eso les digo, que por ahí se hace cuesta arriba. Pero bueno, nosotros seguimos trabajando. Por eso digo que la gente, ojalá que nos siga acompañando. Como digo siempre, cada nota por ahí que yo hice con vos, la gente que quiera estar y quiera entrar a estar con nosotros, las puertas abiertas siempre están. Nosotros a nadie le vamos a decir que no.
0: Buenísimo. Así que te dejo el deseo de suerte para este fin de Mati, que sea un gran campeonato, como se trae contacto, Martín. Permanente.
1: Gracias.
0: El campeonato es largo, sí. Falta todavía.
1: Es largo, Martín. Es largo y así que hay que seguir metiéndole y yo sé que los chicos van a dejar todo en la cancha.
0: Gracias, un abrazo grande, Mati.
1: Un abrazo, amigo, nos vemos.
0: Ahí estaba, Matías Alonso, dirigente del fútbol, se ha involucrado, Matías, como es jugador, después siguiendo el paso de su papá, Marcelo, pero más que nada como dirigente, ¿no? Viéndolo desde otra visión, un dirigente muy sanguíneo, pobre Matías, lo retan porque es muy sanguíneo para ver los partidos, como todo dirigente, ¿no? Más joven también, la gente que uno quiere sumar, ¿no? Gente con otra mirada, más juvenil. Y lo decía desde el streaming también, dice, probablemente en Cacu haya dirigentes que no quieran, porque todavía están especulando sobre si quita gente o no quita gente. No quita gente. Ya está comprobado que eso no quita gente. Sino directamente cuando se televisaron los partidos desde Teis Sport, entonces no hubiese ido nadie más a la cancha y eso no es así. Pero bueno, volviendo a la cuestión de los refuerzos, Cacu jugó sus cartas. Necesitaban un 9 y un 10. Bueno, trajeron un 9 y un 10. El 10 viene precedido de muy buena performance, por lo menos acá me están escribiendo que Facundo Blanco es un muy buen jugador, como lo nombró Matías, ¿no? Un 10 neto. Bueno, veremos cómo le va en Atlético Ceres Unión. Cacu siempre ha sido de tres buenos refuerzos. De verdad, lo trajo a Lucas Quirós, también. En aquel semestre había elegido un muy buen jugador para traer. Está trayendo mucho de Rafaelina, está bien, es una condición. Rafaelina tiene muy buenos jugadores. El tema es que, como dice Matías, algo está pasando en Rafaelina, que los jugadores quieren salir de Rafaelina. Bueno, y estamos aprovechando nosotros, los clubes de la Liga Ceresina, la calidad de los jugadores Rafaelina. Vamos a verlo, Facundo Blanco. No juega el domingo. Es decir, contra Rufón no va a poder estar. Pero sí para la próxima fecha, cuando a Cacu, si mal no me equivoco, en la segunda fecha le toca ser local o queda... No, ser local o queda libre. No me acuerdo. Bueno. Pero la próxima fecha, cuando Cacu tenga que afrontar compromiso oficial, va a estar Facundo Blanco. El otro es Alejandro Díaz, ya lo hemos visto, Alejandro ya ha jugado en Atlético Ceres Unión. Creo que se esperan los goles de Díaz. Nadie le va a negar el sacrificio que hace Díaz adelante, como un 9 que abre juego, que puede jugar de espaldas. El tema es que le piden goles a Díaz. Díaz queda para hacer los goles, que no pudo hacer Ángel Vallejos. Y queda como el único referente. Y tiene que bancar todas como 9. Bueno, traerá los goles, es lo que le preguntábamos a Matías. Lo fueron a buscar para eso. Veremos si le alcanza. Es necesario que el 9 haga goles. Y después, bueno, la partida de Franco Paz y no quedó Vallejos. Era sabido que Ángel era muy difícil que se quede, principalmente porque Cacu tenía que recortar lo económico. Para traer jugadores debía cortar jugadores. Y me parece que Ángel, excelente persona, lo dijo Matías, igual que Franquito Paz, dos muy buenos tipos. Igual en lo deportivo yo no sé si estuvieron a la altura de lo que Cacu esperaba, pretendía. Porque después está la otra evaluación. Y acá siempre lo que queremos separar nosotros. Una condición es ser buena persona, sumarse bien al grupo, no discutir, estar predispuesto, entrenar. Y después está el domingo, cuando vos vas a los bifes. Y el domingo todo eso que hiciste bien en la semana, el comportamiento tuyo, con el grupo, excelente persona, bien con los dirigentes, respetuoso. Y yo no sé si juega eso el domingo. El domingo juega el rendimiento, el que el periodismo va y te ve y después viene y te califica y te pone una mala nota. Y el hincha que fue a la cancha te vio que a lo mejor el domingo no te salieron las cosas, no hiciste el gol, erraste una jugada abajo de los tres palos, pateaste un penal o pateaste mal. Entonces, ¿qué hace el hincha? Empieza a sacarte el respaldo. Entonces, todo lo que haces bien en la semana, a lo mejor el domingo no sale. Y es lo que decía Juani, ¿viste? Y acá lo que importa es el domingo. No importa si sos buena persona, si te acoplaste bien. El dirigente sanguíneo, el dirigente que busca lo mejor para su institución, va a buscar el rendimiento del domingo, ¿no? Más allá que también en los clubes del interior, yo siempre digo qué valioso que es tener buena chicos de buena leche. Cómo logró Central tenerlos. Y creo que la mayoría, creo que el Chuchu Mareto también algo dijo ayer como dirigente de Unión. Se arma un grupo humano, ¿no? Fundamental. Pero el grupo humano también queda sujeto a lo que pasa el domingo. El domingo hay que meterla. Si el 9 tiene que meterla, ¿viste? No importa si es buen tipo. El 9 tiene que meterla, el arquero tiene que atajar. El volante tiene que volantear y hacerlo bien. El carrilero tiene que ser carrilero. Entonces vos te rendís. Ahí en el domingo empieza el otro rendimiento. El que compensa todo lo otro. Y ahí está lo que yo marco. El refuerzo se nota el domingo. El refuerzo, el domingo tiene para demostrar que es refuerzo. Después están los colaboradores que se sientan en el banco. Bueno, esos que vinieron para colaborar, no hay ningún problema. Porque llegaron en esa condición. Mirá, sumamos dos, tres chicos que son colaboradores. Uno venía de estar suplente en tal equipo y bueno, decidió cambiarse de club. Bueno, viene acá, se va a sentar en el banco. Va a entrar de rato. Bueno, eso ya lo sabemos, son colaboradores. O por ahí se te lesionó el 3 titular y el 4 y tuviste que manotear uno de emergencia y sacaste de otro club y bueno, vino a cubrir un puesto. Bueno, esos jugadores sobran en la Liga Cerecina. Colaboradores acá hay para tirar para arriba. El tema de los refuerzos. Y acá cuando vos decís, bueno, pará, decime los refuerzos. Bueno, Balboa, en San Lorenzo, Enzo Gómez, en Unión. Esos son refuerzos. López mismo, en Central. Pesan de refuerzo. López, el arquero de Central. Son refuerzos. Leandro Ojeda en CAT. Refuerzo. Entonces vos ves que hay buenos refuerzos. Pero también tenés muchos colaboradores. Bueno, los chicos de San Lorenzo Morsetti son todos refuerzos, ¿sí? La gran mayoría. Pero también tienen los suyos. Hay que marcar diferencias para ser considerado refuerzo. Si no, pasás a ser un colaborador. Y el refuerzo se ve los domingos. Por eso el domingo, cuando abrimos cada fecha de campeonato, nosotros nos desesperamos por los nombres y... No, pará. ¿Con qué condiciones llegó? Nosotros ayer veíamos el video de este chico Sulimán, el colombiano que es el delantero de Unión de San Guillermo. Nosotros en el video lo vemos fantástico al chico. Después hay que ver cómo los mete la Liga Cerecina. En el video se ve fantástico el chico, cómo define, que va bien de arriba, es fortachón. Después las condiciones acá es definirla. porque me imagino que Unión gratis no lo trae, ¿no? Un costo tiene eso. Bueno, también el dirigente tiene que evaluarlo desde ese punto de vista. Los buenos. Bueno, el Graven Bartes, acá me lo nombran, el chico que llega a Villa, llega como refuerzo. Sí, porque jugó en otro nivel también. Más exigible todavía, le tiene que ir muy bien, ¿eh? El que jugó en otro nivel, peor todavía. Porque el que viene a jugar argentino y llega a un club de la Liga Salesina tiene que marcar, pero no la diferencia, amplias diferencias sobre el resto. Y a veces le cuesta, pero tiene que marcar diferencia. Ah, hablando de... Mira, hoy me pasaron un dato. Viste que el otro día te dije que Lucas Quiroga había dejado a San Lorenzo Ambrosetti y me dijeron que fichó en Brinkmann. Pero no devoró nada. Pasa que, bueno, Lucas tiene excelente ficha, excelente prontuario, le digo yo. Me contaron eso. Viste que lo representa el papá a Lucas. Y me escribieron que había arreglado con San Jorge de Brinkmann, Rodrigo. Así que se lo llevaron a la Liga San Francisco. Zona Norte. La mejor parte de la Liga San Francisco, que juega Sportivo Suárez. Deportivo, luego de Morteros. Así que consiguió club rápido y, bueno, parece ser que las aspiraciones de San Jorge de Brinkmann serán animadores de la segunda parte del año. Toda la suerte para Luquitas Quirós, ¿eh? Acá, hablando de grandes jugadores que llegaron como refuerzos a la Liga Salesina de Fútbol. Che, bueno, 2:00 p.m, 2 minutitos. Nos vamos, Rodri. Tengo que cerrar con los anunciantes. Reitero. Esta noche se ve el partido Central Selva. Lo pueden hacer por el streaming oficial, lo pueden hacer por la Max Stream. No va a haber ningún tipo de inconveniente. Esta noche arrancamos a las 21 horas. La 21 va a la previa. El partido de reserva arranca a las 20, ¿eh? No se equivoque con los cartelitos de la prensa. Nosotros arrancamos a las 21, pero el partido de reserva ya arranca a las 20. Nosotros a las 21 vamos a estar en la cabina 3 de la cancha de Central Argentino Olímpico. Mauro va a relatar. Mauro se va a sumar a las 9:30 de la noche cuando estemos con el streaming oficial ya en transmisión. Estamos yo en la previa, voy a aguantarlo media horita. Mauro, después ya viene Mauro para el relato. Yo les voy a comentar el partido. Y el domingo se ven los 4 cotejos. Se van a ver todos los partidos. La base de la Max Stream va a ser Arrufó Kaku. Pero también va a estar el punteo de los otros partidos de a rato. Vamos a irme echando. Rodrigo hace toda esa tarea de mezclar. Lo hace muy bien, Rodri, para ir teniendo todos los resultados. Obviamente, la transmisión del domingo también es transmisión radio. Vamos a estar en la previa hasta que arranquemos el streaming que nosotros tenemos que llevar adelante, que es Libertad con Unión de Bandera. Pero vamos a estar siguiendo los resultados porque esos, los demás partidos van una hora antes. No sé si se entiende, Rodri. Como vamos a arrancar una horita antes, los otros partidos, el que cierra la transmisión va a ser Libertad con Bandera. Pero vamos a arrancar un ratito antes por los otros resultados. Vamos a estar siguiendo. Están en Mortero los chicos, los Uberti. Acá me está pasando Manu alguna fotito también. Fecha de julio, tiene motocross de Provincial Cordobés. Sábado 25, domingo 26. Le quiero agradecer a Manuel Uberti, nos estuvo invitando para ir a Morteros, a todo el equipo deportivo acá, que estamos siguiendo toda la campaña de Vicente, y vuelve Bautista también para esta prueba, está Isabela Mandrile también, así que vamos a tener a los chicos el cross este fin de semana en Morteros, con la nueva fecha del Provincial Cordobés. Seguramente la semana que viene lo vamos a estar resumiendo. Después el fútbol argentino, Rodrigo, qué decir, ¿no? Jugar a River, Boca ganó anoche por la Copa Sudamericana ante O'Higgins de Chile. Gran debut para el campeonato clausura del campeón de la apertura, o de la primera parte del año, que fue Belgrano de Córdoba. Así que bueno, estamos todos activos con el fútbol. Ahora sí, ya no hay más excusas, ya no hay más mundial. Ahora se viene el fulbito de entre casa y para eso estaremos nosotros. Nos vamos, gente, que la pasen lindo, cierran todos nuestros anunciantes. Nos reencontramos esta noche. Chau.
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